0: En los últimos años, algunos investigadores han descubierto que los perros distinguen también el color amarillo y el azul, pero que a menudo confunden el color verde y el rojo. Esto se debería a que, a diferencia de las personas que tienen cuatro tipos de células especializadas en la retina, los perros tienen solo dos, por lo que su visión es semejante a la de las personas daltónicas. Este nuevo conocimiento ha incentivado el uso de ciertos colores en los juguetes, accesorios y elementos utilizados para entrenar a los perros y también para enriquecer el ambiente donde viven. Respuesta escrita por Alicia Valdés Holguín, magíster en ciencias veterinarias y académica de la Universidad de Chile. El proyecto asociativo regional Explora de CONICYT RM Suroriente presentó Explorando la ciencia de la vida, curiosidad de niños y niñas resueltas por científicos.
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1: Muy buenas, queridos compitas, donde quiera que estén escuchando alrededor de este puto planeta, este planeta que cada vez es menos, cada vez se va destruyendo, este planeta que nació para ser destruido por el puto hombre, por la puta humanidad, queridos compas, lamentablemente es así. Y así que un abucheo para la humanidad. Absolutamente. Para esa humanidad penca, pues. No se trata obviamente de la humanidad, porque obviamente confiamos. Y en la parte personal, obviamente, esperamos de que esto vaya superando, porque cada vez seamos más humanos, más que seres, como decían por ahí, que seamos más humanos, más que seres. Así que eso, esperamos obviamente que eso vaya cambiando, y para eso es la pega nuestra. Y no es una pega solamente en ciertas oportunidades durante el año o en ciertas situaciones, sino que es una pega constante, todos los días, con nuestro entorno, con nuestra manada, con nuestros amigos, con nuestros vecinos, con nuestra familia, con todos vos, compas, ya así con nuestras acciones. Bueno, esa es la idea justamente de poder ir destruyendo lo que es ese puto mundo que hay que destruir para poder construir ese mundo que esperamos todos y que tenemos en el corazón. Y que es un mundo nuevo, donde quepan muchos mundos, como dicen por ahí, queridos compañeros y compañeras y compañeres. Estamos comenzando ya lo que es la Contra Babilón, con un tremendo tema, con una tremenda bandota, con las manos de Filippi, que me gustan las manos de Filippi. Bueno, las manos de Filippi, pues compas, con organización. Organización, que es uno de los muchísimos temas buenísimos que tienen las manos de Filippi, sonando hace cualquier rato. Ya, compas, comenzamos lo que es esta jornada también conmemorativa, al igual que la semana pasada. El día de hoy vamos a estar conmemorando los 30 años del asesinato de este poeta, artesano, militante, anarquista, libertario, asesinado ya en el año 1996, una muerte en acción, protegiendo a otros compas ya de lo que es el abuso policial, ya, y asesinado justamente por la policía argentina. Ya estamos hablando de Sergio Urugú Terenzi. El día de hoy vamos a estar conmemorándolo también, porque es importante poder ir conmemorando a todos los compas que están en la ofensiva, como decíamos en el programa anterior, ya que tienen esas cojones, esas ganas, esa fuerza, ese nehuén de poder estar directamente ahí en la ofensiva. Y ahí entre ellos justamente está Sergio Urugú Terenzi, ¿ya? Así que eso vamos a estar conmemorando el día de hoy con audios, con palabras de él. Vamos a estar conmemorándolo también con poemas, un audio que nos enviaron los compañeros de Guitarras Libertarias, ya a través de, bueno, que los compañeros de Argentina enviaron a través de Guitarras Libertarias, ahí sí, ya que lo vamos a estar escuchando más ratito también. Así que eso, compas, se viene bueno el programa. Esperamos también poder dar a conocer los comunicados del pueblo Nación Mapuche que se nos quedaron en el tintero la semana pasada. Y obviamente también vamos a estar saludando a cada una de las radios cómplices de la Contra Babilón, que es justamente el espacio que comienza ahora. Como siempre en el inicio del programa, comenzamos a darle las gracias a cada una de ellas. ¿Por qué razón? Porque si no le damos las gracias, nosotros nos sentimos que somos... Que no deberíamos tener el honor de poder aparecer en cada una de sus señales, ya, si no los damos de inmediato, antes de dar todo lo demás. Ellas son primeras. ¿Por qué? Porque es la razón, es por lo cual usted vecino está escuchando ahí al otro lado del parlante, al otro lado del el audífono, ya. Son ellas las razones por las cuales podemos seguir como programa. Son las radios cómplices de la Contra. Oye, y tenemos un orden que vamos, obviamente, respetando todas las semanas. Primero que todo, tenemos a Radio Sentipensares, y ese orden lo armamos de una u otra forma a través de las mismas radios que nos fueron confirmando lo que es su retransmisión. En Radio Sentipensares, radiosentipensares.com, todos los días viernes desde las 20 horas y retransmitido los días domingos desde las 17 horas de Argentina, compas, Radio Sentipensares. Radio La Malva, directamente desde el país de Valencia, compas, en el Ateneo Libertari de Cabanyala. Ahí en Radio La Malva, radiomalva.org, y a través del 104.9 FM. Sonando los días viernes desde las 20:30. Radio Libre 96.3 Santa Teresita, comunitaria alternativa y popular ahí en la bahía de San Borombón. Radio Libre 963.wordpress.com y que están armando la grilla, nos van a estar confirmando en algún momento, espero, lo que es el día y el horario en el cual estamos apareciendo, porque para nosotros es importante poder difundir eso, porque es una difusión para el mismo medio y junto con eso también poder difundir el programa, pues, y que sepan, oye, pero no cacho en qué horario, pero eso es bueno, poder ir difundiéndolo en el mismo programa, pues, ustedes me cachan, ¿no? Queridos compas, también saludamos a todos los porteños, a todos los vecinos porteños directamente desde Valparaíso. 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Ya saludos desde Santo Tomás Ajusco, Ciudad de México, Radio Común 103.1, extendiendo la resistencia. Saludamos también a los compas de La Zarzamora, lazarzamora.cl, todos los días miércoles en directo, 20 horas, medio de comunicación libre, anarcofeminista, antipatriarcal y antiespecista, compas, acompañándonos siempre, La Zarzamora, recuerden, miércoles, 20 horas. 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Sonamos también a través de los tremendos de Radio Galáctica, este espacio multiespacial, ¿no? ¿Cómo se le llama? Multidigital, ¿ya? Así que Radio Galáctica, compas, todos los días sábados desde las 20 horas, radiogaláctica.cl, desde San Antonio, sonando fuerte en la Galáctica, sábado, 20 horas. Oye, también tenemos que avisar de que al parecer, estamos esperando todavía la respuesta de ellos, ya, pero al parecer, porque nos tienen ahí dentro de la grilla, en Radio Sudaca, po, en Radio Sudaca, les vamos a tener, ojalá la próxima semana, lo que es el espacio. Deberíamos estar sonando los miércoles desde las 22 horas, si no me equivoco, dentro de lo que es el espacio que tenían ahí en la grilla los compas de la Sudaca. Así que esperamos, les mandamos un correíto obviamente para poder saber si es que estamos sonando o no. Estamos esperando la respuesta, todavía no es nada confirmado, ya, pero ahí lo tenemos, porque la vimos y nos vimos ahí, po. ¿ya? Así que por eso aviso que de una u otra forma en otras radios también a lo mejor estamos sonando, pero todavía no nos confirman el espacio, el horario y el día en la cual estamos sonando. Para nosotros es importante, por lo mismo que les estaba comentando hace un ratito, ya es importante poder anunciarlo, es importante poder difundir el medio libre y junto con eso difundir también en qué minuto de sus espacios estamos apareciendo como programa. Así que eso. No nos queda nada más que agradecerles, mandarles un gran aplauso para cada uno de ustedes, que de una u otra forma ese aplauso se transforma en un abrazo apretado, con un besito en la cara, obviamente, a lo compa. Y eso, pues. Así que agradecerles a cada uno de ellos, ellas, ellas. Ya, queridos compas, continuamos con la buena música de estos dos temitas que los teníamos también en carpeta, dedicados justamente a lo que es la lucha del pueblo boliviano y a través de eso, ya que se repliquen los diferentes pueblos a nivel mundial, obviamente, donde ellos se levantan y sacan un puto presidente, tal como el ejemplo que nos están dando los hermanos en Bolivia, ya que sigue todavía la lucha. Esto es Descarrila. Vamos a tocar dos temas españoles, ya de bandas españolas que son tremendotas. Descarrila, ya que ya no está sonando Descarrila, pero sigue sonando la vocalista que no recuerdo en estos minutos cómo se llama, pero ella sigue sonando con sus temitas propios. Descarrila con el tema Latinoamérica. Y luego vamos a sonar, vamos a tocar El Noi del Sucre, ya ex Los Muertos de Cristo. Ahí está El Noi del Sucre con el tema Latinoamérica en vivo, ya dedicado justamente a los pueblos latinoamericanos.

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2: Oye, qué bueno los muertos de Cristo. ¿Tuvieron la posibilidad de verlos en algún momento? De las veces que vinieron, no sé cuántas veces habrán venido, pero la primera vez que vinieron, de hecho, en el estadio Víctor Jara, y ahí estuvimos con otros compas y junto con el colectivo de compañeros en apoyo a los compañeros presos también en ese minuto. Ya buenísimo, compas. Los muertos de Cristo. Guía compas, ahí vamos a dar a conocer algunos de los comunicados que se nos quedaron en el tintero, como les estábamos anunciando la semana pasada. Difundimos comunicados de la comunidad Temucuycuy, el huerquer Jorge Huenchuyán y la larga persecución sobre Temucuycuy, muchísimo rato de hecho. El pasado martes, el 19 de mayo, hace un par de semanas atrás, luego de la mega intervención militar y policial, detuvieron al huerquén Jorge Huenchuyán, que había logrado vencer todo el cerco de persecución por largos 5 años, asumiendo una clandestinidad política, no como una forma de escapar del requerimiento judicial que lo afectaba, sino como una forma de ejercer la rebeldía desconociendo la jurisdicción del Estado chileno, entendiendo que era precisamente el Estado quien nos arrebató el territorio mediante un proceso de genocidio, nos convocó una sistemática pobreza e instaló en la zona a migrantes pobres, a migrantes pobres que provenían de Europa, los que apoyó económicamente a quienes les entregó las mejores tierras, convirtiéndolos en feudos del poder político y económico que hoy se representan en la ultraderecha local. 2. La familia Huenchuyán Cayul, como una de las gran cantidad de familias que habitan, como la gran cantidad de familias que habitan el territorio histórico de Temucuycuy, entendió este proceso de genocidio y colonialismo y se tomó la decisión de iniciar un camino de no retorno, no solo en la recuperación del territorio, sino además de la lucha en la comuna de Ercilla. La oligarquía local barría el piso con nuestra gente. Esta historia parte con la recuperación del Fundo Alaska en manos de la forestal Mininco y los procesos por recuperar de los espacios territoriales y culturales usurpados por la familia Urban y otros, en que Jorge Huenchuyán asume el rol de huerquén en la comunidad autónoma de Temucuycuy. Y con ello comienza una sistemática persecución en su contra, siendo procesado más de 12 ecuaciones en los últimos años, todos asociadas a la lucha por la tierra y el territorio. Permaneciendo largos periodos en prisión preventiva, entre ellos víctimas del montaje Huracán, que terminó con varios carabineros condenados por montar pruebas falsas. 3. Su detención obedece a perpetuar la estructura racista del Estado chileno, que ha criminalizado la comunidad de Temucuycuy, que ha puesto al mapuche como enemigo interno y que junto con ello muchos actores buscan complacer a la oligarquía y a las empresas forestales para continuar en los espacios del poder, como son los casos del ex fiscal Francisco Lubetti o como los fiscales Sergio Moya y Roberto Garrido, quien en una pugna por tener los créditos de haber detenido a nuestro huerquén desmiente al público el actual gobierno, que fue su trabajo en coordinación con el ejército, carabineros y la PDI. El actual gobierno neofascista también tiene en su relato la persecución contra Temucuycuy como el objetivo político más que policial, colocando de relevancia su intención de calificar a la comunidad como un enemigo del Estado, comparando a los mapuches buenos y los mapuches malos, estableciendo categorías éticas basadas en el racismo, porque la lucha del Temucuycuy no puede replicarse, porque el ejemplo de las familias y los huaychafes del Loc no pueden multiplicarse en el Huelmapu. 4. Sin duda, se ha exagerado con la detención de Jorge, en lo que la prensa, en especial la radio Bio Bio, ha ayudado a la estigmatización y al racismo en contra del pueblo nación mapuche. Según este medio, nuestro huerquén arriesga más de 18 años de cárcel, cuando en definitiva se le imputan delitos menores como usurpación no violenta, pero ilegal, de armas y tráfico en pequeñas cantidades. Tenemos la certeza que quedará absuelto de todos ellos y que la persecución continuará, porque Jorge, al igual que el resto de la comunidad, tiene la profunda convicción que solo la lucha y el control territorial serán las formas de lograr la recuperación de nuestro territorio, de nuestra dignidad, hasta lograr la libertad expresada en la libre determinación, en la sola decisión de nuestra parte y de nuestro pensar en nuestro futuro, sin los amarres de la opresión y el asistencialismo del Estado, y sin la presión y el ecocidio de la oligarquía local y las grandes empresas forestales. El secuestro de Jorge Huenchuyán solo encendió la llama para continuar avanzando e iluminando el camino de terror, pobreza y despojo que nos han condenado el Estado. Libertad al huerquero Jorge Huenchuyán. Viernes, la familia Huenchuyán Cayul obviamente mandó lo que es este comunicado. Viernes 22 de mayo. Y esto fue enviado justamente a Radio Curruf. Radio Curruf no nos ha dicho nada tampoco si nos retransmite. Mira, ahora se me metió en la cabeza. No sé, le vamos a preguntar a los compitas. Y obviamente Radio Curruf es una de las radios que difunden justamente lo que son los comunicados del pueblo nación mapuche. ¿Por qué? Porque es una radio real, es una radio en la cual confía justamente los diferentes lof del pueblo nación mapuche. La coordinadora Arauco Mayeco también lamenta el asesinato del huichafe Álvaro Quinchanao, asesinado hace un par de semanas atrás por un conductor de un camión forestal en Nueva Imperial. Comunicado público de la CAM, Álvaro Quinchanao, hueche Yem, huichafe de la CAM, cae en la lucha por la libertad de los presos políticos mapuche y la justa causa de su pueblo. Como coordinadora Arauco Mayeco, informamos a nuestro pueblo nación mapuche y a la opinión pública en general la caída en lucha de nuestro peñi Álvaro Quinchanao, hueche. La noche del día martes 19 de mayo, durante una acción de resistencia y sabotaje en contra de la industria forestal, en ese marco, en esa acción, cuando el conductor del camión de la empresa contratada por Forestal Mininco arrolló brutalmente y despiadadamente a nuestro peñi en el kilómetro 11 de la ruta 488, sector Pichiboroa, en la comuna de Nueva Imperial, región de la Araucanía. La crueldad de la embestida responde a la impunidad que ofrece el Estado chileno a quienes actúan protegiendo los intereses capitalistas en nuestros territorios en disputa. Al momento de su muerte, el cual fue instantánea posterior al atropello del camión, el peñi se entregó en el portón de una casa vecina a una persona para llamar al SAMU, con lo que negamos tajantemente la tergiversación que ha querido instalar la prensa burguesa de que nuestro peñi quedó tirado o botado en el sitio del suceso. De acuerdo a nuestra ética de acción política como CAM, en ningún momento los huichafe intentaron agredir a los camioneros. Para la CAM, una acción de sabotaje nunca implica poner en riesgo la vida de los trabajadores, y esta vez no fue distinto. A pesar de eso, el desenlace fue cruel, por consecuencia del actuar criminal del camionero. De esta misma manera, queremos dejar en claro que el video que anda circulando por los medios oportunistas no corresponde a la ruta en la cual fue dada la muerte de nuestro peñi. Nuestro querido huichafe Álvaro Quinchanao, el Quincha, como era conocido por nosotros, era uno de los más destacados huichafe de la CAM, humilde y siempre con disposición para la lucha. Proviniendo de una comunidad mapuche, se desempeñaba como psicólogo profesional y participaba activamente en las actividades de organización y en los procesos de recuperación territorial. Hoy es grande nuestro dolor. Quincha huichafe, hijo de enorme valía de nuestro pueblo, ofreció su vida por la causa mapuche y la libertad de los presos políticos mapuche durante una acción contra el gran capital. Jamás dejará de vivir en nuestro pecho y en el pueblo Quiñe Futa Pacno Cafentren Nehuen Azurreña Amulepe Tai Weichan La CAM. Ahí está el comunicado justamente de la CAM también con respecto al asesinato de Álvaro Quinchanao, ya por un trabajador, entre comillas, de un camión forestal, compas, ya ahí en Nueva Imperial. Esos son los comunicados que teníamos que dar justamente la semana pasada, pero obviamente siempre se nos van quedando cositas, ya como todo, obviamente, compas, pero lo importante es poder difundirlas también. Ya a lo mejor no quedan totalmente vigentes porque ya pasa una semana a otra y hay... Obviamente pueden pasar muchísimas cosas, pero lo importante es poder difundirlo también. Ya, así que eso. Eso, compas. Vamos a ir con los secuaces. Ustedes cachan a los secuaces. Estuvieron ahí cuando realizamos esa actividad que no fue como la callampa, de hecho, porque fue muy poca gente, me acuerdo, en el lanzamiento de uno de los discos Pachanga Contra el Sistema, cuando sacamos a través de Contra Babilón y otros compitas, estuvimos ahí realizando lo que es el lanzamiento de este disco, y ahí entre ellos estuvieron los secuaces, porque aparecen los secuaces en este disco compilatorio también. Pues usted no lo tiene, vecina, vecino, usted no lo tiene, Pachanga Contra el Sistema. Anduvieron dando copias por ahí en diferentes partes. Bueno, si no lo tiene, a mí me quedan algunas copias. Así que por ahí tenemos Pachanga Contra el Sistema, compas, que lo hicimos en la Ocupa. ¿Cómo se llama? La Escalera, no era La Escalera. La Marraqueta, no, tampoco era La Marraqueta. Bueno, ahí nos vamos a acordar, no me acuerdo, mira. Qué raro que no me acuerdo. Ahí lo vamos a acordar, compa, y lo vamos a estar dando ahí en la Copa de Recoleta, compañeros y compañeras. Los secuaces entonces con Ñuque Mapu, en la cual aparece Nati Boy también. Y luego vamos a escuchar al gran, al tremendo Guayquil, con Mapuche en pie de guerra. Dedicado con mucho orgullo, con mucha admiración y con mucho respeto al pueblo nación Mapuche y su lucha indómita siempre.

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2: El anarquismo, por sobre todas las cosas, reivindica la libertad, o sea, el derecho de ser auténticamente uno mismo, ¿no? Con todas sus buenas cosas, preferentemente, y sus malas también, pero que nos dejen ser. O sea.
3: Día de reivindicaciones, día de duelo, día de furia, día de resistencia. ¡Ey! Ahí siempre lo mismo. Tengamos confianza en nosotros y sintamos los corazones pulsando. Y no perdamos nunca la rebeldía. Sentámonos vivos y con dignidad y con ganas de luchar y con una convicción en la cabeza, con ganas de enfrentar a nuestro enemigo y con ganas de amar a los nuestros, a nuestros niños. No confundamos el amor y el odio. El odio lo reivindico para mi enemigo. Con mi enemigo combato, con mis amigos hablo, discuto, amo. Entre nosotros tenemos que querernos y no confundirlos. La bronca es para los autores de nuestro resentimiento. Los mártires de Chicago. De los mártires de Chicago podríamos hablar mucho tiempo, pero a mí una persona que me impresiona mucho fue Ling, que como ese poema del mono de No se entregó, antes de que el verdugo le pusiera la horca al cuello para ejecutarlo, prefirió agarrar un cartucho de dinamita y en la cárcel ponérselo como se pone uno un cigarrillo en la boca, encenderlo y estallarse la cabeza. La última muestra un ejemplo de su convicción, de su fortaleza. Antes les había dicho en el juicio a sus enemigos: los desprecio, desprecio su orden, desprecio su fuerza, desprecio su autoridad, desprecio su jerarquía, ahórquenme. Fue consecuente hasta el momento final de sus palabras con toda su actitud y entregó lo que más tenía para entregar por sus ideas, su vida. Nosotros la palabra más linda de todo el vocabulario es libertad.

0: patria es el mundo, el problema son los pobres y los ricos, son los viejos durmiendo en el cemento en todas partes del mundo. Que las cárceles tienen que ser todas destruidas, tienen que ser todas derrumbadas. Que no tiene que haber ni un pájaro en una jaula. Y que es la acción directa, que hoy por hoy estamos frente a nuestro enemigo, tenemos que tomar decisiones y como en el 73 lo vamos a liberar, vamos a ser nosotros y nadie más, con la acción directa.
1: En este mundo obligados a vivir en un sistema con el cual no estamos de acuerdo, con el cual no estamos de acuerdo, con la cobardía, la injusticia, el orden de la imposición y de la fuerza que hace siglos ellos nos condenan. En todos los lugares del mundo, en todos los lugares del planeta, el problema esencial es el mismo. Ricos y pobres, oprimidos y opresores, el problema en todas las partes del mundo, la raíz de la injusticia social, del desequilibrio entre todos nosotros, todos nuestros problemas esenciales los tienen unos pocos que son dueños de casi todo y lo tienen muchísimos que no son dueños de nada más que la miseria, la desesperación. Por eso los pobres, los marginados del mundo, tenemos que levantarnos de pie, sentirnos, confiarnos, mirarnos entre nosotros una misma altura y de una vez por todas decirle basta a todos estos hijos de puta. Porque no hay que hacer mitos. Yo soy del pueblo, pero entre esta misma gente del pueblo hay traidores que dejan una gran fisura para que nuestro enemigo entre sin golpear la puerta y nos dé el palazo siempre. Este enemigo también habita en nosotros, en el cuerpo de cada uno de nosotros, y a veces se filtra en los sueños o en el mismo día con los ojos abiertos y nos deja inválidos y permitimos que nos atropellen y nosotros también atropellamos y nosotros también cometemos injusticias y día a día tenemos que desconfiar primeramente de nosotros para que no nos traicionemos, porque la traición y la cobardía está ahí todo el tiempo acechante. En mismo de ese pueblo, en medio de ese pueblo, la primera vez que hablé acá contaba un relato de la historia argentina, cuando Argentina hace poco menos de 100 años atrás, más de la mitad de Argentina era región de los indios maloneros, de los indios araucanos que en una guerra ofensiva iban a atacar a los blancos y eran una fortaleza y eran respetados y eran guerreros, imponían sus ideas porque a ellos le querían imponer ideas que no les eran propias, que no les eran de su cultura, y ellos gritaban libres antes que esclavos muertos. Entonces se arma un gran balón cuando ya veían que contra los blancos no podían dispersos, y arman un gran balón ofensivo donde estaban los guerreros valientes de Pincén, que eran eran los guerreros minoritarios, pero eran los más valientes de todos los ranqueles y de todos los araucanos. Pincén, que iba al frente de esa tribu, nunca se equivocó, y cuando iba al combate abría los ojos más que nunca, y más que nunca en el desborde de esa furia, abría los ojos y no se confundía. Solo mató oficiales, solo mató jerarquía. Ahí iban los indios de Calpulpurá, el gran federador de los indios. Ahí iban los indios a pelear contra los blancos y se juntaron 3.500 lanzas y atacaron diferentes ciudades blancas y se llevaban 500.000 cabezas de ganado cuando venía el general Rivas a combatirlos. Entonces Calpulpurá, que tenía como 100 años, los espera en el campo de batalla y ya le estaban ganando a los blancos cuando vienen los catrieleros. los colegialeros, los indios traidores, a apoyar a los blancos, y los blancos ganaron esa batalla, y de ahí para más, de ahí para más, la historia argentina es la que venimos conociendo. La historia pudo haber sido otra si la traición no hubiese tenido el peso que tuvo. Es la misma traición del pueblo que tenemos hoy día a día en el cotidiano. Ahí está la yuta asesina, criminal, represora, mano de obra de los poderes inmundos, de un sistema inmundo. Ahí están ellos, gente salida del pueblo, esa misma gente que viene de los indios, ese mismo color de los criollos, esos mismos pelos chuzas que nos llevan al patrullero, esos mismos que le pegan cobardes de montón a los borrachos, a los indefensos. Ahí están trabajando para la ley los miserables. Ahí están sacando a los viejos que duermen en la calle a palazos. Ahí están dándole puntapié todos los días, todo el tiempo. La tortura sigue, la muerte sigue, porque es la única manera que ellos saben y tuvieron para controlar el sistema de imposición y de fuerza contra toda la naturaleza que impone desde hace siglos, desde el que el Estado existe hace 5.000 años. Ahí están ellos.
2: Urubú, pájaro negro, jote en Chile, apodo que se ganó en Brasil por su costumbre de juntar huesos durante las caminatas, huesos para amarillar el viento, huesos que él limpiaba, colgaba, admiraba y terminaban siendo parte de máscaras o muñecos que construía y concebía por una concepción de lo ritual. Con lo ritual, con lo primitivo. Vivió una vida acorde a su idea, nativo con los nativos, negro con los negros, sureño en el sur, norteño en el norte, urubú en todas partes, entragado y entregado al anarquismo desde antes de saber lo que él pregonaba o construía. Tenía un nombre, y tenía ese nombre. Sus escritos políticos lo firmaba como heterónimos, como Ángel Pincel, Amolado, Gavilán o Vicente Painequén. Los poemas maduraban en el laboratorio de su mente, el viento los desparramó, compartiendo sus versos entre aves rapaces que surcan el cielo, cifrados, resueltos con los cuatro vientos. Quizás por eso costó tanto recopilar este material, quizás fue el viento, gatillo fácil, pretendió darle fin una tarde traidora de invierno. Pero la muerte no consigue llevar a los muertos como no son suyos. Cuando alguienes quisieron adueñarse de la vida, los vivos quedaron con los cuerpos, pero no son el viento. Quedó el grito del canto, y en él no cabe el olvido ni el recuerdo melancólico de tu efímera despedida. Nos seguimos viendo, Urubú, pájaro cierto. Compañero anárquico asesinado por la Policía Federal en Buenos Aires, Argentina, un día 6 de junio de 1996, cuando cubría la huida de sus compañeros y compañeras en una acción planificada de expropiación. Ahí teníamos algo con respecto a lo que es Urubú, lo que significa. Y este es un texto que aparece en un libro llamado Poemas Encontrados, Urubú, Poemas Encontrados, que es justamente palabras de Urubú y poemas de Urubú, poeta, artesano, militante anarquista, Urubú, recordándolo y conmemorándolo en este especial y en este programa conmemorativo. Esto es Loquero, Ghost in the Fora.
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1: ¡Anoche!
2: Ya, queridos compas, dentro de lo que es la contra musical, vamos a dar a los tremendos una leyenda viviente que es Electro Duendes. A propósito, antes de que se nos vaya, saludamos justamente a la Fora en sus 125 años. Ya, así que es importante porque obviamente Uruguay también participó y fue militante de lo que es este movimiento, lo que es esta creación, este anarcosindicalista, ya, que significa lo que es la Fora, compas. Así que eso. Cuando hablamos de la cultura barra brava, ya de resistencia, de rebeldía y de música que ha acompañado a generaciones enteras de inconformes, casi siempre aparecen los mismos nombres, pero entre esos grupos existe una banda que sin llenar estadios ni sonar en las grandes emisoras dejó una huella profunda en miles de personas dentro y fuera de España. Su nombre era Electro Duendes y aunque para muchos aficionados jóvenes sea un nombre desconocido, sus canciones siguen sonando en centros sociales, manifestaciones, espacios alternativos, medios alternativos, colectivos antifascistas y rincones donde todavía existe gente que cree que la música puede ser mucho más que entretenimiento, mis compas. La historia de Electro Duendes comienza en Barcelona en enero de 1996. Eran muchos los diferentes y los actuales. No existían las plataformas de streaming ni redes sociales, apenas eran de fantasía y para descubrir una banda había que recorrer tienda de discos, intercambiar cassette o asistir a los conciertos en pequeños locales. Ya, mientras la industria musical apostaba por productos comerciales, Electro Duendes construía su camino desde la autogestión. Tocaban donde podían, viajaban como podían y grababan con los recursos que tenían. No habían grandes patrocinadores detrás de ellos, lo que existía era convicción. En el 98 publicaron su primera maqueta, aquellas grabaciones comenzaron a circular por los circuitos underground de España y rápidamente encontraron un público fiel. No eran miles ni millones de seguidores, pero sí personas que se veían reflejadas sus inquietudes en aquellas letras. 2 años después llegaría Tras la Alambrada, un trabajo que consolidó aún más su identidad. Canciones como Caos, Esas Banderas, Tras la Alambrada mostraban una banda cada día más madura, con un discurso definido. Sin embargo, sería en el 2004 cuando lanzarían Salgo a la Calle. Aquel disco reunió algunas de las canciones más recordadas de su trayectoria, como Piensa y Lucha, Te Vigilan, Armas de Destrucción, La Celda de la Tortura y Salgo a la Calle. Se transformaron en auténticos himnos para una generación que veía que el mundo cambiaba mientras muchas de las injusticias seguían siendo exactamente las mismas. Porque Electro Duende nunca trató de vender una imagen de rebeldía, vivieron esa rebeldía, nunca buscaron convertirse en estrellas, buscaron generar conciencia, nunca intentaron agradar a todo el mundo, intentaron ser coherentes con lo que pensaban. Y aunque el paso de los años haya alejado a la banda de los escenarios, su legado continúa vivo. Sus canciones siguen apareciendo en videos de gradas antifascistas, en documentales alternativos, en listas de reproducción de punk político y en las historias de quienes encontraron en su música una forma de cuestionar el mundo que los rodeaba. En una época donde muchas bandas parecían más preocupadas de los algoritmos que por los mensajes, recordar Electro Duendes es recordar que el punk nació para incomodar, para denunciar y para hacer pensar. Y eso, más de 20 años después, sigue siendo tan necesario como entonces. Electro Duendes, compas, una tremenda banda, recordándola acá en La Contra, Tras la Alambrada y luego Salgo a la Calle.

0: Agradecer a Contra Babilón por otorgar este espacio de difusión radial, donde compartiremos relatos y músicas que surgen de vínculos y colaboraciones antiautoritarias durante la realización de Guitarras Libertarias a partir del año 2022 en diferentes ciudades de la región chilena y desde el 2023 en diversos puntos de México y Abdayala, Argentina, Chile, Uruguay, Paraguay, Perú, Ecuador y Colombia, buscando mantener una gira más o menos constante de agitación internacionalista contra la cárcel. Guitarras Libertarias es una iniciativa internacionalista de agitación anticarcelaria y antiautoritaria que surgió en Santiago de Chile. No es un movimiento musical formal, sino una red de colectividades e individualidades que utilizan la contracultura como herramienta de difusión y solidaridad. Su objetivo es visibilizar la situación de personas prisioneras de la guerra social antisocial y la lucha contra el sistema carcelario y punitivo. Opera desde la horizontalidad, vinculando diferentes territorios y colectivos sin jerarquías centralizadas, para solidarizarse y acompañar a quienes luchan contra la hegemonía del poder. Ahora presentamos Guitarras y Voces de la Agitación Anticarcelaria. Hoy,
1: Mosca Crua, Brasil.
2: Saludos a todas y todes que están sintonizadas en la radio Contra Babilón. Primeramente, agradecer el espacio para compartir mis ideas y mi música. Yo soy Crua. Yo vengo del territorio dominado por el Estado brasileño. Actualmente estoy en Porto Alegre, pero soy viajera, así que ando por varios lados. Yo conocí el proyecto de Guitarras Libertarias en 2023 en Buenos Aires y tuve la oportunidad de cantar ahí también. Y también en 2024 en Buenos Aires también. Y para mí fue como especialmente importante conocer ese proyecto porque en toda mi trayectoria musical, la trova libertaria siempre fue una referencia, tanto para mi desarrollo personal, cuanto para mi activismo, inspiración para seguir haciendo música con la guitarra y también valorar, visibilizar compas y compis que están haciendo, que utilizan la música como forma de transformar esta realidad. Para mí, la música es mi sanación, mi expresión, no solo de lucha, pero también de construcción, de un bien vivir. Y siempre fue como presente la trova, desde que empecé a tocar guitarra. Yo me considero trovadora, cantautora y rapera. Y para mí fue como muy lindo conocer esa instancia. Y también por el propósito de la instancia, que además de visibilizar trovadores de varias partes del mundo, apañar compas y compis que están encarcelados, así que también se transforma en un propósito material, real, concreto en el presente, de apañe a nuestros compis que están secuestrados por los estados. Bueno, yo voy a empezar con una canción que se llama Música como Arma. Justo es la temática de la propia instancia de guitarras libertarias. Y nada, eso. Esta canción va a estar en mi próximo disco, que va a salir en julio, con producción de Juan, artes visuales de Irupe, y bases y voz y letras mías.

La segunda canción es sobre el fuego que habita en nosotros, esa ansia por ver todo distinto, por ver quemar todos los sistemas, toda la explotación, y también esa compañía muy antigua que viene desde hace mucho tiempo calentando nuestros corazones, que de alguna forma fue usurpada también por el sistema, y resignificándola a través de la música, saudándola con respeto y siempre recordando que nunca va a apagar el fuego que habita nuestro corazón ácrata.

Bueno, entonces me despido con la última canción. Quiero mandar un saludo a la radio Contra Babilón, que abrió sus puertas para poder compartir mi música a quienes están escuchando. También muchas gracias. Y a Guitarras Libertarias por la invitación. Quien quiera seguir mi trabajo, escuchar mis canciones, van a estar en el canal de YouTube, @moscacrua. Y las redes sociales, lo mismo, @moscacrua, así como se habla. Y todas esas canciones van a estar en mi próximo disco, que va a salir en julio, así que estén atentes. Y la última canción habla de un compañero, amigo, animal, que ya se fue, que se llamaba Yeada. Sigue existiendo en mi corazón. Y habla de una parte de mi lucha que es muy importante para mí, que es el antiespecismo. Siempre visando un futuro donde no existan más jaulas de ningún tipo, que todos podemos ser libres por la liberación total. Y la canción se llama Ajeada Cae Toda Mañana. Un abrazo. Y hasta pronto. Espero verles por aquí, por allá, por todo lado.

0: Apache.
1: Esta fue la cuarta entrega de Guitarras y Voces de la Agitación Anticarcelaria. En este episodio nos acompañó Mosca Crúa desde el sur de la región brasilera. Ahora queremos compartir un audio que nos envían desde Buenos Aires y un poema del compa Urubu musicalizado por Gabo Sequeira.
2: Aprendí a aprender a estructurar mi calma. Soy un jaguar, jadeando el sol a la sombra. Si este árbol ardiera, mi vida será un incendio. Saltando, invisible entre los pajonales, daré un rodeo hasta acercarlos. Voy a sorprender la espalda de los que matan por la espalda. Sergio Terenzi Urubu. Porque hubo personas que hicieron de su existencia un ataque permanente contra la obediencia, el miedo y la miseria de esta sociedad. El Urubu fue una de ellas. Risa insolente en el medio del desastre. Afinidad entre rebeldes. Palabra afilada, gesto sensible. Y odio profundo hacia toda forma de dominación. Porque todavía existen quienes se niegan a vivir arrodillados. Incluso en los tiempos más grises seguimos encontrándonos para conspirar afectos, ideas y ataques contra este mundo miserable. Por eso, los, las y les invitamos a compartir un encuentro fraternal en memoria de Urubu, compañero caído en acción hace 30 años. Urubu, risas, afinidad y revuelta. Dicho encuentro se llevará a cabo en Biblioteca Fungito el 20 de junio desde las 13 horas, en el barrio de Sarandí, dirección por privado. Almuerzo, proyección, charla, intervención musical, teatral y poesía. Por Fuego y la Palabra, Fresco y la Rata, de Fax, Andrés Fava y Sux Vidal. Salud y libertad, individualidades antagonistas.

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1: Ya pues, queridos compañeros y compañeras y compañeres, estamos comenzando ya lo que es la finalización del programa. Comenzamos a pavimentar lo que es la finalización a través de lo que son las actividades y las tocatas que se vienen ya pronto, después del tremendo espacio junto a Grúa y junto a lo que es esa tremenda invitación que están realizando justamente de esta actividad en conmemorativa a Sergio Urubú. Así que eso, compas, tenemos por acá, sí, ahí lo ordené. Tenemos el bingo solidario, compas, biblioteca Lecheros, cuentacuentos, teatro, tablas negras, la acción de Efraín, en la música Nido del Cuco, tijera, bandido 47. Esto va a ser el día sábado 6 de junio, perdón, entre las, no sé, no sale el horario, compas, no sale el horario, van a haber brebajes, comidas. De todo un poquitito, compas. En la entrada de 2 luquitas incluye cartón de bingo más sopa y pilla. Ya este día sábado 6 de junio en la Biblioteca Anarquista Lecheros, ahí en Viña del Mar. El sábado 6 de junio también DAM Banda Chile se va a estar presentando en vivo en Santiago. Ya, ¿dónde va a ser? En Bar Talcahuano, compas. Avenida Carlos Baldovino, 2671. Se viene también una tocata solidaria en apoyo a la sede social número 19. Saludos a todo lo que es la directiva de la sede 19. Tremenda sede, compas. Esto lo organiza Peña Rock junto con la Junta de Vecinos también. Sede 19, pues, compas, apañan Piuchen, Mundo Enfermo, Ñeque y Otome Red. Ya venta de comestibles y venta de bevestibles. Avenida El Valle, 6069 en Peñarolén. 20 horas, el aporte de 2 luquitas. Se viene también los tremendos de pirómanos del ritmo. Nosotros tenemos el fuego y a Matute, porque se va a estar presentando también. Tenemos a Matute, pirómanos del ritmo, junto a tenemos a Matute y Gangrena Surf o Surf. Sábado 13 de junio en el RBX, ahí en Avenida Vicuña Maquena 1220 en New York. Ya, el horario de las 21 horas, compas. La preventa de 5 lucas, en la general es de 8 lucas. Ya contacta al WhatsApp más 569-7667-6579, más 569-7667-6579. Se viene también una tremenda actividad solidaria, el sonido de la chusma que va a incendiar el cielo, el regreso. Incendian solidariamente Chabela, Escarlatan de Guatón, Social Crisis, del Esnable, Los Solidarios y Mundano Metralla. Se bajaron unas bandas, pero subieron otras, pues, compas. Esta actividad solidaria en apoyo a un hermano desalojado de la toma de San Antonio en el Bar Iruña, Brasil 658, Santiago. El aporte de 5 luquitas, bebestibles, comestibles y feria de discos. Organiza el sonido de la chusma, Coyote Records, ya, y la FDCN Occidente Diversidad y Cultural. Sábado 6 de junio, desde las 19 horas, esta actividad. Así que le mandamos un gran abrazo también al compañero por la cual se está realizando esta actividad, ya, y obviamente que tenemos la suerte de conocerlo hace bastante tiempo y esperando obviamente que puedan apañar lo más posible, compas, ya, porque es importantísimo poder apañar a las personas que perdieron todo dentro de lo que es el desalojo de la toma de San Antonio. Un día 12 de enero del año 2026 comienza el desalojo de la toma del Cerro Centinela en San Antonio, en el cual muchas comunidades fuimos atacados y atacadas por los bastardos de siempre, el servicio del Estado, que protege el interés de un par de personas y por sobre las necesidades de miles de familias que se atrevieron a ocupar terrenos abandonados y que con sus propias manos, su poco dinero, construir hace más de 5 años comunidad y vida digna para la gente. Desalojo que deja en evidencia el negocio inmobiliario existente hace décadas en este territorio, el cual debe ser protegido a toda costa, ya que el derecho a una vivienda digna no tiene tanto valor como el derecho de propiedad de unos cuantos. Las tomas resisten y se defienden. No más desalojos, abajo el derecho de propiedad que protege a unos cuantos. ¿Ya? Ese era un pequeño comunicado justamente que teníamos con respecto a lo que es esta actividad solidaria, el sonido de la chusma que va a incendiar el cielo, el regreso, porque hace rato que funciona el sonido de la chusma, vamos, compas. Chabela, Escarlatan de Guatón, Social Crisis, Delesenables, Los Solidarios y Mundano Metralla. Recuerden, en el Bar Iruña, Brasil 658, Santiago. El aporte es de 5 luquitas, compas. Bebestibles, comestibles y feria de discos. Ya. Esas son las actividades que teníamos, pues, compas. No tenemos más, pues. No tenemos más actividades, pues. Así que eso tampoco invita.

0: Expresa la dominación colonialista en este territorio, presentación del libro Mi espíritu libre, salvaje, rabiosa, camina, escritos en memoria de Emilia Milén Bausis. Música la trova punk, flor de resistencia, cuentacuentos, micrófono de poesía, performance, expo gráfica, espacio infantil, la feria de propaganda, comestible, repostería vegana y mucho más. Ya recuerden, este día domingo 7 de junio, desde las 15 horas hasta las 21 horas. Ya, horario familiar, compas. Así que eso, ya nos comenzamos a despedir sin antes agradecerles ya a todas las personas que nos acompañaron, que nos van a acompañar obviamente durante los siguientes días también. Muchísimas gracias. Agradecerles obviamente que nos sigan a través del canal de Spotify, que es Contra Babilón. Escúchennos a través de las diferentes radios cómplices de la Contra también. ¿Y qué más? Eso, que nos sigan a través de las redes sociales. Caco Contra Babilón, Programa Contra Babilón en Facebook, ya arroba Contra Babilón. En el TikTok también nos pueden buscar como Programa Contra Babilón. O Contra Babilón, no sé cómo aparecemos, pero Programa Contra Babilón, si no me equivoco. Y eso pues, compas, ya, así que muchísimas gracias por acompañarnos. Ya les agradecemos lo que es esta compañía. Y algo más tenía que decirles, pero que se me olvidó, se me olvidó. Pero bueno, muchísimas gracias por estar ahí, compas, y recuerden ocupar el programa de la buena onda, compitas, ¿ya? Iba a dar también el WhatsApp, pero no me lo sé. Bueno, ahí lo vamos a tener en algún momento. Ya, queridos compas, hasta la próxima. Muchísimas gracias y nos encontramos en una semana más. Esto es El Fuego y la Palabra. Nos despedimos con el último temita para Urubú. El Fuego y la Palabra con el tema Urubú. Hasta la próxima. Show.
1: El año 1996, nuestro compañero y amigo Urubú fue asesinado por la Policía Federal Argentina por defender sus ideas anarquistas hasta las últimas consecuencias. Estas son tus palabras y tu recuerdo, que no morirá jamás. Urubú, por siempre, por siempre, por siempre.
2: No confundamos el amor y el odio. El odio lo reivindico para mi enemigo. Con mi enemigo comparto, con mis amigos hablo, discuto, amo. Entre nosotros tenemos que querernos y no confundirlo. La bronca es para los autores de nuestro resentimiento. Cuando nosotros entramos y movemos de abajo, los de arriba se caen.

0: tiempo. Empezamos a ser dignos de una vez por todas, recuperemos nuestra dignidad. No somos bolsas de pan para creernos ninguna falsa autoridad. Si sabemos muy bien que esos que tenemos delante día a día, que los que tenemos delante día a día no son de autoridad, una mierda, son la lata de bosta.
1: Urubú,
0: la historia pudo haber sido otra si la traición no hubiese tenido el peso que tuvo.

0: compañero.
1: Terminan los sonidos de la rebelión. Hasta la próxima en Contra Babilón.

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Congreso en sus reformas declara la libertad para los hijos de esclavos nacidos en este suelo. Y en Chile, la tierra esclava, enlugada castellana, los esclavos nacen libres para vivir su destino, para viajar norte y sur donde los lleve el camino. El primer país de América que ha logrado desraigar la cadena que avergüenza, libres, negros y mulatos, libres los hijos de esclavos, libres como Plumecar. Hay una lucha de intrigas, calumnias y vejaciones. La patria no tiene rumbos y hay caminos que se cruzan y el aire se pone escaso y los caudillos estorban y hay ambición y delirio, hay traición y desafío. La nueva junta elegida quiere alejar de este suelo a José Miguel Carrera, pero el guerrero no acepta, ya se entroncó en estas grebas. Tiene un sendero marcado y por él caminará hasta que muere.

0: vivi para vencer. 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

Queremos invitar aquí al escenario a un viejo camarada nuestro. Él tocaba en Maniática y ahora toca la banda Hachís. ¡Javier Chispes!

todos los hombres y mujeres en el Estado español, han currado, curran y currarán para que el pueblo cubano siga resistiendo.

0: Hoy tenemos a un invitado muy especial. Es una persona que no tiene nada que ver con el rock and roll, pero que le hemos llamado porque pensamos que expresa nuestros mismos sentimientos, inquietudes e ideas. Por esa conexión con ustedes, un cantador, El Cabrero.
1: La plaza

Bueno, queremos presentar a un gran amigo, nuestro productor de todos los discos, un gran músico, Juanjo Pizarro. China is a punk rocker. 1, 2, 3, va.

0: Señoras y señores, Evaristo.
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Dios, de nuestro espíritu, de nuestros ancestros, hemos convocado esta manifestación en rechazo al Parque Eólico Tablaruca en específico, pero a la vez de los otros megaproyectos de parque eólico y minería que vienen para la provincia, la Butahuapichilhue. Esa es nuestra convocatoria hoy en día. Alzar la voz, hacer sentir que el Coihuín está levantándose, hacer sentir que la Butahuapi tiene que unirse en defensa de su tierra, de sus recursos y del bienestar de los habitantes que habitamos esta hermosa isla. 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

0: Buenas tardes a todos, a todas, Marimar y Compuché. Soy parte de las miles de pobladoras y pobladores de tomas de terreno sobrevivientes del mega incendio del pasado 2 y 3 de febrero. Venimos a denunciar la masacre que vivimos, en la que cientos de vecinas y vecinos fueron asesinados y miles de casas fueron quemadas en lo que fue el mega incendio más grande de la historia de Chile. La intencionalidad de este crimen fue evidente y los territorios que se quemaron coinciden plenamente con el trazado impulsado por el Ministerio de Obras Públicas llamado Ruta Periférica Valparaíso, que es una ruta gigantesca que facilita el extractivismo en la zona y para su ejecución atraviesa miles de viviendas en tomas de terreno y zonas naturales protegidas con alta biodiversidad nativa. Queremos denunciar que los incendios de la Quinta Región se enmarcan en un proceso de arremetida y persecución que se viene dando con fuerza para instalar la ya aprobada ley de usurpación, la ley antitomas, que este gobierno, recordarlo, puso máxima urgencia para ser aprobada, al igual que la ley Gatillo Fácil y otras leyes que le pusieron máxima urgencia para ser aprobadas y que son totalmente represivas. En solo la Quinta Región, más de 8.000 familias están en este momento con órdenes de desalojo vigentes, viviendo en la incertidumbre que maquinarias destruyen sus hogares donde habitan miles de niños y niñas, quienes están con una amenaza constante de verse enfrentados a la violencia policial desmedida que caracteriza estos procesos. Es por eso, compas, que los invito a gritar en este momento, ¡no más desalojos!
1: ¡No más desalojos!
0: ¡No a la ruta periférica del IRSA!
1: No, no
2: la ruta periférica.
0: No más inmobiliarias ni torres de alta tensión.
1: No, no más.
0: Ni proyectos extractivistas en terrenos quemados.
1: No, no más.
0: Sepan que si nos vuelven a quemar, nos volveremos a levantar y rebrotar como bosque nativo. Frente a las llamas del progreso resistimos. Y ante tanta miseria, compañeros y compañeras, rebelarse es una obligación. Arriba todas las expresiones de lucha y organización territorial. ¡Abajo el cartel del fuego!
1: ¡Abajo!
3: ¡Abajo!
1: ¡Bravo!
3: ¡Bien,
1: ya, ya, ya, ya, ya, ya!
4: ¡Oye! ¡A tu que resiste! ¡Toma el terreno! ¡A recuperar la tierra!

Se avisa que hay un peñerío en este momento y la policía sigue disparando al interior de la comunidad. Hay dos de helicópteros que están sobrevolando y más o menos unos 400 efectivos de la policía están al interior de la comunidad. Otro helicóptero que está sobrevolando la comunidad, disparando.

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se avisa que hay un peñe herido en este momento y la policía sigue disparando al interior de la comunidad. Hay dos de helicópteros que están sobrevolando y más o menos unos 400 efectivos de la policía están al interior de la comunidad. Otro helicóptero que está sobrevolando la comunidad, disparando.

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0: Bueno, vamos a presentar al primer invitado. Colega de Pamplona, de todos y todas conocido, Enrique el Drogas.
1: Caixo, Ramón. Escarrín caso a Incidentes por darme la oportunidad de tocar con ellos. Y encima que sea en Bilbo.

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1: Tenemos que colaborar en la defensa de los distintos territorios. Observamos el daño que produce la falta de normativas medioambientales. Nos alimentamos del trabajo de las comunidades indígenas y rurales. Digerimos los problemas de los alimentos que llegan a la mesa. 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
2: Nuestros pueblos, nuestras comunidades y nuestra madre naturaleza hoy están afectados en la parte espiritual, en la parte del quimismo bien, que es lo social, lo económico y lo cultural. 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
3: La inversión de complejos eólicos en zonas rurales y agrícolas altamente pobladas no se puede normalizar. 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

Se avisa que hay un peñe herido en este momento y la policía sigue disparando al interior de la comunidad. Hay dos de helicópteros que están sobrevolando y más o menos unos 400 efectivos de la policía están al interior de la comunidad. Otro helicóptero que está sobrevolando la comunidad, disparando.

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Denuncia pública contra Manuel Fuensalida, también conocido como Lito, por agresión sexual reiterada. Somos la familia y amigos de Tania Montesinos Fariña y nos dirigimos a la opinión pública, particularmente de Cuba, Chile y Francia, para dar a conocer y denunciar a Manuel Fuensalida Navarrete por haber agredido sexualmente a Tania, nuestra hija, sobrina, prima y nieta, de manera reiterada, mientras ella era aún una niña de escasos 12 años. Muchos de ustedes conocen nuestra historia familiar en la zona penquista. Saben que durante la dictadura de Pinochet luchamos para derrotarla. En este contexto, Tania sufrió la represión de la tiranía desde su nacimiento. Ella vivió la represión en carne propia al ser secuestrada por la CNI junto a sus padres cuando solo tenía 18 meses de edad y luego cuando debió vivir el encarcelamiento de su padre como preso político durante más de 4 años. Ella partió al exilio a Francia junto a su madre y hermano cuando tenía 7 años. En Francia sufrió un grave accidente a los 11 años que la dejó con secuelas físicas de por vida. Luego de cirugías y terapias en Francia, sus padres decidieron llevarla a Cuba para que continuara la rehabilitación. Gracias a la solidaridad del generoso pueblo cubano, pudo ser atendida por los mejores especialistas en rehabilitación infantil de La Habana. Ella permaneció en Cuba desde febrero a agosto de 1998. Sus padres la confiaron a una familia chileno-cubana que tuvo a bien albergarla en su casa y que se comprometió a prodigarle todos los cuidados que necesitaba mientras durara su permanencia en la isla. Por razones obvias, sus padres no pudieron permanecer en ese país. El trabajo de ambos y además su madre debía ocuparse de su pequeño hijo. De igual forma, es importante decir que existía una confianza plena con el hoy denunciado, a quien conocemos desde hace muchos años como militante del Partido Comunista de Chile en esa época, miembro del Frente Patriótico Manuel Rodríguez y preso político fugado de la cárcel pública de Santiago en 1990, exiliado en Cuba, donde reside hasta el día de hoy. El citado Manuel Fuensalida, Lito, utilizando esa confianza, violó a Tania en reiteradas oportunidades durante su estadía en La Habana, cuando ella era solo una niña. Estas agresiones sexuales consistieron en violación sexual de distinta índole, las que comenzaron a las pocas semanas de haber llegado a Cuba. Este hombre, un depredador sexual, era terapeuta de Tania, ya que se dedica a la fisioterapia, y aprovechó cada momento a solas con ella para violentarla sexualmente y obligarla a realizar actos que atentaron contra su indemnidad sexual, su normal desarrollo infantil, que además le ocasionaron graves secuelas con las que tiene que lidiar hasta el día de hoy. Tania tenía apenas 12 años. Se encontraba además imposibilitada de oponer cualquier resistencia debido a su situación de discapacidad. Lito Fuensalida creó las condiciones para agredir a Tania al asegurarse de estar a solas con ella y el suplicio de la niña duró meses y en total impunidad. Este individuo no dudó en violar a Tania incluso en presencia de su propia hija de 2 años. Las agresiones sexuales fueron reiteradas y peor aún, se repitieron en Francia, París, cuando Tania tenía 13 años, durante un viaje que él realizó a ese país. Él aprovechó la condición de niña de Tania y también de la fragilidad física y psicológica. Otra situación de la que Fuensalida hizo caso omiso fue dar por los suelos con la confianza que depositaron sus padres en él, ya que se trataba de un compañero de lucha desde la juventud y amigo de años de la familia. Hoy, con mucho valor, Tania se decidió a revelar estos ataques proferidos por parte de Manuel Lito Fuensalida, siendo ya adulta y teniendo formación de psiquiatra. Ella ha cargado con el peso de estas agresiones durante casi 25 años. El sufrimiento silencioso y las secuelas psicológicas han privado a Tania de una vida plena, mientras que su agresor
puedo formar una familia, trabajar, vivir una vida apacible, profitando de la solidaridad internacional del pueblo cubano y de todos quienes lo veíamos como un buen compañero. Pero Tania, en cambio, la vida ha sido cargar con el peso de la vergüenza, lidiar con un cuadro depresivo que la llevaron incluso a ideas suicidas. Este hombre infame la sumió en la culpa, como suelen hacer los violadores, los pedófilos y, en general, los abusadores. A pesar de todo, Tania logró sobrepasar sus miedos y angustias para relatarnos todos los hechos de que fue víctima. Ella ha demostrado valentía y dignidad admirables, escribiendo una carta pública de denuncia en sus redes sociales. Como familia y cercanos a ella, aún no salimos de la consternación, intentando digerir estos atroces delitos cometidos por Lito en contra de nuestra Tania. Y nos preguntamos, ¿cómo una persona con formación política, que se supone defiende ideales progresistas, que se dice revolucionario, que pregona el altruismo del hombre nuevo, padre de familia, pudo cometer estos horribles actos? Apoyamos esta denuncia hecha por nuestra Tania y por las otras posibles víctimas pasadas, actuales y esperamos no futuras de este violador. Este delincuente sexual no solo dañó para siempre a una niña, sino que con sus actos criminales atentó contra la integridad del núcleo familiar de Tania. Resulta particularmente repudiable haber atacado a una niña inválida, es decir, a quienes con mayor celo debiésemos proteger. Creemos que traicionó a su organización, a quienes lo admiraban, que traicionó los valores y principios humanistas y, en definitiva, con sus actos, dañó a la sociedad entera. Por Tania, por los niños, niñas y mujeres víctimas de violencias sexuales, repudiamos los ataques sexuales cometidos por Manuel Lito Fuensalida. Hacemos un llamado a repudiar compartiendo esta declaración. Estos actos deben ser condenados públicamente. Como Tania, estamos convencidas, convencidos de que la vergüenza debe cargarla al agresor y nunca más la víctima. Todos, todas somos Tania. Todos, todas estamos con Tania. Resuena mi

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0: Vamos a presentar al primer invitado. Colega de Pamplona, de todos y todas conocido, Enrique el Drogas.
1: Caixo, Ramón. Es que ricaso a Incidentes por darme la oportunidad de tocar con ellos. Y encima que sea en Bilbo.

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1: Defensoría Penal Regional debido a la nula respuesta que hemos tenido de parte del director regional don Renato González a la solicitud elevada por los hermanos Ancalar de la incorporación de más abogados defensores para el juicio que actualmente se encuentra en curso. Lamentablemente, de parte de la dirección regional podemos observar que nos ha cerrado la puerta en la cara, ya que bajo las cortinas y está evadiendo una respuesta. Es por ello que el día de hoy nos encontramos aquí manifestándonos para que podamos tener alguna respuesta de parte de la Defensoría Regional, de parte de la Defensoría Nacional, y puedan incorporar más abogados para la defensa de los hermanos Ancalar.
2: Mantener esta movilización, van a haber más movilizaciones. ¿Cuál es la posición de ustedes?
1: Nos vamos a mantener en esta movilización y obviamente van a haber más movilizaciones, ya que nosotros estamos en un país democrático y estamos manifestando nuestra libre expresión, nuestro descontento, ya que la Defensoría no da respuesta, como lo menciono, a la solicitud.

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Queremos invitar aquí al escenario a un viejo camarada nuestro. Él tocaba en Maniática y ahora toca la banda Hachís. ¡Javier Chispes!

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0: Hoy tenemos a un invitado muy especial. Es una persona que no tiene nada que ver con el rock and roll, pero que le hemos llamado porque pensamos que expresa nuestros mismos sentimientos, inquietudes e ideas. Para esa conexión con ustedes, un cantador, El Cabrero.
1: La plaza

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0: Me habían dicho que usted me podía mostrar el bosque nativo.
1: ¿Tiene esto ya?
0: Sí,
1: bueno. ¿Es que iba a caballo?
0: Sí.
1: ¿Estás andando a caballo?
0: Sí, pues.
1: Vamos.
0: ¿Este?

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1: Mari Mari Compulamien, Inche Karen Jaramillo Pingen, Inche Huerquén de productores mapuche hortofrutícola de la región de la Araucanía. Nosotros queríamos comunicar hoy nuestra situación actual como hortaliceros, productores de mapuches de acá de la región, mostrar un poco nuestra realidad, cómo estamos hoy en día. Nosotros seguimos movilizados, seguimos trabajando en nuestra verdura, como se podrá ver. Hoy estamos aquí en Feria Pinto, en el estacionamiento, en calle Balmaceda con Pinto, al frente del terminal rural, donde, como verán, estamos un poco apretados. Estamos aquí, seguimos vendiendo nuestros productos de la zona, los que van quedando con esta temporada. Estamos en temporada de invierno, bajan nuestras producciones por el frío, pero nosotros aquí seguimos vendiendo los productos, seguimos abasteciendo a la ciudadanía, tanto urbana como rural, a nuestra gente mapuche, a la gente de la ciudad, a la gente huinca, a la gente del pueblo, pero estamos aquí apretados. La realidad es que hoy en día todavía no podemos ocupar el espacio que nosotros siempre hemos ocupado. Nos tienen aquí en el estacionamiento. Si bien están los otros bandejones allá donde desocupamos un espacio y logramos que los vendedores ambulantes se corrieran y nos dejaran la ubicación, no podemos ganarnos, ya que carabineros, cada vez que nos ubicamos con nuestra camioneta ahí en donde está la ciclovía, nos sacaban, nos parteaban, nos decomisaban. Entonces hoy en día estamos ocupando solamente el estacionamiento. Si bien no hay tantos productores hoy día vendiendo, esta realidad no puede seguir así para la temporada alta, para el verano. Todavía no tenemos una solución concreta, todavía no logramos las conversaciones con el municipio donde se nos den una respuesta concreta a nuestras propuestas. Nosotros, si bien nos hemos reunido, por ejemplo, con la Junta de Vecinos, acá el presidente de la Junta de Vecinos, Tucapel, nos hemos reunido con distintos gremios de microbuseros, de las líneas que transitan por acá, donde hemos tenido conversaciones, donde hemos consensuado lo mismo y hemos llegado a la misma conclusión de la realidad. Nosotros como productores no somos el problema hoy en día. No, ellos nos reconocen nuestra pertinencia y participación acá en la zona, en el sector, ya que ellos también transitan y viven aquí, trabajan aquí constantemente y saben que nosotros hemos estado aquí, no ahora, sino viene de años, de una historia, de una forma de economía de nuestro pueblo, y que hoy en día hay un problema, pero nosotros no somos ese problema. Ellos también quieren ser parte de la solución, ellos también tienen que opinar, y es por eso que nosotros pedimos esta mesa de diálogo donde se integren todas las personas, todos los involucrados, para que podamos tener una solución real, participativa, donde estemos todos los involucrados y pueda ser una solución real para tanto para la ciudadanía como para nosotros como productores. Nosotros contarles que nosotros pusimos un recurso de protección hace muy poco, hace una semana atrás, donde nosotros invocamos el convenio 169 como pueblo mapuche, como pueblo que donde nos amparan leyes, donde nos amparan y donde lo que nosotros estamos solicitando está estipulado en leyes internacionales que avalan nuestra forma de economía, nuestra forma de subsistencia, nuestra forma de ejercer nuestra propia economía, y nos estamos amparando ante eso. Estamos demandando las distintas hostigamientos, las distintas formas que ha tenido el municipio de Temuco, en donde no nos ha permitido, por ejemplo, ejercer nuestra economía a través poniéndonos esos pilares en nuestros bandejones, en los espacios que nosotros ocupábamos, hostigándonos al venir a vender nuestros productos. Entendemos que hay hoy en día, quizás no se ven tanto los camiones del norte, pero va a llegar la temporada, ahora ya se está acabando nuestra verdura, va a empezar a llegar verdura del norte, van a empezar a ocupar los espacios, van a empezar a ocupar las calles y otra vez nos van a culpar a nosotros. Entonces nosotros quiero que tomen conciencia de que hoy en día todavía estamos con el problema, todavía estamos con, no tenemos una solución concreta y pedimos a las autoridades chilenas, pedimos al municipio, al alcalde Roberto Neira y a las distintas instituciones, tanto de acá del nivel central, o sea, a nivel acá regional como a nivel central, que se acerquen a nosotros, que nos puedan escuchar y que nos puedan dar una pronta solución. Va a empezar la temporada alta y nosotros necesitamos solucionar esta problemática, necesitamos tener respuesta concreta a nuestro petitorio y a nuestras demandas, que son demandas legítimas que tenemos como pueblo y nación mapuche.
2: Hola, me llamo Benjamín Leiva, vivo en la comuna de Freire, aparte soy el huerquén de la comuna. Yo trabajo acá en la Feria Pinto, como les digo, hace 5 años. Nosotros producimos hortalizas, lo que es lechuga, beterraga, acelga, rabanito y todo lo que es pequeñas cantidades. Pero acá lo venimos a vender por mayor. Nosotros empezamos este trabajo con los municipios y cuando los inspectores municipales los vinieron acá a sacarlo, a multarlo, a llevar la mercadería, hace como 8 meses, y ahora llevamos un plan de trabajo y queremos ver soluciones. A la vez queremos hacer un llamado al gobierno que lo apoye en este proceso, porque igual no puede dejar de afuera a los pequeños hortaliceros de la nueva región, porque acá ustedes saben que lo que mueve la comuna es casi el 80% es hortaliza o es venta campesina. Nuestro trabajo ha sido afectado harto en... De primer momento, cuando empezamos las marchas, las protestas, Carabineros lo empezó a fiscalizar mucho más. No los dejaba trabajar. Venían los compradores acá y los fiscalizaban y los parqueaban acá incluso. Y eso ha sido igual complicado para nosotros, porque tuvimos un momento, una baja de venta. Y en nuestros campos se perdió mucho la mercadería, se perdió mucho la fruta. En cambio, para nosotros fue súper importante y fue súper complicado cuando empezaron a fiscalizar. Ya solamente se metían con nosotros acá, pues, en el bandejón. Y nosotros siempre hemos discutido con la municipalidad que nosotros los ganamos dentro del bandejón, no los ganamos en la calle. Pero a ellos nos hacían hincapié en el tema con los demás que vienen a revender acá, pues, Producto del Norte. Ellos pueden ocupar hasta la mitad de la calle y nadie les dice nada. Uh-huh. A nosotros igual fue súper complicado. Yo creo que de aquí, de hace tiempo que, años atrás, hubo un diálogo, solamente que no lo supieron generalizar o no fueron capaces de mirar el futuro. Yo creo que mirar un puerto seco que era demasiado pequeño para todos los agricultores de la novena región, porque aquí no estamos hablando de 100 personas, 200 personas, acá estamos hablando de miles de personas que se dedican al rubro hortalicero. Y acá, imagínense, nosotros... Acá tuvimos diálogo durante 7 meses con la municipalidad, presentándole proyectos, presentándole soluciones, incluso hasta credenciales para poder identificar quién era el hortalicero acá de la novena región y quién no era el hortalicero. Nosotros este problema empezó cuando empezaron a llegar los camiones del norte, que ocupaban las calles y no dejaban transitar a los vehículos, y ahí empezaron a tener conflictos con nosotros. Nosotros no existíamos para este municipio, no existíamos hasta cuando empezaron a llegar los camiones. Empezó después de pandemia este problema. Empezó. De ahí empezamos a tener nuestros conflictos acá y aparte lo empezaron a apretar, porque imagínense, meter 1.500 personas en un puro bandejón. Obviamente la gente no viene todas las 1.500 personas, vienen todos los días, pero igual viene una cantidad más o menos para pensarla, yo creo que más que cualquier otra cosa.
3: Yo me llamo Julio Quiñelab, trabajo con el productor que tengo aquí del repollo, ¿ya? Aquí me ha afectado mucho por el alcalde que nos da espacio como para trabajar, ¿ya? Y mi impresión que tengo, igual con la helada se me está jodiendo, está pudriendo los repollos, y así que esa es la inquietud que estamos con todos los que estamos aquí trabajando en el bandejón, ¿ya? Que necesitamos algo que lo pueda respaldarlo a nosotros, porque aquí de repente pasa los graneros, los vienen a sacar multa. Y ese es un problema que tenemos. Y eso me preocupa mucho. No puedo trabajar tranquilo. Por lo pasan carabineros aquí, lo sacan multa. Y eso es lo que pasa aquí.
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5: Bueno, Yo, Iberia Terumán, presidenta de la comunidad indígena Butalauquén Mapo, comuna de Ancud, Chiloé, hacemos esta declaración pública porque hemos tenido una persecución brutal por parte de operadores políticos que quieren cambiar la ley Las Kempches. Nos han utilizado al EMPO de calle como pretexto para fundamentar estos cambios legislativos. Nosotros nos han inventado calumnias, nos han difamado en distintas instancias públicas, nos han juzgado sin escuchar nuestra versión de los hechos y nos han realizado tratos vejatorios que ya no vamos a seguir tolerando. Vamos a llegar hasta las últimas instancias para limpiar nuestra imagen y denunciar a estas persecuciones políticas por parte de las autoridades designadas del gobierno del presidente Boric. En particular, el zonal de pesca Alberto Millaquén, Tamara Santos del Plan Buen Vivir y el delegado presidencial Marcelo Malagueño.
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9: Hola, mi nombre es Adolfo Beca, dirigente social de la FENAT, Organización de Trabajadores de la Salud, aquí en el frente del Hospital Regional de Concepción, en donde hemos dado muchas luchas para la salud pública. Saludamos la lucha de nuestros hermanos mapuches, de los 15 compañeros que están hoy día en huelga de hambre, que están detenidos en las cárceles chilenas. Ayer estuvo Esteban acá en el hospital y estamos preocupados por ustedes. Creemos que lamentablemente el gobierno no ha respondido a escuchar la demanda histórica del pueblo mapuche, y el tratamiento con los presos mapuches, con presos políticos hoy día, es diferente que el tratamiento que tienen los narcos o los asesinos de dictadura. Creemos que hoy día el gobierno no está respondiendo su palabra y los hacemos responsables. Los hacemos responsables de cualquier cosa que pase con los hermanos que hoy día están en lucha. Le hablamos a nuestros hermanos, creemos en su lucha. Creemos que es una lucha justa y que están pagando los costos que ha pagado el pueblo mapuche durante décadas o durante centenios, pero estamos preocupados del tema de salud. Soy trabajador de salud y llamo a las autoridades políticas a hacerse cargo de lo que hoy día tenemos. Cuando pasan más de 60 días en huelga de hambre un ciudadano, cuando pasa un mapuche hoy día más de 60 días en huelga de hambre y nadie se pronuncia, la responsabilidad es de ustedes. Van a quedar con las manos manchadas de sangre, pero los llamamos a la fuerza, compañeros. Acá, mar y chihuevo, en la sangre de cada chileno existe sangre mapuche, y hay algunos que tienen sangre en las manos y pareciera que es este gobierno. Fuerza, hermanos, desde la FENAT, desde el Hospital Regional de Concepción, como dirigente social, apoyo su lucha y estamos preocupados de ustedes, pero hay que seguir luchando hasta que se haga justicia y hasta que se escuche a un pueblo que era dueño de estas tierras y que se las usurparon, y hoy día esa es la verdadera pelea.
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10: Yo soy Kelu Tranamil Nahuel, soy hermana de Luis Tranamil y voy a hacer la vocería el tiempo que dure el juicio a nombre de los refugiados. Bueno, primero que nada, nosotros como familia firme respaldando a Luis Tranamil como preso político, igual que como LOF, hemos esperado mucho por este juicio. Se ha alargado por razones ajenas a la defensa y a nosotros y al imputado. Y lo hemos dicho, este es un juicio político. Aquí existe una persecución política hacia el LOF por ser un LOF en resistencia y recuperación territorial, una persecución a la familia por la historia que nosotros tenemos también en este proceso de lucha, de lucha histórica que llevamos como LOF Rufue. Entonces, frente a esto, nosotros hoy día hemos venido y hemos convocado y agradecemos mucho la presencia de distintos LOF en resistencia de varios territorios y de varias regiones que han venido hoy día a respaldar a Luis Trenamil. Queremos recalcar, Luis Trenamil es inocente, hoy día él se encuentra preso en la cárcel de Temuco, es un preso político mapuche, más que nada porque Luis Trenamil hoy día es la ofrenda que el gobierno, y este gobierno y el anterior, le están haciendo a los ricos para responder ante las presiones. Nosotros lo vamos a seguir recalcando hasta el final. Él es inocente y está preso por persecución política hacia el LOF. Nosotros como familia y como LOF siempre hemos estado claro que el estar en el proceso de lucha de recuperación territorial y de la lucha mapuche, una de las consecuencias es el encarcelamiento. No nos esperábamos que esa persecución fuese hacia Luis. Pero sí recordemos que también mi otro hermano, Fidel Trenamil, fue perseguido y encarcelado durante el montaje que fue la Operación Huracán. Acá no hay mayor diferencia, que continuamos con la persecución. Así que igualmente, como familia siempre firme y como los también siempre firme y digno respaldando a Luis, que también en su proceso de prisión política se ha mantenido firme y digno durante estos más de 2 años que ha estado en prisión preventiva. Nosotros, al igual que ellos, esperamos que se haga justicia. Y justicia sería que efectivamente hubiese habido una investigación seria, que hubiese habido una investigación enfocada realmente a esclarecer lo que pasó y no a continuar con la política de persecución que el Estado ha hecho hacia nuestro LOF Rufue.
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12: Bueno, son 10 años del fallo que emitió la Corte Interamericana en favor de 8 personas mapuches. Y que hoy día fueron, bueno, no participaron todos, pero fue entregaron un testimonio, digamos, de lo que ha sucedido durante los 10 años con este fallo, si efectivamente se ha cumplido en su cabalidad, digamos, lo que emitió la Corte Interamericana con respecto a la reparación y los daños causados a la víctima y a su familiar. En este caso nosotros también lo abrimos a la comunidad de Idaico y a la comunidad de Timulem. La abrimos y una reparación integral, digamos, y sobre todo esto se limita a dos medidas que son las becas que anualmente se pelea para que llegara al niño, una beca de estudio, y lo otro es el programa Prilonco, que también anualmente se va peleando año a año. Bueno, como le decía, año a año esto se ha sometido a una conversa, a negociación, y este año lamentablemente hasta el día de hoy no ha habido ninguna respuesta por parte de este gobierno, digamos, en poder hacer los ingresos correspondientes para que nuestros usuarios reciban la atención correspondiente de parte de los funcionarios de salud, y que hoy día estamos sin recursos y que este gobierno unilateralmente, digamos, ha querido darle un cambio distinto al programa, ¿ya? Un cambio diferente al diseño que ya nosotros tenemos durante 9 años. Ellos han querido, este gobierno, digamos, sacarlo del programa especial de pueblo indígena, en la cual somos componentes ahí, y lo han querido sacar. Y ahí creemos que el gobierno está al debe, digamos, de mantener un diálogo permanente con los pueblos, ¿ya? Y también, la crítica va en que hoy día hemos retrocedido en términos de derecho a reivindicar nuestros espacios territoriales, toda vez que se han implementado leyes, por ejemplo, la ley de robo de madera. la ley de usurpación, y eso que va, digamos, a lo único que hace es resguardar los intereses de las grandes empresas forestales en el territorio mapuche, ya en desmedro, digamos, de que las comunidades puedan seguir reivindicando esos territorios que están aledaños a su comunidad. Bueno, esto en el caso del Peña Héctor, bueno, son 23 años de condena, pero nosotros son 23 años de discriminación, de racismo que hay detrás de eso, porque él ha sido, digamos, por ser histórico de la coordinadora, y la coordinadora lleva como 30 años. Entonces la posición y la postura política de la CAMA ha sido desde los inicios igual. Entonces perseguirlo hoy día en este gobierno, creo que hay detrás otros intereses en que quieren dejar, digamos, entablado en la mente, sobre todo en la mente de los dirigentes, de los loncos, aquellos que quieran levantar a su comuna o levantar su organización, que van a sufrir la condena, digamos, como lo sufrió en este caso el Peña y Héctor. Aquí no hay una condena hacia una organización específica, aquí hay una condena en contra del pueblo nación mapuche, y esto es parte de otra organización, o sea, del pueblo, independiente que sea de una organización. Aquí la condena es hacia el pueblo nación mapuche. Mira, nosotros con este proceso de la condena hacia el Estado no lo hemos conformado. Aquí hay un tema más trasfondo que no lo tocó la Corte Interamericana, que son los derechos políticos y los derechos territoriales. Ya se limitó solamente, digamos, a la reparación física y mental de nuestra gente, pero en términos, digamos, en materia de derechos que nos corresponden en el territorio, en los espacios que nosotros vivimos y queremos reivindicar, no está. Entonces, por lo tanto, tenemos que seguir manteniéndolo firme nomás y seguir luchando y seguir aunando fuerza. Eso es lo que tenemos que hacer, porque somos un pueblo que cuando nos unimos, que cuando nos reforzamos, somos un pueblo invencible, y así ha sido en la historia, digamos, que muchos imperios nos han querido derrotar, pero siempre cuando somos capaces de juntarnos, de unirnos, somos fuertes.
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14: Mari Mari, mi nombre es Rafael Pichut, soy el vocero de la CAM. Hoy día hemos llegado aquí como comunidad organizada, y como organización y también como familiares y amigos de los presos políticos mapuches que están recluidos aquí en la cárcel de Temuco, entregarle un apoyo. Nehuen, ellos realizaron una actividad espiritual, un yeyipun, en el interior de la cárcel, también algunas personas al lado afuera de la cárcel. Creo que fue una actividad muy, muy linda. Se entregó harto Nehuen a los peñis que están enfrentando la prisión política. Ellos quedaron conformes y seguir adelante. Bueno, el mensaje que ellos también entregan, que se siga adelante con el trabajo de la línea política que tiene nuestro pueblo en recuperación territorial y la autonomía, como se vaya practicando. Recordar que hay algunos juicios que se están llevando adelante en el caso de Héctor Yaitul, que el Peña también participó, porque él, por el tema del juicio, los trasladaron hasta esta cárcel de Temuco. Recordemos que él está encarcelado en la cárcel de Concepción y él está acá. Ha participado también en la ceremonia. Él lleva su caso, su juicio, aquí en los tribunales de Temuco. También sirve harto para que él asuma con Manehuen el juicio que está enfrentando. Siempre nosotros hemos hecho el llamado a todas las comunidades, y siempre el pueblo mapuche está presente con los presos políticos mapuches. Y seguir apoyando en distintos, digamos, territorios, en distintas formas, toda la ayuda y la actividad que se realicen en apoyo a los presos políticos es importante.
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15: 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nuestro peñi que están acá con un hiatus magún que están privados de libertad, pupeñi que de alguna forma por defender el territorio han sido criminalizados de alguna forma en este movimiento y de una u otra forma también juzgados de una forma con plena injusticia mediante la ley que de alguna forma son creadas para al final seguir juzgando al pueblo mapuche por su reivindicación y por su justa lucha para su territorio, por defender la naturaleza, el istrofilmongén, toda la diversidad de vida que existe en el entorno. Por eso nuestros peñis hoy en día están acá, por eso hay 24 conas que están privados de libertad en este momento. Hoy en día están los peñis ahí dignos, llevando su, en este caso, su lucha por delante, obviamente, y firme con su postura, con su feyentún mapuche, y hoy vinimos de alguna forma a colaborar para que ellos sigan fortalecidos, para que no estén débiles. Y eso de alguna forma nuestros peñis lo están viviendo también con la frente en alta, dignamente, aunque sea privado de libertad, pero a la vez también ellos necesitan ser fortalecidos porque ellos son seres espirituales que están dentro de enrejado prácticamente, privado de libertad, sin poder ver a su familia, sin poder ir a pararse a su guillatúe, sin poder hacer agún en su guillatúe, sin hacer purrún en su guillatúe, sin poder participar de ninguna actividad prácticamente negada por el Estado chileno de una u otra forma hacia la vivencia mapuche que requiere, que es necesidad para poder tener una vida de alguna forma en plenitud como mapuche. De todo eso ellos son privados y por lo tanto para eso ellos también necesitan ser fortalecidos mediante una rogativa, un hiyatun magún. Y a eso estamos acá presentes y hoy hemos venido a concretar aquello también y también a manifestar nuestra postura, obviamente en apoyo a los peñis que están privados de libertad, en este caso que están reivindicando una causa noble mapuche y eso dentro de todos los territorios, no solamente acá en la novena región, sino que en distintos territorios, tanto en el sur como en el norte, como en el sector litoral, zona pehuenche, al otro lado de la cordillera, zona puelche, puelmapu, por todo ello pedimos, no solamente en un sector específico, por lo tanto también por ser una lucha digna también hacemos un llamado para que todos los territorios estén unidos y no ver un sentido de cuál va de alguna forma llevar adelante un sentido de prioridad por su lucha, sino que toda la lucha mapuche es una sola y de alguna forma tenemos que dar cabida a un pensamiento de unificar nuestra necesidad.

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1: 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El informativo de Guerra y Paz con Amy Goodman.
2: El cuerpo de la Guardia Revolucionaria Islámica de Irán disparó una andanada de misiles y drones contra Kuwait y Bahrein. Una terminal del Aeropuerto Internacional de Kuwait fue impactada durante el ataque, lo que provocó la muerte de una persona y causó heridas a al menos otras 60. Dicha ofensiva se produjo después de que Estados Unidos llevara a cabo ataques contra la isla iraní de Qasem. En una entrevista concedida al periódico New York Post, el presidente Trump dijo que el estrecho de Hormuz podría estar cerrado hasta el día del trabajo. Mientras tanto, el secretario de Estado de Estados Unidos, Marco Rubio, dijo el martes ante el Congreso que el gobierno estadounidense no levantará las sanciones impuestas a Teherán a cambio de la reapertura del estrecho de Hormuz e insistió en que cualquier alivio de las sanciones depende de que Irán renuncie a su uranio enriquecido. El principal negociador iraní también advirtió que si Israel continúa atacando el Líbano, Irán no solo suspenderá el proceso de negociaciones con Washington, sino que también iniciará una confrontación militar directa contra Israel. Esto se produce al tiempo que el Departamento del Tesoro de Estados Unidos ha anunciado una nueva serie de sanciones contra 4 plataformas de intercambio de criptomonedas iraníes. Israel lanzó el martes una serie de ataques contra varias aldeas del sur del Líbano y mató al menos a 8 personas, incluidos 2 menores y su padre. En la ciudad de Tiro, bombardeos israelíes impactaron en edificios cercanos al hospital Jabal Amel, lo que provocó la muerte de 4 personas y causó heridas a otras 127, incluidos miembros del personal de dicho centro de salud. Estas fueron las palabras expresadas por una madre libanesa cuyo hijo recién nacido se encontraba en una incubadora en el hospital cuando ocurrió el ataque.
3: Mi hijo está en una incubadora aquí. Nació hace 13 días y hace 9 días que está en una incubadora en este hospital. Vine aquí, lo amamanté y regresé a Burj Ershmali. Mi esposo y yo nos enteramos del ataque y vinimos lo más rápido que pudimos. Todo el hospital resultó dañado. Corrí directamente aquí para ver a mi hijo y gracias a Dios lo encontré bien.
2: En la franja de Gaza, las Fuerzas Armadas israelíes lanzaron el martes varios ataques contra diferentes partes del sitiado enclave y mataron al menos a 4 palestinos. Un ataque aéreo contra un vehículo al este de Deir al-Bala se cobró la vida de una persona y causó heridas a otras 4. Estas fueron las palabras expresadas por un testigo presencial de dicho ataque.
4: Esta persona es un civil, él no tiene nada que ver con lo que está pasando. Salió a cargar gasolina. Cuando corrí en dirección al vehículo para ver si había alguien herido y poder rescatarlo, recogí personalmente parte de su cráneo, parte de su cabeza y pedazos de su carne del suelo. Un mensaje para el mundo. Si se quedan en silencio como lo están haciendo, desapareceremos.
2: Desde el llamado alto el fuego mediado por Estados Unidos, que entró en vigor en octubre, Israel ha matado a unos 930 palestinos en Gaza. El presidente Trump ha nombrado a Bill Pulte como director interino de Inteligencia Nacional en reemplazo de Tulsi Gabbard, quien anunció su renuncia en mayo. Pulte es partidario del movimiento MAGA, siglas en inglés del eslogan de campaña trumpista «Hagamos a Estados Unidos grande de nuevo» y no tiene experiencia comprobable en asuntos de inteligencia. Pulte es el actual director de la Agencia Federal de Financiamiento de la Vivienda, donde ha utilizado su cargo para hacer recomendaciones de acusaciones penales por presunto fraude hipotecario contra funcionarios estadounidenses como parte de la campaña de represalias del presidente Trump contra sus enemigos políticos. Entre quienes fueron investigados por presunto fraude hipotecario se encontraban el senador de California Adam Schiff, la fiscal general de Nueva York Letitia James y los funcionarios de la Reserva Federal Jerome Powell y Lisa Cook. El Pentágono ha contratado a un hombre condenado por participar en la insurrección del 6 de enero de 2021 en el Capitolio de Estados Unidos para un puesto en la sección antiterrorismo de su Oficina de Operaciones Especiales y Conflictos de Baja Intensidad, que gestiona operaciones militares altamente clasificadas. Elías Irizarry, de 24 años, no tiene formación ni experiencia profesional en la lucha contra el terrorismo. En 2022, Irizarry se declaró culpable de un delito federal menor por ingresar y permanecer en el Capitolio de Estados Unidos durante la insurrección del 6 de enero de 2021, cuando tenía apenas 19 años. Irizarry fue uno de los más de 1.500 agitadores que recibieron indultos o vieron conmutadas sus sentencias el mismo día que Trump asumió como presidente. El fiscal general interino de Estados Unidos, Todd Blanche, quien anteriormente se desempeñó como abogado personal del mandatario estadounidense, anunció el martes que no seguirá adelante con la propuesta de crear un fondo reservado de $1.800 millones para compensar a los simpatizantes de Trump. Blanche le dijo al Comité de Asignaciones de la Cámara de Representantes: «No vamos a seguir adelante con el fondo, punto». Asimismo, Blanche dejó en claro que la propuesta del fondo se retiraría de manera definitiva. Sin embargo, el resto del acuerdo entre el presidente Trump y el Servicio de Impuestos Internos en relación con la filtración de sus declaraciones fiscales sigue vigente. Dicho acuerdo incluye un amplio anexo que prohíbe para siempre que el Servicio de Impuestos Internos investigue las declaraciones fiscales de Trump, su familia, su empresa y empresas relacionadas. Estas fueron las palabras expresadas por la congresista demócrata Rosa DeLauro.
5: We have had a ton of backlash.
3: Hemos recibido un montón de críticas en relación con este fondo reservado de $1.800 millones. Sin embargo, bueno, no vamos a avanzar en eso, pero según lo que usted ha dicho, sí vamos a avanzar con la parte del acuerdo sobre la inmunidad para el presidente, su familia, sus negocios, etc. Eso se mantiene.
5: For the president and his family and his business, etc. That stands.
2: En Portugal, cientos de activistas de extrema derecha se congregaron el sábado en la Cumbre de Remigración, un evento anual en el que se aboga por la deportación masiva de inmigrantes. El ex jefe de la patrulla fronteriza de Estados Unidos, Gregory Bovino, y el líder nacionalista blanco Jared Taylor fueron invitados VIP junto con funcionarios elegidos por el voto popular del partido ultraderechista Alternativa para Alemania, que está en contra de los inmigrantes, y del partido Vox de España. En una entrevista concedida previo a la cumbre, Bovino describió a Erwin Rommel, el principal general de la Alemania nazi, como una figura inspiradora. En la cumbre, Bovino dijo: «Si la inspiración proviene del modelo y los métodos utilizados por la patrulla fronteriza de Estados Unidos, entonces fantástico». Bovino fue despedido de la patrulla fronteriza después de que agentes de inmigración bajo su mando mataran a Alex Preti, un enfermero de 37 años en la ciudad de Minneapolis. La fiscal general del estado de Nueva Jersey presentó el martes una demanda contra Geo Group, la compañía penitenciaria privada que opera el centro de detención para inmigrantes conocido como Delaney Hall. En la demanda se alega que Geo Group violó la ley estatal al impedir que los inspectores ingresaran a la unidad médica, los dormitorios y los baños de la instalación durante una visita que realizaron el viernes pasado. La gobernadora de Nueva Jersey, Mikey Gerrill, declaró en un comunicado: «Si el Geo Group, que tiene un contrato gubernamental de $1.000 millones, no tiene nada que ocultar y las condiciones dentro de Delaney Hall son tan seguras e higiénicas como afirman esta empresa privada y el gobierno de Trump, entonces no hay ninguna razón legítima para negarle a mis inspectores sanitarios el pleno acceso a todas las instalaciones». La ciudad de Newark ya presentó una demanda en abril contra el Geo Group. El alcalde de Newark, Ras Baraka, dijo en una conferencia de prensa que ampliará esa acción judicial para solicitar el cierre del centro. Baraka también anunció el levantamiento del toque de queda nocturno que se había impuesto en los alrededores de Delaney Hall. Esto se produce al tiempo que cientos de inmigrantes detenidos en ese centro de detención continúan llevando a cabo una huelga laboral y de hambre. La Corte Suprema de Estados Unidos dictaminó el martes que el estado de Alabama puede usar un nuevo mapa congresual que elimina uno de los dos distritos de Alabama para la Cámara de Representantes de Estados Unidos, actualmente representados por congresistas demócratas negros. El fallo implica que las elecciones de mitad de mandato en Alabama se celebrarán con 6 distritos favorables a los republicanos y solo uno favorable a los demócratas. En su opinión disidente, la jueza Sonia Sotomayor escribió: «Ahora la Corte Suprema ya no puede puede ignorar la evidencia de la agitación que ha causado y del daño que ha provocado con sus decisiones. Sin embargo, así como Alabama redobló su apuesta por la discriminación racial, el tribunal ha redoblado hoy su apuesta por el caos. El caso de Alabama se produce tras la reciente decisión de la Corte Suprema de desmantelar la ley de derecho al voto, lo que llevó a varios estados del sur del país a rediseñar sus mapas congresuales a favor del Partido Republicano. El veterano corresponsal del programa 60 Minutos, Scott Pelley, fue despedido el martes por la cadena CBS News, un día después de criticar públicamente a la nueva dirección del programa durante una reunión de personal que se celebró para presentar al recientemente designado productor ejecutivo del programa, Nick Bilton. Bilton es un periodista especializado en tecnología que fue designado por la jefa de redacción de CBS, Barry Weiss. En la reunión, Pelley dijo sobre Weiss: "Ella está asesinando al programa 60 Minutos. Ella no ama este lugar, la trajeron para destruirlo y ha estado haciendo precisamente eso". Pelley, quien trabajó durante 37 años en CBS News, escribió en un comunicado después de su despido: "La dirección de 60 Minutos ya no es reconocible. Los principios que considero fundamentales han desaparecido, por lo que yo también debo marcharme". Esto se produce tras la salida de CBS del comediante y presentador Stephen Colbert, cuyo despido había pedido en repetidas ocasiones el presidente Trump. La empresa matriz de la cadena CBS, Paramount Skydance, actualmente está intentando adquirir la empresa matriz de la cadena CNN, el conglomerado de medios Warner Bros. Discovery, una operación que requiere la aprobación de la Comisión Federal de Comunicaciones del gobierno de Trump. Paramount pertenece al multimillonario Larry Ellison y su hijo David Ellison, aliados del mandatario estadounidense. Millones de votantes en 6 estados de Estados Unidos acudieron el martes a las urnas para participar en las elecciones primarias previas a las contiendas clave que se celebrarán en noviembre para la Cámara de Representantes y el Senado estadounidense, así como para las gobernaciones de varios estados. En el estado de California, 61 candidatos compiten en una abarrotada contienda electoral para reemplazar al gobernador saliente Gavin Newsom. Según el sistema electoral de California, conocido como primarias de la jungla, los dos candidatos que reciban la mayor cantidad de votos, independientemente del partido político al que pertenezcan, avanzarán a las elecciones generales. Con poco más de la mitad de las papeletas escrutadas, el republicano aliado de Trump, Steve Hilton, encabeza la contienda, seguido por el exfiscal general de California, Javier Becerra, un demócrata que se desempeñó como secretario de Salud y Servicios Humanos durante la presidencia de Biden. La tercera posición la ocupa el demócrata Tom Steyer, un multimillonario gestor de fondos de cobertura convertido en filántropo ambiental, que defiende la creación de un impuesto a las grandes fortunas y la implantación de un sistema de atención sanitaria de pagador único. La alcaldesa de la ciudad de Los Ángeles, Karen Bass, que busca un segundo mandato de 4 años, avanzará a una segunda vuelta electoral en noviembre. Con alrededor de un tercio de los votos, aún por contar, la estrella de la telerrealidad Spencer Pratt ocupa el segundo lugar con el 29% de los sufragios, mientras que la concejala de Los Ángeles, Nitya Raman, se sitúa en la tercera posición con el 21%. En Nuevo México, la exsecretaria del Interior, Deb Haaland, ganó las primarias del Partido Demócrata para la gobernación del estado. Haaland, miembro de la tribu Laguna Pueblo, podría convertirse en la primera persona indígena en gobernar Nuevo México. En el estado de Iowa, el legislador estatal Josh Turek ganó la nominación demócrata en la contienda para suceder a la senadora republicana Joni Ernst, quien abandonará su cargo tras las elecciones. Turek es un ex medallista de oro de los Juegos Paralímpicos que contó con el respaldo de dirigentes demócratas, entre ellos el líder de la minoría del Senado, Chuck Schumer. Josh Turek derrotó a Zach Walls, senador estatal del sector progresista del Partido Demócrata. Mientras tanto, los republicanos de Iowa han elegido al agricultor Zach Lund como candidato de su partido en la contienda para gobernador del estado. Lund derrotó por un estrecho margen al candidato respaldado por Trump, el congresista de extrema derecha Randy Feenstra, de quien el mandatario estadounidense dijo que era MAGA hasta la médula. Las siglas MAGA hacen referencia al lema de Trump: "Hagamos a Estados Unidos grande de nuevo". En Nueva Jersey, el doctor Adam Hamawi se impuso a un numeroso grupo de candidatos y obtuvo la nominación del Partido Demócrata para representar al 12º Distrito Congresual del Estado en la Cámara de Representantes de Estados Unidos. Hamawi, que contó con el respaldo de progresistas como el senador Bernie Sanders y la congresista Alexandria Ocasio-Cortez, es un ex cirujano del ejército de Estados Unidos que en 2024 trabajó como voluntario junto con otros médicos en la Franja de Gaza, donde trató algunas algunas de las más horribles heridas causadas por los incesantes ataques israelíes contra la población palestina. La senadora demócrata del estado de Illinois, Tammy Duckworth, respaldó la candidatura del doctor Hamawi y dijo que él ayudó a salvarle la vida después de que el helicóptero que ella copilotaba fuera derribado en Irak. Hamawi habló el martes por la noche durante una fiesta de celebración de la victoria.
6: Hemos demostrado de una vez por todas que no existe eso de ser progresista salvo cuando se trata de Palestina. Lucharé por la atención sanitaria, no por las bombas, así como para abolir el ICE y acabar de una vez por todas con las reglas amañadas de esta economía.
7: And to unrig this economy once and for all.
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1: 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El informativo de Guerra y Paz con Amy Goodman. Las Fuerzas Armadas de Israel continuaron con sus ataques contra el Líbano durante la noche del lunes, lo que causó la muerte de al menos 8 personas, incluso después de que el presidente Trump afirmara que ambas partes habían acordado el cese de todos los disparos. Entre los muertos se encuentra James Karam, un dentista que murió junto con su hija y su hijo cuando un dron israelí bombardeó su automóvil en el sur del Líbano. Otro ataque israelí mató a 2 personas y causó daños en el hospital universitario Jabal Amel de la ciudad de Tiro. El Ministerio de Salud del Líbano informa que los ataques israelíes han matado a más de 3.400 personas desde el 2 de marzo y más de 10.000 han resultado heridas. El medio Axios informa que durante una llamada telefónica cargada de insultos, Trump le dijo al primer ministro israelí Benjamin Netanyahu: «Estás jodidamente loco. Estarías en prisión si no fuera por mí. Te estoy salvando el culo. Todo el mundo te odia ahora. Todo el mundo odia a Israel por esto». Después de la llamada, el presidente Trump afirmó en una publicación en las redes sociales que había mantenido una conversación telefónica productiva con Netanyahu y que no se enviarían tropas a Beirut. El comentario de Trump se produjo después de que Netanyahu y el ministro de Defensa israelí Israel Katz dijeran que habían ordenado ataques aéreos de gran magnitud contra los suburbios del sur de Beirut. En el Congreso de Estados Unidos, la congresista demócrata por el estado de Michigan, Rashida Tlaib, está instando al Congreso a que apruebe esta semana una resolución de poderes de guerra respecto al Líbano. La congresista escribió: «Nuestro país no debería ayudar ni apoyar bombardeos indiscriminados ni desplazamientos forzados en ningún lugar, incluido el Líbano». Mientras tanto, el Consejo de Seguridad de las Naciones Unidas celebró el lunes una reunión de emergencia para debatir sobre la situación en el Líbano. La subsecretaria general de la ONU para África, Marta Pobi, afirmó que Israel está violando una resolución del Consejo de Seguridad de la ONU cuyo objetivo era detener la invasión israelí del Líbano hace 2 décadas.
2: La presencia de Israel al norte de la línea azul constituye una clara violación de la soberanía y la integridad territorial del Líbano, así como de la resolución 1701 del Consejo de Seguridad de la ONU. Las Fuerzas Armadas israelíes deben retirarse al sur de la línea azul.
1: Personal diplomático iraní ha suspendido las conversaciones con Estados Unidos después de advertir que los ataques de Israel contra el Líbano y la Franja de Gaza podrían condenar al fracaso las negociaciones en curso con el gobierno de Trump para alcanzar un alto el fuego. El ministro de Relaciones Exteriores de Irán, Abbas Araghchi, afirmó el lunes que Estados Unidos ya había violado su alto el fuego con Irán cuando impuso un bloqueo naval a los puertos iraníes. El funcionario iraní también señaló que los ataques de Israel contra el Líbano constituían una violación del alto el fuego en otro frente. Visite democracynow.org/es para ver nuestra entrevista con el periodista de Associated Press, Karim Shehayev, quien se comunica con nosotros desde Beirut y cuyo artículo más reciente se titula «Trump afirma que Israel y Hezbollah han acordado reducir los combates». En Gaza, al menos 3 palestinos murieron en distintos ataques israelíes en la mañana de este martes, al tiempo que organizaciones de monitoreo palestinas documentaron 11 nuevas violaciones del alto el fuego en las últimas 24 horas. Entre los ataques se encuentra un ataque israelí con drones contra un vehículo civil al este de la ciudad de Deir al-Bala, que hirió a los miembros de varias familias desplazadas que vivían en las inmediaciones en refugios improvisados. Israel ha llevado a cabo ataques durante la mayor parte de los 237 días transcurridos desde que aceptó un alto el fuego en Gaza mediado por Estados Unidos en octubre de 2025. En Nueva York, el ministro de Finanzas israelí de extrema derecha, Bezalel Smotrich, participó en el desfile anual del Día de Israel el domingo, junto con otros ministros y funcionarios de extrema derecha del gabinete israelí. El líder de la minoría demócrata del Senado, Chuck Schumer, la gobernadora de Nueva York, Kathy Hochul, y la fiscal general del estado de Nueva York, Letitia James, se encontraban entre los varios demócratas destacados que participaron en el mismo desfile que Smotrich. El ministro de Finanzas israelí ha sido sancionado por varios países por incitar a la violencia de los colonos contra los palestinos. El principal organizador del desfile declaró al periódico The New York Times que no sabía que Smotrich y otros funcionarios israelíes de extrema derecha tenían previsto participar en el evento. El alcalde de la ciudad de Nueva York, Zoran Mamdani, quien boicoteó el encuentro, afirmó sentirse ofendido por la presencia de funcionarios israelíes en el desfile.
3: En la participación del ministro israelí de extrema derecha Smotrich, así como en la de otros ministros, se aprecia una visión de aniquilación, una complicidad en los actos de genocidio y, francamente, una creencia que no valora ni siquiera la sacralidad de los menores en Gaza. Y me siento ofendido, como sé que se sienten muchos neoyorquinos por su participación.
1: En Ucrania, una oleada de ataques rusos ha causado la muerte de al menos 18 personas y ha dejado decenas de heridos en las ciudades de Kiev, Dnipro, Zaporilla, Poltava y Kharkov. Durante la noche del lunes, Rusia lanzó 73 misiles y 656 drones contra Ucrania. Estas fueron las palabras expresadas por Alina, cuyo edificio resultó dañado por un ataque ruso.
4: Me levanté de la cama y decidí ir al pasillo. Oí que las explosiones se acercaban cada vez más. Le di la espalda a la ventana para dirigirme a la puerta del apartamento. En ese momento hubo una explosión que me arrojó contra la puerta, pero ahora estoy bien.
1: El ataque más reciente de Rusia llevó una vez más al presidente de Ucrania, Volodymyr Zelensky, a pedirle al presidente Trump que envíe misiles interceptores Patriot capaces de detener misiles balísticos. Hasta el momento, el presidente Trump ha hecho caso omiso de las peticiones de Zelensky, a pesar de que Ucrania se está quedando sin misiles interceptores. Según se informa, el presidente Trump se está replanteando su idea de crear un fondo reservado de 1.800 millones de dólares destinado a compensar a sus partidarios que participaron en la insurrección del 6 de enero de 2021 en el Capitolio de Washington, D.C. Esto se produce al tiempo que el Departamento de Justicia de Estados Unidos también ha anunciado que suspenderá temporalmente el programa para cumplir con una orden judicial al respecto. El fondo reservado se creó como parte de un acuerdo tras la demanda de Trump por 10.000 millones de dólares contra el Servicio de Impuestos Internos de Estados Unidos por la filtración de sus declaraciones fiscales. La jueza federal Caitlin Williams reabrió el caso la semana pasada después de que un grupo bipartidista de 35 jueces federales la instaran a examinar más detenidamente el acuerdo. Anthropic, la empresa de inteligencia artificial desarrolladora del asistente Claude, presentó el lunes de manera confidencial su solicitud de salida a bolsa, menos de una semana después de recaudar 65.000 millones de dólares en financiación, lo que elevó su valoración a 965.000 millones de dólares. Los planes de salida a bolsa de Anthropic se producen al tiempo que varios de los principales proveedores de índices bursátiles han modificado recientemente sus normas que excluyen a las empresas no rentables. Estos cambios podrían permitir que SpaceX, la empresa privada de inteligencia artificial y cohetes de Elon Musk, que está a punto de salir a bolsa, se incorpore a los índices mucho antes de lo habitual, lo que significa que millones de estadounidenses que invierten en fondos de jubilación podrían acabar siendo propietarios de una parte de SpaceX, lo quieran o no. Esto se produce al tiempo que el senador independiente por el estado de Vermont, Bernie Sanders, anunciará un nuevo proyecto de ley que crearía un fondo soberano de inversión mediante la imposición de un impuesto único del 50% sobre las acciones de OpenAI, Anthropic y otras empresas de inteligencia artificial. En un artículo de opinión para el periódico The New York Times, el senador Sanders escribió que el fondo otorgaría a la sociedad un papel directo en la determinación del futuro de esta tecnología y garantizaría que los billones de dólares que podría generar la inteligencia artificial se utilicen para mejorar la vida de todos nosotros y no solo para hacer que las personas más ricas del mundo se enriquezcan aún más. Mientras tanto, Florida se convirtió en el primer estado en demandar a la empresa OpenAI y a su director ejecutivo, Sam Altman, alegando que saben que la herramienta de inteligencia artificial ChatGPT no es segura, especialmente para los menores. Estas fueron las palabras expresadas por el fiscal general de Florida.
3: Estamos aquí para anunciar que recientemente presentamos una demanda civil de gran envergadura contra Sam Altman y ChatGPT por poner en peligro a nuestros hijos y engañar a los padres haciéndoles creer que el uso de esta aplicación es seguro. Está claro que no lo es. La gente resulta dañada, los padres están siendo engañados y ChatGPT y Altman tienen que rendir cuentas por ello. Parents are getting deceived
1: and they need to pay for it. En el estado de Nueva Jersey, el alcalde de la ciudad de Newark, Russ Baraka, anunció este martes que solicitará ante los tribunales el cierre del centro de detención para inmigrantes conocido como Delaney Hall. Dicha cárcel, con fines de lucro, ha sido escenario de manifestaciones masivas en reclamo de justicia para los inmigrantes, quienes iniciaron una huelga de hambre para protestar contra las condiciones inhumanas y la falta de atención médica adecuada que allí enfrentan, al tiempo que exigen su liberación. El lunes, Baraka dijo que el Departamento de Policía de su ciudad ejercerá un mayor control sobre el perímetro de Delaney Hall después de que agentes federales y la Policía Estatal de Nueva Jersey atacaran repetidamente a los manifestantes con caballos, porras, gas pimienta y otros elementos que han sido denominados como menos letales. En un comunicado, el alcalde Baraka dijo: "Las tácticas que la policía utilizó durante el último fin de semana fueron excesivamente agresivas, innecesarias y en algunos casos inconstitucionales". Sin embargo, el alcalde dijo que el toque de queda, que se extiende desde las 9 p.m. hasta las 6 a.m., se mantendrá vigente hasta nuevo aviso. En Ghana, organizaciones de defensa de los derechos humanos están advirtiendo que una nueva ley que criminaliza las actividades LGBTQ podría devastar a las comunidades queer del país. La amplia legislación que fue aprobada el viernes convierte en delito el identificarse como persona no binaria, lesbiana, gay, bisexual, queer, trans o intersexual. También impone penas de prisión de hasta 10 años para cualquier persona que promueva actividades LGBTQ. Se espera que el presidente de Ghana, John Mahama, promulgue esta legislación. Esto se produce luego de que otros países africanos, incluidos Senegal y Burkina Faso, aprobaran legislaciones similares. En 2023, Uganda aprobó una ley que tipifica como delito el identificarse como queer al tiempo que declara que todas las relaciones entre personas del mismo sexo son no consentidas e incluso permite la condena de pena de muerte en ciertos casos. Los críticos han calificado dicha legislación como un proyecto de ley para matar a los gays. Estas fueron las palabras expresadas por el ugandés Hans Senfuma, un activista en favor de los derechos de la comunidad LGBTQ. At first it was Uganda
3: with the harshest... Al principio, Uganda tenía el proyecto de ley para matar a los gays, más severo del mundo, que incluye la cadena perpetua y la pena de muerte. Aparentemente estamos viendo cómo Ghana se suma a esta tendencia, y todos los líderes africanos se quedan callados ante lo que sea que esté sucediendo. Quiet in
1: whatever is happening. El secretario de Defensa de Estados Unidos, Pete Hegseth, ha designado la oficina de prensa del Pentágono como un espacio clasificado, por lo que los periodistas ya no podrán acceder físicamente a un área a la que han tenido libre acceso durante varios gobiernos. En un comunicado, la organización Reporteros Sin Fronteras dijo al respecto: "No importa cuán quisquilloso se vuelva Pete, los periodistas seguirán informando tenazmente y harán que el Pentágono rinda cuentas por el destino de su dinero y las operaciones que realiza, así como por las vidas que se ven afectadas por sus acciones todos los días". Por otra parte, un tribunal federal impidió temporalmente que el Pentágono despidiera a miembros transgénero del personal militar, al tiempo que permitió al gobierno estadounidense seguir prohibiendo que nuevas personas transgénero se unan al ejército. Esto se produce al tiempo que Hegseth también ha eliminado de una lista de ascensos a varios oficiales negros y oficiales mujeres de la Marina de Estados Unidos. En un comunicado reciente, el senador del estado de Rhode Island, Jack Reed, dijo que casi el 60% de los altos oficiales que

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0: Muy buenas tardes a todas y a todos. Aquí comienza otro capítulo de la décima temporada de su programa El Maule Sur También Existe. Un programa de la Coordinadora en Defensa del Maule Sur que se transmite todos los días sábados de 14 horas en adelante en Radio Cristalina de Panimávida en el 96.3 también y sus medios asociados. Comentar que este programa tiene como finalidad conocer las tantas y tantas promesas que se le hacen al Maule Sur en campaña, que florecen como callampe, igual que los candidatos, y se diluyen como pompos de jabón una vez que estas terminan, y sí, para la próxima. En las próximas elecciones, esas y muchas otras más no serán satisfechas. Entre esas podemos mencionar los hospitales de diferentes de Linares, el hospital de Linares que está en construcción, que lleva bastante tiempo, que sigue con sus problemas hoy día, y que ya la empresa privada que lo tenía, que hasta el día ya se fue, aún así se siguen encontrando deficiencias, por lo tanto se va retrasando aún más. También el hospital de Parral y Cauquenes, que ya están en construcción, y otros que se están revisando. También el centro de salud de Peyúgue, que también vemos que ya está un poco avanzando en su diseño, en su obra. Ese fan de Oscar Bonilla Linares, que ya está con fecha de término y de inauguración, ya está terminado, se inaugura ahora en mayo de este año. Y ese fan de Panimávida que sigue durmiendo sueño lo justo en algún cajón esperando alguna campaña próxima, al igual que el retén de Panimávida, que son instancias que siempre se ofrecen en las campañas y que después muchas veces no llegan a buen puerto. Por eso es importante también mantenernos informados sobre estas cosas. El Centro Nuevo de Longaví, que se iba a construir en Longaví, valga la redundancia, que tampoco ha sucedido nada. Las autoridades siguen pasando y las promesas se siguen quedando ahí. La macroferia del sector San Javier Villalegre, que se iba a construir hace mucho tiempo y que hoy día posiblemente puede haber alguna en lo que es el sector de Longaví. También el Aeródromo de Linares, que ya sabemos también que no tiene más que lo que se logró hacer. Lo demás ya sabemos cómo ha crecido el aeródromo del Boldo en Cauquenes, que para nosotros es fantástico, que incluso se nombra como el próximo aeropuerto del Maule. Creo que son cosas importantes que nos deben alegrar también por los vecinos y amigos de Cauquenes. El canal Tronco Linares, que iba a regar las provincias de Linares Cauquenes, hoy día que tenemos una vasta sequía aquí en el Maule, y que no quedó en eso, una promesa de campaña. Ya ni los políticos que lo ofrecían ya ni siquiera están en ejercicio. Entonces son esas y tantas otras las promesas que a nosotros se nos van postergando con el tiempo y que no podemos seguir negándolas, tenemos que recordarlas. También la región del Maule Sur, ya el servicio de salud del Maule Sur, y para qué contar en otras materias también muchas otras acciones que han estado, como lo comentábamos recién, también el hecho de la región, una región nueva para que los políticos siempre se están diciendo, están llevando a lo que es la campaña, pero que después, una vez que esta termina, ya como que se olvida y no continúa. Entonces, esa y tantas otras más son las que nosotros queremos hoy día llevar a ustedes, con la intención en este programa de que no lo olvidemos lo que ocurre, porque nosotros somos los únicos responsables de que esto siga ocurriendo. Cada vez que marcamos un voto sigue ocurriendo lo mismo. Entonces, muchas veces aquí lo que hemos manifestado en otros espacios también, lo que es la acción directa, es decir, cómo nosotros, cómo el territorio, cómo nos unimos para hacer algunas cosas, también es bueno mencionarlo. Por ejemplo, la apertura de la ribera, del camino de la ribera sur del embalse Colbún, donde los turistas que llegan a Colbún, que vienen del sur, vienen del norte, pueden acceder hacia Argentina, o que vienen de Argentina, en vez de acceder hacia el Maule Norte, acceden hacia el Maule Sur a través de los Boldos, Colbún Alto, La Guardia, Colbún, Linares, Hierbas Buenas y tantas otras. Pero eso está ahí. Es solamente voluntad política de quienes administran, digamos, local, regional, nacional. Voluntad. Todo lo más se puede hacer. También el camino de Linares-Colbún. ¿Cuánto tiempo que ustedes lo ven? Ustedes lo transitan a diario. Lo transitamos a diario muchas veces. Y vemos en las condiciones que está. Y vemos cómo se anuncian obras, por ejemplo, una nueva vía desde Talca a Constitución, mientras que se repara y amplía la que ya existe, o un bypass que se quiere hacer de San Javier hasta Molina, y nosotros seguimos con el mismo camino. Entonces, mientras nosotros tengamos esa pasividad, Eso y mucho más va a seguir pasando. Entonces, por eso siempre les recordamos las tantas y tantas promesas. El cambio de los peajes, ahora que sabemos lo que está pasando, y como conversamos más adelante también con la empresa china que tiene concesionadas las carreteras. La carretera que va de Putacana hasta La Chigüena, que no se ha hecho. Entonces, todo eso nos sigue molestando. Pero, además de la molestia, pareciera que nos acostumbramos a que nos mientan, que nos acostumbramos que nos endulcen el oído con alguna promesa y después nos digan, no, es que no tuvimos los votos. Que es la típica, esa es la típica, no tuvimos los votos o no hubo acuerdo. Entonces, valga esa reflexión. 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Comentarles que el depo no juega hoy día, todavía está en etapa de planificación y de conformación de lo que es el cuerpo técnico y los jugadores, ya porque no hay dinero para pagar la planilla durante el mes de febrero, por lo tanto se asume que se va a pagar desde marzo en adelante. Ya hay varios clubes que están contratando jugadores, otros no tanto, pero eso es lo que está ocurriendo con el depo acá en Linares. Así que cuando empiece la campaña, a ponerse, porque nos representa no solamente a Linares, sino también a la provincia de Linares. Y el pasado 2 de febrero se celebró el Día Mundial de los Humedales, ¿ya? Saludamos a quienes se esfuerzan por mantener, conservar los humedales frente a la arremetida, sobre todo de inmobiliarias y proyectos que buscan el agua de estos espacios, ¿ya? Por ejemplo, saludamos a quienes están trabajando en el humedal Ayogún de Linares y también otros en el país, ya que vemos también que muchas veces en el resto del planeta son conocidos como manglares, pantanos, marismas, charqueras, tuberas o ciénagas, muchas veces incluso acá en el país también. Entonces saludamos a quienes están dispuestos a trabajar en protegerlo. Y también continúa el escándalo después de conocerse los más de millones de archivos del caso de Jeffrey Epstein, que lo empezamos a conversar hace muchos años acá y que también ahora ya ha reventado completamente en Estados Unidos. Y que por su parte compromete a autoridades, a periodistas, también a empresarios, a personajes de la televisión, o sea, todo el mundo, el jet set está involucrado en esto también, la política, por lo tanto, jueces y tantos más en Estados Unidos, que tiene que ver con el abuso de niños, sobre todo, ¿ya? Y que algunos manifiestan que es parte de la vida, porque antiguamente había más atrocidades, según ellos, pero no es así. Creo que para eso cambia el mundo. Y también hay varias películas que vamos a aguantar más adelante que tienen que ver con esto también. Y acá en Chile, no olvidemos el caso Spinac también y Colonia Dignidad, que eran algo muy similar a lo que se comenta. Pero lo que ha traído a Estados Unidos es también, y por qué hay varias miradas sobre esto, lo vamos a comentar también más un poquito más adelante. También contarles que Orlando Ponce Durán, el jefe de División de Atención Primaria de la DIVAP, del MINSAL, durante el segundo gobierno de Sebastián Piñera, fue condenado ya por negocios incompatibles y fraude al fisco. Tras irregularidades a la gestión del tema de desastres durante la pandemia del COVID-19, que tiene que ver también eso con ¿se acuerdan cuando arrendaban las residencias sanitarias para que fuéramos a protegernos de aire? Bueno, eso tiene que ver con de qué manera algunos hicieron negocio, de tal manera que entre ellos mismos formaban empresas, hacían empresas y se arrendaban y ocupaban la plata del Estado. Algo muy parecido a lo que sucedió aquí cerquita con el caso Cloro, que es tan emblemático en Linares. Y también comienza la temporada de vendimia aquí en la región del Maule. El vino celebra con identidad, con tradición y paisaje, que cuenta la historia según el Cernatur. Precios del vino se aumentan, gigantes de la industria del vino no paran de subir sus precios, pero a los consumidores, pero a los productores, a los pequeños agricultores, a las viñas pequeñas, ya le siguen pagando una miseria según los viñateros y la viñetera Brava del Tata, que nosotros algunas veces conversamos con ella en este programa. Eso es lo que se viene entonces con la temporada de vendimia, donde vemos que hoy día delegaciones de gobierno, empresarios y también las grandes vitivinícolas ponen a la disposición de vinos que no son vinos, por ejemplo, vinos con calidad de jugo, pero al mismo precio del vino. Entonces, creo que se viene mal la temporada de vendimia, ojalá sea mejor para ellos y aumente el precio del agua. El fuego y el negocio de incendios y proyectos coinciden en los mismos territorios, ya Penco, en alerta, la biodiversidad y también la vida continua que ocurre en estos espacios. El del traslado del proyecto del sistema de transmisión Itagüehualqui y otros más que vamos a conversar sobre eso también con un invitado que vamos a tener pronto por acá, porque es importantísimo ver cómo el mismo tema de las tierras, los proyectos de tierra rara ya se están poniendo en carpeta cuando todavía la gente que está ahí ni siquiera ha logrado despejar los escombros de sus casas. Y a propósito, continúan los escándalos de los municipios en el Maule y en el país. Y nuevamente la municipalidad de Colbuna aparece ligada a una nueva noticia de los portales noticiosos, de, no solo de la región, sino del país, que tiene relación con la unidad de seguridad ciudadana, ya contratos y actividades administrativas que no estaban de acuerdo a los protocolos y también a la legalidad vigente. Es una noticia que está en desarrollo, que se va a saber, pero me imagino como siempre una explicación correspondiente del municipio para poder operar y opinar con mayor certeza, pero eso es lo que ocurre. Lamentablemente muchas veces lo bueno no se ve a raíz de todo esto, porque también ocurren cosas malas y en muchos municipios, no solo del Maule Sur, sino del Maule, sino del Maule Sur y del país. Sorpresa ha generado un informe de la Dirección de Presupuestos de la DIPRES, ¿ya?, que revela que de los 29.000 trabajadores públicos que hicieron uso de las licencias médicas, solo 262 han sido despedidos, es decir, han perdido su trabajo a raíz de la aplicación de las penas correspondientes, algo que no calza en esta situación, ya que se habla de 29.000 trabajadores solamente en el sector público. Entonces creo que algo está pasando, pero también tiene que ver con que muchos de los que fueron despedidos hoy día se han reintegrado, porque en algunos ni siquiera terminaron los sumarios y los despidieron cuando el proceso no había terminado. Entonces hay harto que ver, por eso el contralor anterior, Ramiro Mendoza, en una entrevista por ahí nos sorprendía diciendo que él estaba muy preocupado por ese tema, de cuánta gente es la que tendría que volver después que se aplicaran los espacios de reclamación y toda la parte legal que tiene que ver con las interpretaciones que hacen tanto las cortes como también los jueces y los abogados. Así que es un tema que sigue, pero el tiempo pasado y van solo 262 despedidos y que algunos están esperando la posibilidad propia de volver, ya que no se hayan terminado y se les dejó de pagar el sueldo cuando todavía eran trabajadores, porque los sumarios estaban en curso, o sea, ni siquiera habían terminado los sumarios. Cosas que pasan en algunos espacios por apresurarse o ser noticia antes que otros. Hace 59 años atrás, el 5 de febrero de 1967, muere Violeta Parra, que nació el 4 de octubre del 2017. Vamos a tener hoy día algunas notas musicales también para recordar su incombustible y inagotable trabajo. Y hoy a las 18 horas, en la población Yerbas Buenas, en Linares, el Festival de Música y Memoria Milán Vive. En el Parque Aburman, a las 18 horas, en la población Yerbas Buenas, frente a los centros comerciales, ahí va a haber música también, van a haber varios grupos invitados. Por lo tanto, a quienes fueron amigos o conocieron a Carlos Olate, pueden hoy día ir a darse una vueltecita a las 18 horas. Va a haber harto espectáculo y así que a pasarlo bien también, y a quienes lo conocimos y lo conocieron, una forma a veces de retribuir la memoria de quienes nos anteceden. Bueno, hoy día no está nuestro panelista Mariano Rivera, hoy día está con un día de vacaciones, viajó al extranjero. No lo vamos a tener presente hoy día, pero sí comentar que hay hartos temas para el día de hoy, sobre todo tiene que ver con algo que remesa a las regiones. Hoy día lo comentábamos en los titulares, vamos a ver si podemos tener también un contacto por ahí. El tema de que se comienza ya a iniciar el proceso de vendimia en el Maule, y eso también trae aparejado varias cosas que es bueno comentar, porque lo decíamos recién, cómo es el precio que se le paga a los productores de uva y cuál es el precio que pagan los consumidores cuando tienen que ir a comprar al supermercado, porque esa es otra cosa, ahí cambia completamente, y ahí entran también otros integrantes y que lo ven, por ejemplo, acá en una nota de la viñeta de la Brada de Litata, dice, precio del vino se dispara, la falsa crisis del vino chileno, gigantes de la industria no paran de subir precios a consumidores, pero para pagar a productora, a productor sobra vino y parras. No se puede vender, consumir lo que no se produce, por eso suben los precios y aumenta el fraude. Lo cierto es que los niveles actuales de producción y superficies plantadas son físicamente insuficientes para cubrir la venta total de vino chileno, mercado interno más exportaciones. La prueba es irrefutable, los precios al consumidor en el mercado nacional han subido y los precios de exportación también aumentaron. Es aritmética básica, no se puede vender lo que no se cosecha sin que los precios suban antes de la escasez. Si realmente existiera el sobrestock, los gigantes habrían bajado sus precios. En cambio, optan por inflar sus márgenes comercializando productos de 8 grados que son más agua y saborizante que fermentado de uva, pero que se venden y facturan ilegalmente como vino. Es decir, cuando conversábamos el tema de estos vinos dulces que aparecen hoy día al mismo valor de 3.900, 3.400, equiparado a ese vino de litro y medio que aparece, es simplemente agua con jugo de uva con azúcar que le ponen endulzante y le ponen diferentes nombres para que lo vayan consumiendo en esta rivalidad que tienen también la industria de vinos con la industria de la cerveza, que también es otro tema, porque ahí sí que hay bastantes problemas, porque la industria de la cerveza ha crecido enormemente, sobre todo la cerveza artesanal, y por otro lado también el consumo de alcohol, que se mantiene, es parte de la tradición de Chile. Y también lo que son a través de dineros que son bastante claros, a veces de proyectos de cultura, donde se auspician fiestas de la cerveza, se auspician fiestas tradicionales, fiestas costumbristas, que terminan con alto consumo de alcohol. Por eso cuando alguien nos criticó una vez cuando dijimos que habían alcoholizado el Maule Sur, es verdad, si en todas las comunas hay fiestas donde el consumo de alcohol está puesto. Pero también están los resultados, esas peleas con a botellazos en la cabeza, a palos, a reventazos, porque alguno se toma un par de copas y pierde los sentidos, como es la falsa explicación, porque es imposible que eso ocurra. Ahora, si usted maneja, no bebe alcohol. Y si usted monta a caballo, bueno, pase las riendas, pero esas cosas, esa sensación de que curado manejo mejor, ese es un mero meme que no resiste ningún comentario, pero lamentablemente pasa eso. Y es más, es el Ministerio de Salud o a través de los servicios llama a todo lo contrario. ¿Aló? ¿Aló? ¿Aló?
1: ¿Aló? Oscar por aquí.
0: Buenas tardes, ¿con quién vamos a conversar hoy día?
1: ¿Cómo está, Manuel Compré? Oscar Valenzuela por aquí, gusto saludarte.
0: Hola, Oscar. Primero que nada, agradecer la confianza por el programa, por el medio, para poder conversar de temas que muchas veces nosotros vemos tocados en grandes medios, pero que a lo mejor no tienen más que la experticia, no tienen la veracidad, ni tampoco tienen la voluntad de tratarse de esa forma, sino que muchas veces buscan proteger a grandes conglomerados, que ponen los avisos, que ponen los recursos, y que muchas veces también quienes los terminamos pagando somos quienes consumimos día a día las boletas y tenemos que pagar las cuentas de la energía eléctrica. Así que por eso agradecemos este contacto, Oscar, porque siempre tú nos ilustras un poquito a quienes tenemos que pagar solamente, de cómo y por qué se producen estas cosas, cuando muchas veces escuchamos autoridades que dicen no, el progreso es lo que corresponde y esto es lo que nos debe hacer. Así que agradecer, Oscar, la confianza con este programa, con el medio, y hoy día queremos conversar un poquito contigo, Oscar, de esta famosa crisis que provocaron los incendios. ¿Cómo lo ves tú, esta crisis provocada por los incendios, sobre todo ahora acá en Biobío, Maule, Ñuble?
1: Saludar a toda tu comunidad, Manuel, saludar a todos mis contactos en Maule y a Ricardo Palacio, a toda la gente que sabemos que nos escucha y accede a informarse por este medio que tú puedes dar la posibilidad de facilitar y que la comunidad se sienta enterada sobre todos estos nuevos procesos y todas estas afectaciones que se les vienen desde el punto de vista socioambiental, desde el punto de vista energético y la industria en función de las políticas de la transición. Bueno, y como de costumbre, no hay buenas noticias para Maule, ¿ya? En el último periodo de tiempo, bueno, ya hemos sabido, ¿cierto? Se viene una nueva administración, un nuevo gobierno con el presidente electo José Antonio Kast, Y la verdad que las declaraciones que hemos escuchado por sus ministros designados, ¿cierto? No dejan en muy buena posición el cuidado del medio ambiente, sobre todo. Entonces, nos encontramos, por ejemplo, con un estado actual, con un contexto, ¿cierto?, post-incendio, que si antes pensábamos en que estábamos más o menos, ahora es desastroso. La verdad es que esta nueva administración no toma en cuenta el cuidado del medio ambiente, y con eso hay que preguntarse cuál es el mundo que le queremos dejar a nuestra futura generación. Entonces, hay un tema sobre lo relativo a la permisología, ¿cierto?, que ha dejado mucho que desear en virtud de las últimas declaraciones del ministro de Vivienda, por ejemplo, el señor Poduje. Ya, así es que no es una buena señal, en definitiva, lo que se visualiza.
0: Sí, te preguntaba eso, Oscar, porque claro, vienen tiempos bastante difíciles. Ya pasa el tiempo del siniestro, de la urgencia. Chile se desborda, como siempre, con ese grado de sentimiento, de apañe, de sentirse los que tienen menos, de sentirse capaz de dar lo máximo por los que lo están sufriendo. Y viene después el tema de reconstrucción, que es un proceso muy lento, muy, pero muy lento en este país, obviamente a través de burocracia, que tiene que ver con la burocracia municipal, gobernación, presidenciales, que tienen que ser todo en base a documentos, proyectos, y se nos va a pasar la primera etapa, el invierno, los primeros 6 meses, y todavía no están llegando las cosas, pero vemos una avalancha de chilenos que llegan incluso a bloquear las carreteras y a lograr que no los dejen ingresar a entregar la ayuda, por un lado. Y tú nos relatas esto, que es la segunda parte de lo que viene, o sea, cómo el tema administrativo, cómo se hacen los el estudio, lo que ha pasado, cómo se tienen que licitar empresas privadas para que vayan a sacar un diagnóstico de lo que haya pasado, cuando lo que necesitamos realmente es mucho más rápido. ¿Cómo atacar eso, Óscar, desde tu punto de vista?
1: Bueno, esto es lo que se denomina acuerdos públicos-privados, que en definitiva son negocios. Todo esto es negocio. Llamar, por ejemplo, ideología, en virtud de la última declaración, llamar ideología al cuidado del medio ambiente es una burrada, es una estrategia sucia, ¿cierto?, que lo que busca es contraponer la sostenibilidad al desarrollo económico, ¿cierto?, ignorando el ambientalismo, que se fundamenta, por lo demás, bajo evidencia científica, ¿cierto?, y la necesidad de supervivencia de la raza humana, fundamentalmente. Por ejemplo, el verdadero problema radica en la confrontación entre la necesidad urgente de reconstrucción habitacional, sobre todo aquellas familias que están actualmente menos favorecidas, si se quiere, y el posible descuido de las normativas ambientales, de seguridad, entre otros, que todo esto conlleva. Cuando escuchamos al señor Poduje, por ejemplo, en su declaración cuestionar el activismo ambiental, que paraliza obras, generando un debate sobre los temas de construcción y sostenibilidad a largo plazo, los aspectos comunes de la política es la instrumentación, ¿cierto? Instrumentalizan el dolor de las personas. Había un académico, por ejemplo, que lo cuestionaba, acusaba a Poduje, ¿cierto?, de utilizar la urgencia de todos estos efectos perjudiciales. La reducción de los estándares ambientales y estructurales, conflicto en la reconstrucción versus, por ejemplo, medio ambiente. Poduje sostiene que no se debe frenar la reconstrucción por un árbol protegido. Entonces la pregunta es, ¿por qué tenemos normas? ¿Por qué estamos estándares? ¿Por qué decretamos leyes y normas que después nos vamos a echar al bolsillo? ¿Cierto? Hay una responsabilidad estructural también. Hay varios críticos que argumentan, por ejemplo, el problema de fondo sobre normas ambientales, ¿cierto? La planificación urbana deficiente, entre otras cosas, y el foco en la emergencia. Se discute el uso, por ejemplo, de la emergencia para saltarse normas, por ejemplo.
0: Sí, sí, Oscar, el comentario que estamos en el Mauro Sur también existe, conversando con Oscar Valenzuela de ASEC Consultores. Y tú diste un tema importante, recién lo vemos en otros espacios también, que con el tiempo se vienen haciendo juicios y otras instancias, y se saltan, lo que tú bien dices, los estándares. En este caso, hemos escuchado, por ejemplo, el tema de los naranjillos. ¿Y por qué te lo menciono? Porque aquí en el Lachihueno, el hecho de la existencia de naranjillos logró frenar en cierta manera también muy fuertemente lo que era la central en el Lachihueno. Y hoy día vemos que ya alguien dijo por ahí, no veo los cuatro naranjillos. O sea, una explicación bastante poco amigable con el humano que habita en este país. Y además de eso también el tema de cómo todavía no empiezan a pasar la pena y a diseñar nuevamente sus espacios de vida a los habitantes. Y ya estamos con el tema de poder quitar esa tierra para el tema de las tierras raras. ¿Cómo podríamos explicar a la audiencia que también dice lo mismo que comentabas tú? Necesitamos progreso, necesitamos más billetes del extranjero, necesitamos más vida, pero en el fondo estamos entregando lo que es nuestro, el espacio donde vivimos.
1: Correcto, a la explotación indiscriminada, fundamentalmente. Bueno, la permisología, precisamente a la que hace referencia en estas últimas declaraciones del señor Poduje, entre otros aspectos, tomando en cuenta de estos incendios que se han producido, sean por ahí incluso aparece bomberos acusando en la PDI a actos de operarios de CONAF. Hay hartas cosas que hay que ir revisando después de los procesos, pero la permisología, como te decía, se refiere al exceso de trámites, muchas veces burocráticos, ¿cierto?, plazos excesivamente largos, etcétera. Y dentro de los aspectos negativos de la permisología, por ejemplo, se hace referencia al freno de la inversión y al crecimiento. La alta burocracia actúa como un impuesto, si se quiere. Los tiempos de tramitación excesivos, ¿cierto?, la falta de coordinación, la incertidumbre, altos costos administrativos, los desincentivos en la inversión extranjera, entre otros aspectos. También escuchábamos al ministro de Transporte, por ejemplo, haciendo referencia a que ya no iban a haber financiamiento para, por ejemplo, nuevas tecnologías en función de la movilidad eléctrica, por ejemplo, que sabemos eso aporta un poquito en el caso de la capital acá en la ciudad, en Santiago, ¿cierto? Ayuda a la descontaminación. Entonces, por lo que esta parálisis, si se quiere, de proyectos de gran envergadura estanca el crecimiento económico. Eso es lo que a eso apunta esta nueva estrategia del gobierno del señor Kass. Bueno, todos ya hemos leído y hemos sabido, nos hemos instruido muchas veces sobre estos procesos que tienen que ver con la permisología, pero la verdad es que todavía está en pañales. Todavía estamos la verdad es que yo he hecho algunas declaraciones, a veces me han tirado la oreja cuando digo que, por ejemplo, sí, efectivamente, y como lo dice el himno nacional, somos la copia feliz del Edén, pero la copia fruna. Entonces, cuando no nos saltamos la fila, nos saltamos los procesos, los protocolos están en manos de gente que no maneja los estándares, simplemente suceden de forma desastrosa, inconvenientes que ponen en riesgo la seguridad de las personas. De hecho, De hecho, en la exposición que yo tuve en la cámara precisamente con Ricardo Palacio y cuando la comisión de la Cámara de Medio Ambiente emitió el comunicado de que estos proyectos efectivamente podrían generar un riesgo para la seguridad del país y es que se debían investigar, es que ya es tarde.
0: Sí, qué bueno que te acordaste, Ricardo Palacio, un amigo que siempre recordamos mucho acá en el Maule Sur, que nos pega su llamadita de repente por ahí también, porque a través de él recuperamos parte de lo que es el Maule Sur, también lo que le pasa a Linares, lo que le pasa a Cauquenes, ahí con el tema de Itagüigual, que también que van a estar muy complicados, el extractivismo gigantesco que tiene a mal traer y va a traer a Cauquenes, y también comentamos con él varias veces cuando él fue a liberar el agua de los ríos, y hoy día vemos que el río Purapel también, después de alguna funa de algunos vecinos, vuelve a tener agua. El tema del agua también es otro tema que complica bastante a estas comunidades, porque algunas no tienen recursos de agua, pero sí, muy cerca de ellos ven cómo plantaciones de monocultivo de cualquier especie se mantienen bien, y las comunidades no tienen agua. Caso emblemático, hay en la quinta región el caso de Petorca, que siempre lo traemos a colación porque es un espectáculo tremendamente indigno ver que un pueblo en el fondo del valle no tiene agua y los cerros están plagados de plantaciones que pertenecen a empresarios que hacen uso del agua que le corresponde y la sacan y el derecho de agua está vendido por ley. Entonces, ese es un tema importante y aquí en el Maule se está recién viendo cómo se apropian y Ricardo Palacio, y a quien saludamos, uno de los primeros que empezó a alertarnos de eso. Óscar, también, a propósito hablábamos desde el punto de vista tuyo, que tiene que ver con el tema eléctrico, en una reconstrucción adecuada, ¿cuál es lo conveniente? O sea, reconstruir, reconectar así como con alargadores, o realmente hacer un diseño que lleve la energía a ese lugar y la distribuya de manera correcta, porque también tenemos que hacernos cargo de que los chilenos muchas veces somos buenos para colgarnos de todo, y eso significa un sobreconsumo, y cuando se hace una línea no considera a todas las personas que se van a colgar, y eso también me imagino que todos los que están informales trae consecuencias en una reconstrucción del tema eléctrico. ¿Qué te preocuparía a ti desde el punto de vista de lo que tiene que tener la nueva reconstrucción para que sea seria?
1: Es una pregunta muy buena, Manuel, pero también muy larga. Yo voy a tratar de resumir un poquito.
0: A ver, estamos acostumbrados a conversar, Óscar, así que.
1: Bueno, yo la verdad es que he tenido algunas transmisiones por otros medios con comunidades afectadas y también con autoridades. Fundamentalmente aquellos con cargos públicos que dirigen direcciones comunales en cuanto a las gestiones municipales, por ejemplo. Y la verdad que deja mucho que desear. Por ejemplo, he tenido conversaciones con directores de Gesplan, de Dideco, de la DOM y entre otros, por ejemplo, aducen precisamente gran parte de las complicaciones a que no hay un ordenamiento territorial, pero eso es responsabilidad municipal, de sus concejales, de la autoridad comunal, de la autoridad territorial. Entonces, cuando no hemos trabajado post incendio, digamos, buscar reestructurar el uso de los suelos, mitigar los riesgos, integrar con ello la gestión de desastres en la planificación urbana, es que tenemos, no estamos haciendo bien las cosas. Esa es la verdad. Las consecuencias, por ejemplo, para la falta de ordenamiento territorial y sus desafíos, por ejemplo, interfaz urbano, forestal, peligroso, ¿cierto? Erosión y contaminación hídrica. No sabemos por qué si se ha declarado una crisis hídrica, hoy día estamos privatizando más aún el recurso de las aguas, ¿ya? Y con esto hablo de la vulnerabilidad social, ¿ya? Desde el punto de vista de la energía eléctrica, bueno, la regulación es clara, los proyectos tienen que estar en manos de profesionales acreditados. Y cuando me refiero a manos de profesionales acreditados, me refiero a los instaladores que han sido autorizados por el ente fiscalizador, instaladores autorizados por la Superintendencia de Electricidad y Combustible. Entonces, claro, actualmente por esta catástrofe es que se ha llamado a un plan de emergencia en poner en servicio muchas veces instalaciones que son o que se habilitan de forma provisoria, pero sí, efectivamente, muchas de ellas no se ajustan a las exigencias normativas y eso podría generar un riesgo para la seguridad de las personas, precisamente si estos proyectos no están en manos de personal proyectista, instaladores, ingenieros, técnicos y especialistas en distintas áreas, digamos, de la ingeniería. Las normas a las cuales, bueno, de hecho hay una circular que emitió la Superintendencia en donde facilita un poquito la puesta en servicio para estas condiciones de siniestro que con las que hemos que nos estamos atravesando. Entonces, muchas veces esto queda en manos, la responsabilidad de la energización del servicio queda en manos de la compañía eléctrica. La compañía eléctrica muchas veces se cuelga sin tener muchas veces atribuciones fiscalizadoras, sin tener muchas veces atribuciones o roles de ente fiscalizador, ¿cierto? Entonces muchas veces si no existe un proceso que es lo que se denomina técnicamente de inscripción, de declaración por medio de un instalador autorizado, es que la instalación es precisamente podría generar un riesgo y con ello a lo mejor, el problema ya todos lo sabemos que cuando sucede un siniestro, un incendio, desafortunadamente no se incendia solamente un inmueble, por lo general se incendia la cuadra completa, entonces claro, es una responsabilidad del usuario también muchas veces tomar atención de que si yo vivo al lado de un usuario que no hace un uso muy racional de los sistemas y sus instalaciones se ven precarias o se ven en mala condición, bueno, denunciar lo hecho que podrían gatillar en el futuro próximo un incendio, un futuro siniestro.
0: Sí, Oscar, qué interesante. Claro, tú dices, son respuestas largas. Es que nos vamos acostumbrando y tenemos que acostumbrarnos un poco a estas respuestas un poco más largas, a dar la lata, porque cuando te hacen respuestas cortas, el resultado de una respuesta corta muchas veces trae una larga explicación después de las cosas que no funcionaron. Te lo refería cuando alguien dice, no, si cuélgate nomás, si total es por un tiempo. Después que tú te cuelgas para pasar el mes que estás sin pega, cuando ya llegó la plata, sigues colgado. O sigue, claro, haciendo la mala práctica, entonces al final se va haciendo una tradición.
1: Exactamente, para poder complementar un poquito lo que tú señalas, es que, por ejemplo, en esta estrategia, digamos, de poner en servicio prontamente propiedades de tipo residencial, por estas afectaciones, ¿cierto? Es que, por ejemplo, para poner en servicio una instalación eléctrica es que en una propiedad considerada, por ejemplo, considerada de tipo económica, que es lo denomina la norma, es que no se requieren materiales, digamos, muy costosos, tampoco con un grado de certificación muy acabado. Me refiero a que, por ejemplo, este tipo de siniestro, la verdad es que para la puesta en servicio, la verdad es que, como tú lo llamaste inicialmente a los alargadores, sí, la normativa es un poquito flexible y sí permite el uso, por ejemplo, de corrugado del tipo Tigre Flex, por ejemplo, que es un corrugado de tipo naranjo para instalación eléctrica, cosa que está prohibida para la norma, por ejemplo, para propiedades de tipo residencial. Sin embargo, para esta condición de emergencia muchas veces se puede emplear, se pueden utilizar.
0: Sí, también ahí, Oscar, a propósito de lo mismo, y yo creo aquí lo metimos en la misma conversa, a lo mejor un poco latosa por un lado, pero no, pero que es buena hacernos esta idea, cuando uno también, en este caso, llega mucha ayuda y se reparte esa ayuda tanto para esta casa, tanto para levantar esta casa, y la calidad de los materiales muchas veces puede que le lleguen de un milimetraje que permita la conducción para refrigeradores, otro solamente para energía eléctrica, muy poca, o LED, lo que también puede transformarse en por salir luego de este paso, porque hoy día, ¿qué nos dice el poblador, el afectado y los que miramos de lejos? Oye, ¿qué esperan para reconstruir si ya tendría que estar listo? Se demoran más de una semana. Oye, se quema todo, va a llover y todavía no tenemos la casa. Pero también, ¿por qué te hago esta consulta? Porque nosotros, cuando, si fuera el caso de nosotros y volviera a quedar mal hecho y que por X motivo volviera a pasar lo mismo, diría, oye, ¿te viste lo que nos dieron? O si es el Estado, nos regaló una porquería, o si son los privados, vinieron a dejar puros cachureos. Porque eso es lo que pasa también con el afectado. Muchas veces siente, en este modelo de desarrollo que tenemos en Chile, donde el clientelismo municipal, es decir, todos somos clientes del municipio o del Estado, y esperamos que nos den todo cuando tenemos un problema, y cuando llega ayuda también. Pero es que, ¿cómo podemos suplementar un país, unas instancias como esta, si no tiene ni siquiera la parte administrativa dirigente? No hay un acopio de materiales, no tenemos carpas suficientes en caso de un desastre, hay que andarlas comprando, y en ese comprar las empresas que tienen se esperan un par de días para poder subir el precio. O sea, hay no hay un departamento que tenga que ver con desastre en el país, teniendo también uno que puede hacer la emergencia, pero que por motivos políticos tampoco se ocupa. En este caso, yo te digo, los hospitales del ejército muchas veces ni se ocupan porque son del ejército, pero están ahí en caso de guerra, cosa que no hemos peleado de la guerra al Pacífico, deben estar apolillados algunos. Pero esa instancia, como Estado, de responder rápido, de buena manera, con buenos materiales, y no estos parches así de una media agua, listo ya para que pase y usted está listo. Rásqueselas como pueda, cuando a veces quedan sin trabajo, cuando son problemas como los de Penco-Linquén, donde hay las vías laborales también fueron destruidas algunas. ¿Qué podríamos decir en esta parte del Estado? O sea, ¿cómo hacerlo que fuera más garante de hacerlo bien, por un lado, que se ocupen bien los recursos y tener lo suficiente?
1: Sí, la verdad que todo lo que tú mencionas es simple falta de voluntad. De voluntad muchas veces política, muchas veces de falta de voluntad de ponerse la mano en el corazón por realmente poder aportar con un grano de arena a los afectados. Y efectivamente, como tú lo señalas, aquí la primera responsabilidad la tiene el municipio o alcalde. Ellos son los que deben en una primera intervención, ¿cierto?, acudir al llamado y dar los medios, las facilidades para que la gente pueda reubicarse muchas veces, para que comience un proceso de construcción que pueda ser flexible y amigable con las necesidades de cada familia en particular. Lo que yo siempre he recomendado, por ejemplo, en estas condiciones de catástrofe, es que antes de poner en servicio cualquier sistema eléctrico, que por lo demás, como ya lo hemos señalado en otras oportunidades y yo lo he difundido por distintos medios, es que la electricidad es un servicio de primera necesidad. Y como servicio de primera necesidad también es que en administraciones anteriores, el presidente Piñera, por ejemplo, decretó el servicio eléctrico como infraestructura crítica. Por lo tanto, en todos estos proyectos, en todos estos desarrollos, por ejemplo, Itagüí, por ejemplo, en estos desarrollos energéticos de líneas de transmisión, de subestaciones eléctricas, de bienes nacionales, distribución de alumbrado público, como bien nacional de uso público, etcétera, es que se deben tomar en cuenta como parte de los estándares, la regulación, la normativa, el reglamento que establece las zonas de seguridad, ¿cierto?, la servidumbre, y muchas veces todos esos procesos que, puede, lo que buscan y lo que persiguen es asegurar es que muchos se lo echan a Portillo, porque precisamente no conocen ese estándar. La municipalidad no tiene muchas veces, bueno, la superintendencia tampoco, por eso han sido denunciados no solo por notable abandono, sino también por ejercicio ilegal. Muchos de los fiscalizadores de la Superintendencia de Electricidad y Combustible, que no cuentan absolutamente con ninguna competencia en materia energética, es que aparecen dando indicaciones, ¿cierto? Aparecen dando instrucciones sin ningún fundamento técnico, y muchas veces eso trae consecuencias graves, negativas a los procesos, a los estándares, a la gestión de certificación, a la puesta en servicio. Entonces, lo que yo les recomiendo a los usuarios afectados es que se pongan en contacto con los instaladores autorizados, que son ellos los responsables técnicos, porque conocen el medio, o porque técnicamente deberían conocerlo, ¿cierto? Y son los que tienen las atribuciones técnicas, los conocimientos, el nivel de formación necesario para poder llevar a cabo procesos de comisionamiento, verificación con instrumentación, para poder asegurar de que las instalaciones eléctricas que están poniendo servicio se ajustan a la condición mínima de seguridad establecida. Entonces, la verdad que la municipalidad

0: Mira, por medio de él, que las actividades que se están llevando a cabo se están llevando ajustadas a todas las exigencias normativas de seguridad y de calidad. Hablo de estándares de calidad y conformidad a ISO. Son estándares internacionales aplicables en Chile, por lo demás. Entonces, se saltan los protocolos, no conocen la regulación, no conocen el estándar, la normativa, el reglamento. Entonces, cuando no se conocen, es que se piensa que uno va a la tienda a la tienda comercial, se compra un cable y cualquier cable es el que le sirve para hacer cualquier cosa. Entonces, ahí es donde muchas veces se generan inconvenientes en cuanto a la certificación de los productos que requieren de ser certificados para la utilización que se le está dando.
1: Bien. Bien, oye, Óscar, bueno, estamos llegando casi al final del tiempo, pero mira, no puedo irme, no dejar de preguntarte, ahora que estamos conversando con Óscar Valenzuela, quien en Mauro Sur también existe. Oye, claro, el diagnóstico que tú haces es bastante claro, pero nosotros seguimos infringiendo la norma muchas veces por alguien que tiene que conectar un computador y estamos sobre en la casa, ya no hay, le ponemos la zapatilla de más y seguimos recargando porque hay que producir. Y es más, esto te lo digo, en los trabajos, en los centros de salud muchas veces, en las escuelas, en los municipios, en las gobernaciones, delegaciones, tú ves una conexión original y cuatro o cinco más porque se van apiñando personas en lo que pasa, en un mismo box en los servicios de salud o muchas veces una misma oficina la comparten varias personas, que tiene computador, que tiene esto, que en invierno tiene calefactor, que en verano tiene el ventilador. Y eso recarga, pero el diseño original sigue con el mismo amperaje que fue diseñado. Me parece muy bien tu explicación, Oscar, porque eso también nos tiene que hacer aterrizar lo que pasa muchas veces en las casas, cuando todos nos queremos conectar o a todos se le descarga los portátiles o las tablets, lo que sea. Y ahí empieza una pelea también por los enchufes. Oscar, antes que terminemos esta buena conversación que tenemos, como siempre, y un agrado contigo, Oscar, y con nuestros invitados en general, porque lo que agradecemos es la confianza y que se den el tiempo de explicarnos cómo corresponde, porque muchas veces una entrevista de 2 minutos, oye, sí, claro, se cortó, se volvió, hay que enchufar, listo. Pero tú te das el trabajo de mencionar ley, de mencionar normas, de quién tienen que ser las personas autorizadas, del subcontrato que se utiliza muchas veces. Y en ese subcontrato la gana que tienen los trabajadores de trabajar lo hacen tomar pegas que no están habilitados para hacer, pero que mientras caigan unas monedas. Óscar, en el ordenamiento territorial, que es lo que se viene, ¿cómo es tu visión? Porque me imagino que aquí, y aquí derechamente a dos temas, lo que es el interconectado Itagüí-Hualqui, el tema de las tierras raras, y el tema de los humedales, eso que queda en una indefensión tremenda frente a las autoridades que puedan llegar, frente a las que también han hecho algo, pero no lo suficiente, a lo que espera la ciudadanía, cuando ve que desaparecen estos espejos de agua que hay. Concepción tiene muchos y ellos pelean bastante. Nosotros hemos visto aquí, por ejemplo, vamos a ver si podemos buscar, profundizar más. El humedal en Talca, que fue el municipio de Talca, fue sancionado porque no protegió y eso lo prestó para una competencia en motocross, donde se quiere instalar un casino. En Linares también ahí se protegió uno donde se iba a hacer una inmobiliaria. ¿Cómo ves el tema del ordenamiento territorial en esos factores, lo que tiene que ver con humedales, con el tema eléctrico y también con estas carreteras que van a atravesar con aerogeneradores y tantas otras cosas más?
0: Esa es una muy buena pregunta también, Manuel. Mira, no hay ordenamiento territorial. No conozco una municipalidad que actualmente ejerza el rol de llevar a cabo un ordenamiento territorial que solvente ampliamente todas las necesidades de la localidad, del territorio. ¿Ya? Y lo digo bien responsablemente. De hecho, todas las municipalidades actualmente están obligadas a calificar energéticamente. Todas, no hay ninguna que no. Para lo cual, actualmente las municipalidades deben tener estructurado dentro de sus estamentos, direcciones, ¿cierto?, el Departamento de Medio Ambiente y Recursos Naturales. No sé cómo le llaman, algunos le llaman de distintas maneras, pero el Departamento de Medio Ambiente. Eso está por ley. Por lo tanto, en ese departamento debe haber personal idóneo. No necesariamente, bueno, es que hemos visto hemos visto sociólogos.

0: Sí.
1: Hemos visto, por ejemplo, bueno, sin desmerecer, trabajadores sociales, pero que no tienen competencia en los desarrollos, los proyectos, en la gestión energética, en la auditoría, en los procesos normativos que no conocen, en los procesos reglamentarios. Y hablo, por ejemplo, de la ley 21.305, que establece algunas obligaciones en materia energética que las municipalidades tienen la obligación de cumplir. Entonces, este departamento, técnicamente, lo que debería estar haciendo en la actualidad, bueno, acuérdense ustedes que cuando comienza un desarrollo energético, lo primero es conseguir permiso. Entonces, la pregunta es, estos proyectos que están ingresando al municipio, ¿quién los está evaluando? ¿Quién está emitiendo los permisos para los procesos constructivos, para las revisiones? ¿Quién está validando esos antecedentes? Y si tú me dices que el constructor, que el arquitecto, bueno, ellos, si no tienen formación en el área, hablo en las áreas de calidad, en las áreas de auditoría, gestión energética, energía eléctrica, fundamentalmente, es simplemente si no tienen competencia porque no están habilitados para llevar a cabo actividades de esa naturaleza, en la revisión, en la validación, si se quiere. Entonces, si no hay un proyecto que haya justificado técnicamente los predios afectados, la servidumbre, las zonas de seguridad, si no conozco el estándar, simplemente no puedo estar ostentando un cargo público para lo cual no tengo las competencias. Hablando de las líneas de transmisión, bueno, ustedes saben que Itagüewalqui ya hace rato que distintos alcaldes en distintas comunas ya se han levantado y han hecho, han dado a conocer su malestar, digamos, porque en la línea de transmisión y tal, igual que sabemos que atraviesa cierto zonas protegidas. Ya, entonces la pregunta es, ¿qué está haciendo el municipio para poder consagrar como una zona protegida esos lugares? Entonces, si no hay un decreto y no hay una resolución, si no hay aprobación por parte del Consejo Municipal, si no hay ordenamiento territorial que pueda consagrar los humedales, que pueda consagrar cierto el medio ambiente que debe estar protegido, es que estamos atrasados. Entonces, en este rol que tiene la municipalidad, junto con imponer muchas veces actividades en función de lo que la ciudadanía debe cumplir, ellos también tienen responsabilidades técnicas que asegurar dentro de sus procesos. Y hablo netamente de estándares de conformidad y calidad bajo el estándar ISO 50001 y lo que fija la ley de eficiencia energética, 21.305. Entonces, yo partiría tirándole la oreja a lo mejor a la municipalidad, si no han trabajado en esa línea, es que ya tiene que comenzar a preocuparse.
0: Sí, Oscar, sí, porque muchas veces, mira, en el quehacer de recorrer la región o recoger otras regiones, nos damos cuenta también de algunos municipios, no todos, por supuesto, pero algunos, que llenan los cargos por un tema político, o sea, un amiguismo político, un clientelismo político, en este caso, de poner a alguien de su
1: Absolutamente.
0: partido. Y muchas veces, más que un encargado del medio ambiente, tenemos a alguien de encargado del aseo y ornato del pueblo, o sea, que esté limpio, pero que no tenga incidencia en lo que tú comentabas, y eso es peligroso. Por otro lado, también
1: Exacto.
0: en el tema legal, muchas veces vemos que los concejales tienen ciertas limitaciones, algunos se dicen amarrados de mano, otros no, y muchas veces terminan aprobando estas licitaciones, porque las licitaciones son hechas a medida de la empresa que se la va a adjudicar, muchas veces pasa eso. ¿Para qué estamos con
1: Exactamente.
0: cosas? Si en muchas partes se ve, no digamos que en todas, pero
1: Exacto.
0: la mayoría, la empresa que va a postular, sabe que tiene que ir con una ventaja y muchas veces también son participantes de haber aportado en la campaña anterior, porque aquí en Chile todo se mueve en base a eso. O sea, el tema que elegimos una autoridad y los flecos que esa autoridad después sale teniendo tapan a todo Chile. de una u otra manera, desde el presidente, los ministros, los alcaldes, todo el mundo. Entonces, para una comunidad, de repente que ve que los concejales solamente le aprueban al alcalde, muchas veces también que debe quedar la sensación de desconformidad, decir, oye, ¿y esto van a puro aprobar? O aquel que se atreve a levantar la voz es un disidente que hay que sacar porque el tipo le hace mal la pega al alcalde. O sea, hay una pelotera general. Pero el que sufre es el habitante, en este caso, como lo dices tú, que no tiene un plano regulador que le regule cómo tiene que vivir y a qué tiene derecho y a qué no. Los comerciantes también, que saben cómo tiene que estar su establecimiento. Hay un comercio clandestino que no tributa. Entonces hay harto que ver en este modelo de desarrollo que tenemos. Pero fíjate que aquel que quiere vivir bien, es decir, decentemente, que quiere pagar todo lo que él tiene que pagar, sin echar por la puerta chica, por la paletea, oye, que le sale caro y que le sale triste porque no termina nunca de pagar. Entonces muchas veces estas cosas llevan a eso, a cómo lo hacemos la vía corta. Yo conozco a alguien, yo tengo un pitulo, yo conozco a alguien en la MUNI, o yo conozco una autoridad que nos puede ayudar, vamos a tal parte porque ahí me conocen. Entonces, si no nos conocemos y vivimos tan separados hoy día, porque hoy día tú cachai que ni los vecinos se hablan, y la vida que estamos llevando, Oscar, por eso que te agradezco esta conversación, porque toca temas a lo mejor muy técnicos, pero que son del quehacer diario. ¿Qué es lo que tiene que ver? ¿Cómo te relacionas tú? ¿En dónde vives? Si tienes plano regulador, si tienes ordenanza municipal, si las autoridades que están haciendo la pega por ti, si son confiables, si cumplen con los requisitos, con los supuestos, si no tienen acusaciones por malas actividades, si no hay abandono de deberes. O sea, tantas cosas que se ve hoy día en los municipios del país y que reflejan esto, el tema político, cómo se ha adueñado de nosotros, y por otro lado la ciudadanía indefensa, que no somos capaces de decir nada muchas veces, porque también dice, oye, no, pero ¿para qué si esto va a seguir pasando? Óscar, una conversación muy amable contigo, nuevamente cuando tenga algo que comentarnos, y lamentablemente a veces comentamos justo cuando son tragedias, pero cuando te hemos llamado para comentar cosas para que no pasen, ni nosotros a veces también, y muchos de los que nos escuchan ponemos atención, así que Óscar, agradecido por este contacto.
1: Gracias por la invitación a ti, Manuel. Un abrazo para todos y saludar a todos mis contactos ahí en la región.
0: Bien, Óscar, que esté muy bien. Buenas tardes. Bien, pues hoy teníamos contacto con Óscar Valenzuela, con quien estábamos conversando sobre la crisis incendiaria, la reconstrucción, la permisología también y el ordenamiento territorial, que tiene que ver con donde vivimos nosotros, más que no nos haya pasado nada. También hay un ordenamiento territorial del alcantarillado, del alumbrado eléctrico, de tantas cosas que afectan y que muchas veces vemos centrado en las comunas grandes, cabeceras de provincia por lo general, solamente en las 4 cuadras de la plaza. De ahí más allá no hay vereda, muchas veces malas condiciones, y falta todo el servicio, pero en las 4 plazas, las 4 calles de la plaza donde llegan las visitas es como el living. Ahí está regio todo, está el municipio, está la iglesia, está la gobernación, está la delegación, está el banco, está el correo, está todo súper lindo. Pero de ahí hacia atrás, las casas nuestras muchas veces no estamos en buena condición y ahí tenemos que hacernos cargo también muchas veces de lo que nosotros hacemos. Así que ese es un tema y le agradecemos, Óscar, también por la claridad. Oye, Armando Espinosa, a propósito de servidumbre y de cosas, acá en Colbún, saludar a Armando Espinosa, Dani Beatriz también, a Sixto Poderoso en Argentina, ánimo Sixto, fuerza viejo, hay que resistir, los viejos tenemos que resistir lo que se nos viene. También a Fae Coquimbo en Dacoyo, a Ricardo Palacio ahí en Cauquenes, a Carolina Cortés en Coquimbo, saludar a Carolina y a la familia también ahí, que hay muy buenos recuerdos de la Plaza Salvador Allende, que hay ahí en un sector que, bueno, ahí hay cosas que a algunos les molesta, pero también siguen siendo parte importante de nuestra historia. Pablo Segovia Edo, Fayán Sepúlveda Zagal, y también ahí a la comunidad palestina de Santiago de Chile, saludarlos y, bueno, a propósito de la comunidad palestina, siempre tenemos puesta la bandera, sabemos que en Gaza todavía hay holocausto, no hay guerra porque no se pelea en igualdad de condiciones, es muy contrario, siguen muriendo niños, usted no cierre los ojos, no nos hagamos los ciegos ni los sordos a lo que estamos viendo. Estamos sabiendo del abuso de los niños por la pedofilia, pero también de la muerte de niños y ancianos. Si a usted eso no lo deja indiferente, ojalá cuando eso llegue a su puerta, ojalá sepa entenderlo. Es triste, pero los ancianos y los niños, cuando llega a la puerta de la casa para ellos, lo que está llegando a Gaza o lo que está llegando en otros países, muchas veces también por esta guerra de corrupción que tenemos de presidente como Donald Trump, un presidente más corrupto que ha existido en la historia. Creo que también estamos llegando al final de alguna etapa de la civilización. No es primera vez que se terminan las civilizaciones. Ya nosotros nos enseñan de los aztecas, de los griegos, de los romanos, de tantos que pasaron en el tiempo, y quién sabe por qué. Incluso en otros libros más antiguos también se menciona la pedofilia, el abuso, el incesto y tantas otras cosas más que nos tienen acostumbrados, sobre todo una raíz campesina que aduce a tradiciones como el sacarse la cresta y pelear a botellazos, porque eso pasa siempre cuando uno se toma una copa de alcohol. Entonces, asumir a eso como una tradición, no, es una traición a sí mismo, al ser humano, a cómo esa humanidad que nosotros tenemos la dejamos perder, y la dejamos perder en esta forma, en que hay que matar a cualquiera, donde usted ingresa a un servicio para hacer un servicio militar para prepararse para ir a matar a otros. Entonces usted, cuando ya ingresa tratando de matar a otros, ya estamos mal, porque no los vamos a respetar nunca. Y lo que estamos viendo hoy día es tremendo, y a lo mejor algunos dirán, y en este programa muchas veces nos han llamado también, fuera del programa nos han comentado las locuras que hablamos acá, que cómo podemos hablar de ciertas casos, de cosas y casos. Pero con el tiempo, las cosas que hemos ido comentando, por ejemplo, el caso de Jeffrey Epstein, que lo veníamos comentando hace tiempo, el caso de Espinas, que vamos a ver si podemos conversar un rato más, y tantas otras siguen pasando. Y eso no lo podemos permitir. Ni usted en su casa, ni usted con su vecino, ni usted con nadie. Y menos en este país. Pero pareciera que cada cierto tiempo no tenemos memoria o preferimos mirar para el lado cuando pasan estas cosas, así como lo cantaba tantas veces Violeta. Vamos a ir a una pausa musical también por ahí, si tenemos algún temita, para volver al Mable Sur. También existe aquí en Cristalina en el 96.3.

0: Bueno, y de vuelta con Violeta Parra, bastante fuerte para algunos la letra, pero creo que dice bastantes cosas que a veces nos gusta callar, y por eso Violeta también tiene tanto ascendiente en jóvenes y adultos. Voy a comentarles que hoy día en la cancha Unión Machicura, partido de los a las 18 horas, ¿ya? Unión Machicura versus Deportes Linares, partido de los históricos. Así que ahí también, quienes están cerquita por acá, pueden ir a disfrutar un poco de fútbol, ya que el Depo todavía no está jugando. Y recordar también a las 18 horas, en la población Yerbas Buenas, en Linares, el Festival de Música y Memoria Milán Vive, en el Parque Carlos Saburman. Ahí nos falta las 18 horas en Linares. Así que ahí hay un par de panoramas también ahí para poder ver. Oye, comentar otra cosa también, aquí una nota, dice: hasta tal que llegaron los vecinos de Gúmera y Putacán para rechazar el relleno sanitario. Una movilización masiva se desarrolló en rechazo al proyecto de relleno sanitario proyectado en los cerros Gúmera y Putacán, territorio que vecinos y organizaciones consideran clave para el punto de vista ambiental, social y cultural. La jornada comenzó temprano, cerca de las 9:30 horas, con un encuentro comunitario en el sector de Putacán. Desde allí, las y los vecinos se trasladaron en caravana por la ruta 5 Sur hasta la ciudad de Talca, como una señal visible de una protesta que busca salir del ámbito local y emplazar directamente a las autoridades regionales. La Plaza de Armas de Talca fue el punto de encuentro con diversas organizaciones sociales, defensores del medio ambiente. Desde ese lugar se dio inicio a una marcha hacia la dependencia del Servicio de Evaluación Ambiental, SEA, organismo ante el cual el proyecto se encuentra actualmente en proceso de evaluación ambiental. En el lugar, las comunidades hicieron entrega de una carta formal exigiendo explicaciones por las reiteradas extensiones de plazo otorgadas a la empresa responsable del proyecto para responder observaciones dentro del proceso. Según señalan, estas prórrogas han permitido dilatar la evaluación sin entregar respuesta clara a las inquietudes planteadas por los territorios. Desde las comunidades acusan que estas extensiones solo han beneficiado intereses privados, profundizando, afirman, la desprotección de los territorios y debilitando la confianza en el sistema de evaluación ambiental. La demanda central apunta a una transparencia real al término de lo que califican como privilegios empresariales y al respeto efectivo por quienes habitan y cuidan la zona. Los cerros no se venden, el territorio se defiende. Fue una de las consignas que marcó la movilización y que resume el espíritu de convocatoria para las y los vecinos. No se trata únicamente de oponerse a un proyecto específico, sino de establecer un límite frente a decisiones que, sostienen, se toman en consideración, sin considerar la voz de las comunidades ni el impacto a largo plazo en el entorno. Como se ha vuelto habitual en las causas que movilizan a la comunidad de Villalegre, la ausencia de autoridades municipales se volvió a marcar la jornada. No estuvieron presentes concejal y alcalde, una situación que no se repite solo en este conflicto, sino también en otras instancias donde las y los vecinos han debido organizarse y alzar la voz para defender el territorio. Algunos podrían señalar que no existió invitación formal. Sin embargo, la convocatoria circuló durante varios días por medios de comunicación y redes sociales. Esperar una invitación cuando se trata de demandas públicas y abiertas aparece, para las comunidades, más como una excusa que como una explicación válida. Desde las bases de la mesa del trabajo no relleno sanitario, las comunidades de Gúmera y Putacán evaluaron positivamente la movilización, destacando su carácter pacífico y planificado. Tras el regreso de Talca, manifestaron conformidad con la jornada y anunciaron que continuarán organizando futuras movilizaciones y acciones para evitar que el territorio sea entregado con facilidad. La movilización buscó instalar el conflicto en la agenda regional y advertir que la defensa del territorio ya no es una demanda aislada, sino una causa compartida que continúa creciendo desde el mundo rural hacia los centros de decisión. Las comunidades ya tomaron postura, ahora esperan respuesta. Esta es una nota de Esteban Bravo a través de Begráfico. Ustedes la pueden ver y revisar también ahí cómo el territorio del Maule también sigue haciendo noticia, y también en Villalegre. Bueno, ya sabemos lo que ocurre con la concejal María Ignacia, y también que cada día vemos noticias y no conducen a nada, habiendo desde parte de la familia también puntos precisos y descubriéndose cámaras, personas situadas en el lugar que dicen haber no estado ahí, y hoy día aparecen situadas con cámaras y dicen, oh sí, pareciera que sí. Entonces creo que ese actuar de la investigación lleva mucha confusión a la ciudadanía a tomar partido con causas a favor o en contra y a seguir con este manto de dudas en la comuna de Villalegre. Y qué decir de los 7 pescadores del Bruma, que están anunciando ahora para marzo también su juicio ya referente, pero nada, todo continúa en la nebulosa. Es más, la empresa Brumar hoy día aparece también como demandando al Estado, la dueña de la embarcación que chocó al Bruma. Entonces creo que aquí hay bastantes cosas que no se acercan a la realidad. y que muchas veces nosotros mismos también ayudamos a tapar, a obviar y decir, bueno, siempre ha sido así, es el negocio, así que aquí el pescado más grande se come el más chico, pero no es eso, es la realidad que estamos viviendo. Entonces, frente a eso también, ¿qué decir del escándalo del caso de la señora Julia Chuñín? Han desalmado la casa, los sacaron prácticamente de ahí. El único beneficiado, me imagino, que va a ser el que quería comprar el terreno, porque le va a quedar el terreno despejado. Porque sacaron la casa para descubrir una losa y hasta el momento pareciera que no han encontrado situaciones. Es más, se han surgido muchas dudas en que llegue algo ahí y desde otro lugar y se ha instalado como una prueba, porque hasta el momento nada. Surge esa discusión, es muy fuerte lo que se menciona ahí y sería muy triste que ocurriera, pero nosotros venimos saliendo recién de lo que es la Operación Huracán, un montaje gigantesco, donde más del 80% de la población estuvo a favor de la operación y hoy día se dan cuenta que fue una mentira. Así es como nos engañan muchas veces los gobiernos, las autoridades y también los poderes que tienen que ver con el empresariado, que tienen que ver con la política, con el poder judicial. Lo que hemos visto hoy día también, y que es un tema bastante álgido, a propósito de lo mismo también, en la semana anterior comentamos acá, referente a cómo se utilizó un medio noticioso de Linares, el Heraldo, también para transferir dinero, y no han llegado algunas críticas bastante buenas y otras bastante malas, por decirlo, pero es la labor, tenemos que decir lo que ocurre, o sea, ahí no vimos esa noticia. Y hoy día vemos también que hay otras instancias, nos quejamos mucho en este mismo programa de la falta que tuvo este gobierno, que ya se va, de tener una política comunicacional. Y sin embargo nos damos cuenta que eso sí existió, pero a otros medios. Entonces cuando a uno le dicen, oye, no, pero que ustedes lo que están comentando no tiene ningún fundamento, sí tiene fundamento. Y muchas veces se habla de que nosotros, a nuestros propios amigos, porque uno tiene una simpatía por un sector político, trata de hacerle una zancadilla, pero no es eso. No hay nada que comentar. Muy por el contrario, nosotros tenemos que hacernos cargo de lo que decimos. Y claro, pero no es la única, no es lo único, porque es parte de lo que aparece en la noticia, de cómo se utilizan medios, incluso empresas, para triangular los dineros que muchas veces no pueden ser ubicados en otro lado. Y también nos encontramos con sorpresas que son gigantescas, porque cuando nosotros comentamos acá en este programa el tema de las noticias, porque es un medio de prensa, es un medio noticioso, o es una radio, o es cualquier otro medio, entonces, pero ustedes también están en lo mismo, es verdad. Pero tenemos que comentarlo, porque no podemos hacer algo, una causa comparativa con o ponernos de acuerdo con los demás de no decir nada, porque si no la cosa es súper simple. Y ahí a nosotros también se nos caen ciertas instancias de cómo y hasta dónde podemos llegar, porque realmente hay cosas que en algunos medios no se tocan y no debería ser así. Yo creo que todo debe ser como corresponde y debe ser de acuerdo a lo que simplemente es, aunque no nos guste. Y para eso vamos a escuchar algo que es lo mismo que comentamos acá, pero que lo dicen desde otro portal.
1: Yo hace esto, pero no solo no desmiente, sino que además el resto de los medios de comunicación tradicionales se basan en el mercurio para informar, olvidando, y yo tengo mucha rabia con esto, porque de verdad que hasta cuándo se sigue haciendo ese periodismo, que es una máxima del periodismo. Del periodismo informativo, sobre todo. Periodismo informativo 1, la primera clase, lo que te pasa es que siempre hay que ir a la fuente directa. Y hoy en día está lleno de medios de comunicación que no van a la fuente. No van a la fuente y desinforman tergiversando. ¿En qué podredumbre está el periodismo chileno? Que uno, el Mercurio es el más importante y el único que parece que sigue, o ellos creen que sigue reporteando, a pesar del horrible papel que ha tenido en la historia de Chile este medio de comunicación. Nadie lee el Mercurio, pero sigue siendo importante porque justamente los demás medios lo utilizan para informar, y en tercer lugar tenemos un gobierno que, a pesar de todo eso, le entregó más dinero al Mercurio y lo salvó de la quiebra durante estos 4 años.
0: Bueno, eso es lo que queríamos hacer nosotros también. O sea, si un gobierno tiene que hacer uso de los medios de comunicación, que no elija uno, sino que a todos los medios de comunicación envíe el mensaje que quiere transmitir a la ciudadanía, sea bueno o sea malo, pero que también transparente lo que el gobierno hace. Y ahí donde muchas veces también los medios de comunicación, bueno, ahí no tenemos nada que decir, sabemos que es un medio que tiene su historia, para algunos bueno, para malo, a algunos les gustará porque trae altas hojas el día domingo, pero también sabemos que la historia ha demostrado que el Mercurio miente. Y cuando las cosas se instalan en base a la mentira, cuando un gobierno se instala en una campaña en base a mentira, te va a mentir 4 años. Eso no lo crean, que es no va a ser así. Oye, también se está anunciando ya que estarían los las nuevas autoridades en entrando en función, quienes van a ser ahora los nuevos delegados presidenciales. Aquí se habla mucho del señor Prieto aquí en el Maule, que ya me parece que ya está ratificado. Entonces no hay muchas novedades. Ahora viene la delegación provincial, donde también ahí se están peleando, bueno, como siempre, no solamente en el que viene, sino que en este gobierno y el anterior, son a saulazo y hachazo ese puesto, porque logra instalar a la gente ahí en la agenda pública y lo catapulta a una muy buena campaña política próxima, quienes están en esos cargos. Entonces son muy apetecidos y ahí corre de todo, no vamos a decir que corren así a pie, sino que otros argumentos ahí también, favores políticos y tantas cosas que se ven ahí en eso. Y como a propósito de eso mismo también, lo que comentaba Mandela antes, que el jefe de división de atención primaria fue declarado culpable de fraude al fisco y negociación incompatible por un contrato de 205 millones con una empresa ligada a su pareja para residencias sanitarias durante la pandemia. Esas son las cosas que a veces a algunos no les gusta que comentemos, pero si no la decimos aquí, a lo mejor ni siquiera la va a ver. Siempre estamos recomendando algo. Hoy día tenemos, para quienes quieran ver acá, es el glosario toponímico, hidronímico, indígena e histórico del Maule, Leopoldo Cristian Flores Domarchi, los compiladores Gonzalo Flores Domarchi y Cristian Iseta. Dice, este documento busca dejar en evidencia la imborrable presencia de las naciones preexistentes, mapuche, picunche, y presencia de filtración en población proveniente del Imperio Inca en el territorio maulino, así como también en menor medida la presencia del pueblo tribal afrodescendiente, herencia de un oscuro pasado producto de la trata transatlántica. Dicha ha sido presencia que, sistemáticamente invisibilizada por la institucionalidad, deja como evidencia los poco más de 800 topónimos e hidrónimos presentes en este libro, fruto de distintas manifestaciones sociales y culturales de los pueblos originarios en la actual Maule de carácter precolonial y colonial, así como también tardocolonial. Las etimologías presentadas en este libro son netamente de carácter natural y no artificial, es decir, que al margen de denominaciones comerciales y de referencias urbanas recientes. Es un trabajo minucioso que tiene como jurisdicción las 4 provincias de las 30 comunas de nuestra región actual y también denominaciones en desuso, que por razones políticas, sociales e históricas ya no existen como tal, y que la cartografía del siglo XIX hacia atrás sí las incluía. Bueno, este libro está ahí disponible. También ahí podemos encontrar palabras que a algunos les interesa. Por ejemplo, dice coibungos. ¿Qué sería coibungo? Coihue, árbol hermoso, aspecto. Coibungo, una localidad de Villa Alegre, Linares, lugar poblado, atributo puntual, información complementaria, caserío al oriente de la estación de Villa Alegre, del que un grupo de jóvenes salieron para enlistarse como soldados de la Guerra del Pacífico en 1879. Allí se erige un recordatorio de estos héroes, una piedra que tiene grabados los nombres de los 14 jóvenes. Eso lo van a encontrar en este libro. Y aquí, en este mismo estudio, estuvieron los vecinos de allá, de don Samuel y su hermano también, quienes son de Coibungo. Entonces también ahí uno va buscando palabras que lo acercan al territorio muchas veces, y que puedan también ser la explicación de lo que uno busca, cuando incluso las tareas que le dan en el colegio, de buscar qué es lo que significa también en Botalcura, por ejemplo. Piedra grande, Botalcura, y así tantos más. Botalcura Colbún, Estero Arroyo, Pencagua, Talca, ¿dónde está? Y ubicado cada lugar también. Entonces un diccionario bastante interesante para quienes buscan antecedentes y quieren conocer un poco más también de qué es lo que significan los diferentes espacios donde habitamos, y que muchas veces no sabemos su significado, pero llegamos ahí, o muchas veces también usamos palabras que son tremendamente antiguas y que hoy día las vemos como algo sin, sin más. Por ejemplo, aquí en Curepto, comuna de Talca, centro poblado, y Curepto vendría a ser como viento, aire, correr viento y tomar aire, Curepto. Y así tantas más, Curicolinari, vamos viendo más también ahí. Vamos a ver si aparece por aquí otro más. Longaví. Dice, lonco, longo, cabeza. Bilú, filú, serpiente. Cabeza de serpiente, lo que conversamos muchas veces acá. Entonces hay mucha información. Es un muy buen libro para quienes nos interesan muchas veces este tipo de... aquí tenemos otra. Maggi. A ver, agua. Maggi, pantano de invierno. Pantano Maggi. Salto el Maggi, Colbún. Linares, salto de agua. O sea, hay harta información que nos viene como territorio y que nos va a servir mucho. Así que agradecer a quienes hicieron este libro también y ver qué es lo que está ocurriendo también en me parece que viene un nuevo capítulo de este libro porque me comentaban ahí, Gonzalo, que quedaron cortos, que están apareciendo más personas. En la presentación vimos gente que vino desde la costa, desde Chanco, y ahí sí que la gran parte de los nombres estarían por ese sector. Panimávida, dice Pangui, León de Chile, Maguida Monte, Monte del León, Panimávida, baño de Panimávida, Termas, Hotel, Spa, Colbulinares, centro poblado, información complementaria. Localidad distante a 21 kilómetros al norte de la ciudad de Linares, tradicional establecimiento termal, situado a 23 kilómetros al sureste de Linares, a una altura de 175 metros sobre el nivel del mar. Las termas se ubican en un pequeño pueblo que posee una planicie acompañada de grandes árboles, donde existen puestos de artesanía y una iglesia. A uno de los costados de la plaza se ubica el Hotel de los Baños Termales, el hotel que fue uno de los más prestigiosos del país hasta 1980, tuvo que ser reconstruido luego de un incendio que asoló por ese entonces. Se conserva el parque, estatua y fuentes de agua. La temperatura de las aguas promedio en el 32 grados Celsius y las aplicaciones crinoterapia incluyen los baños termales, masajes subacuáticos, baños de vapor y de barro. Sus aguas son del tipo aligometálicas, hipotermales, sulfatadas y cálcicas, recomendadas para afecciones de carácter reumáticas, cálculo y arenillas renales, cistitis, acciones articulares, reumáticas, gastrointestinales y hepáticas, para normalización cardiovascular, la circulación y afección respiratoria. Y al lado también puede encontrar el Museo de Curamavi, donde están ahí los vestigios de donde estaba el ramal Linares-Colbún, y también las piedras tacitas, que son un algo tremendamente importante en la comuna de Colbún, como es el sector de arriba, también Guayquivilo, que también hay que visitarlo. Hoy nos quedan varios temas que no alcanzamos a tocar, pero no se olviden, ustedes pueden, en su aparato electrónico, ver el caso Espiña. Revisen el caso Espiña. Porque lo que está pasando en Estados Unidos, que lo estamos pagando nosotros con esta guerra de aranceles, ¿se acuerdan que vinieron a Venezuela, llevaron preso al presidente, porque ahí, pero después de eso se fueron a otro lado? Hoy día están en Irán instalados, pero el verdadero problema está en Estados Unidos, y tiene que ver con la pedofilia, que practica además muchos tipos en la isla de Jeffrey Epstein, entre ellos el presidente Trump, el presidente Bill Clinton y otros más, y también el príncipe de Andrés de Inglaterra y tantos más del cine, hasta Michael Jackson aparece, busquen esa información. Y aquí en Chile tuvimos casos parecidos, el caso Spiniak, si ustedes lo ven bien, hay una película que se llama Blanquita, busquen la película Blanquita, que está relacionada con ese caso. Y para qué decir, la colonia, de la colonia Dignidad, donde también ahí tuvimos al mismísimo Paul Schaeffer, que tenía una isla ahí también, donde muchos políticos que todavía están en ejercicio y terminan luego aquí en la región, iban a sentarse en las piernitas de algunos de él ahí a tomar tecito o a conversar con él, a buscarle algunos sabios consejos, porque sabemos también que ahí hubieron detenidos, hubieron desaparecidos, se separaban a los niños de sus padres dentro de la misma colonia de estos alemanes. Entonces creo que son casos que no se pueden dejar. Y también entre las películas, también ahí los que les gusta Hollywood, vean Ojos Bien Abiertos. Esa película también tiene que ver con estas manifestaciones, o La danza de los vampiros de Roman Polanski, que puede ser media cómica, pero que tiene que ver con esto, cómo las grandes élites a veces practican ritos que no son sanos, que no tienen que ver con la bondad, sino que son parte del mal que llevamos dentro de nosotros. Que estén muy bien, nos vemos la próxima semana. Arriba las ciudades que luchan, hasta la victoria siempre. Ya sabemos que solamente los territorios en la calle serán capaces de hacer las transformaciones que este país necesita. Que estén muy bien y nos vemos, y que tengan una muy, pero muy buena semana.
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Muy buenas tardes a todos y a todos. Aquí comienza otro capítulo de la décima temporada de su programa El Maule Sur también existe. Un programa de la Coordinadora en Defensa del Maule Sur que se transmite todos los días sábados de 14 horas en adelante en Cristalina 96.3 desde Panimávida. Comentar que este programa tiene como finalidad conocer las tantas y tantas promesas que se le hacen al sur en campaña, al Maule Sur en campaña, que florecen como callampa igual que los candidatos y se diluyen como pompa de jabón una vez que estas terminan. Esas y otras montones de promesas más van a ser realizadas para nosotros, los electores. Entre esas podemos mencionar la apertura del camino de la Ribera Sur que comunica el embalse Colbún, en el cual por esa ribera transita desde el Paso Internacional los turistas que podrían llegar hacia Colbún, hacia después Panimávida, Linares, Hierbas Buenas y ahí terminando en las playas de Peyúgue y Curanípe y desarrollando

Señor, estoy buscando Chumbeque Joya. ¿Lo ha visto? ¿Cómo que la esquina? ¿A dónde? ¿Al lado de Cinco Esquinas? Ah, por Cocharcas. Allá.

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2: Hoy, 5 de octubre, nos unimos desde Chile al Día Internacional de Acción por Palestina. Nos movilizamos en 14 ciudades, de norte a sur, para denunciar el recrudecimiento de los crímenes contra la humanidad perpetrados por Israel durante más de 7 décadas. El genocidio más horroroso del siglo XXI, el Holocausto palestino, ha traspasado todos los límites. También conmemoramos un año de la Operación Diluvio de Al-Qaeda, en la que el pueblo palestino, una vez más, mostró al mundo su incansable resistencia frente a la ocupación. Hoy reafirmamos nuestro compromiso con nuestra causa. Reafirmamos que la resistencia, en todas sus formas, es el único camino para la liberación de los pueblos oprimidos. Ya no nos basta con discursos y condenas vacías. Exigimos al gobierno de Chile que pase de las palabras a los hechos. Sanciones a Israel ya. Embargo militar inmediato. Ruptura de relaciones políticas y comerciales con el régimen ocupante. Chile debe cumplir sus obligaciones internacionales y actuar frente al genocidio, la ocupación y el apartheid que Israel perpetra contra Palestina. Como Estado, parte de la Convención para la Prevención y Sanción del Delito de Genocidio, como miembro de la ONU, Chile tiene el deber moral y legal de actuar. El silencio nos hace cómplices. Aunque Chile haya adherido a la demanda presentada por Sudáfrica contra Israel en la Corte Internacional de Justicia, sabemos que no existe instancia internacional que obligue a Israel a cumplir con los fallos de la Corte. Israel desprecia el derecho internacional, por eso no nos exime de actuar. Es imperativo que Chile tome una postura firme y consecuente. Si seguimos callando, nos convertimos en cómplices del genocidio. La única forma de hacer cumplir los fallos de las Cortes Internacionales es con la presión y movilización de terceros estados, que deben actuar con medidas concretas y contundentes para aislar internacionalmente a Israel y frenar sus crímenes. Por eso, exigimos al gobierno de Chile que termine todos los acuerdos de defensa, seguridad y colaboración militar con Israel, imponga un embargo militar integral inmediato, cese toda relación comercial con los asentamientos ilegales, excluya a las empresas israelíes de los contratos públicos, incluyendo los de defensa y seguridad, prohíba el transporte de armas y equipos militares desde Chile a Israel, incluidos los pertrechos para la fabricación de bombas y municiones que zarpan todas las semanas desde el puerto de Valparaíso al puerto de Haifa. Además, revoque la invitación a Israel para la Expo Naval
1: 2024.
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5: La esquina. Salvando a nuestra gente de la esquina, del paco represor y del cocodrilo traidor, peleamos y lidiamos todos los días. Miro para los lados y al cielo pidiendo a la madre tierra que nuestros hijos se crucen con gente tan leal como nuestros antepasados. Cabros poblacionalizados, unos saludan, dicen hola tía, no olvidan la lucha del día a día. Piden permiso para caminar, por respeto nada más. Esto los burgueses no lo entienden. No se han pegado un gallazo, ni menos una mecha. Y ellos literalmente nos roban y no se les arruga ni la frente. Nos apaña la hermandad de los de la calle. Estamos en la esquina. Y no queremos tu mediocridad. O mierdocridad, para mí es lo mismo. Tiranía, aléjate de la realidad. Que la justicia justa te persiga. y por generaciones no pararemos de luchar. Y en barricadas de la UEN nos vamos a ir a viajar. La sangre se enciende con la fuerza para pelear. Somos libres. Esta es nuestra tierra. Taíño Quemapu, Pablo Vergara, Araceli Romo, hermanos degollados, Matías Catileo Quesada, José Buenuante, ¿dónde estás? Mauricio Quentriqueo, Alex Lemún, Macarena Valdés, mi padre y muchos más. Los presos políticos mapuches y no mapuches nos despiertan, compañeros. No te duermas, hermano, que no existe la calma. Yo no te pongo alarma. Prende con tu revolución y aprieta el botón. Hagamos un apagón en un barrio cuico y una velatón en la población. Nuestra madre tierra ya no soporta el egoísmo genocida, y paseando por esta mente viajera hasta el ayer y el hoy, que no se anestesien las conciencias, ni se diga que andamos vendiéndolas, compañeras. Gracias. Esto me hace mucho sentido. Este trabajo se llama La Moneda Santiago Chile, un palacio de excremento. Perdón, quiero decir de cemento, adornado de tiranía. Lo caminan los bailarines de la indiferencia, hombres y mujeres de corbata llenando sus bolsillos de plata. Miran por sus ventanas que protegen su burocracia, su democracia, falacia. Se esconden en su maldad y en su hipocresía, y para la foto su sonrisa retorcida. En las cortes y los juzgados vemos generaciones de representantes de la justicia. Encarcelan nuestros cuerpos, pero no apagan la voz del que lucha. Su ironía se le escapa por los ojos con sus ilegales leyes. Sus puertas son amplias, esconden y roban todo su paso. Aprueban proyectos que matan nuestros hermanos y nuestras hermanas, nuestra madre tierra, nuestra agua y nuestras semillas. Los señoritos no conocen la lealtad, sus desempleados bien lo saben. ¡No los toques! Tu metamorfosis será letal. Serás un político. En su jardín yacen muertos podridos en su crueldad. Y encima de su asfalto sus reuniones, donde aprueban los miserables sueldos. Y el obrero sujeta su pan con dignidad de tu mano explotadora con tu sueldo desbordante. Tus mentiras recorren el país. Asesinos, sucios, burgueses, quieren destruirnos, silenciarnos, renegarnos. Deberían tomarse una agüita de toronjil para ver si su corazón se les sana. Aunque sin ser doctor, les veo un serio caso de males crónicos. Sana, sana, culito de rato. Y si ellos hablan huevas, ¿por qué yo no? No hay igualdad, ¿cierto? Solemnemente les mando un beso enlutado a los políticos desgraciados. Gracias, compañeros.
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7: Malmay Pupeñi, Malmay Pulamien, soy Rafael Pichut, vocero de la CAM. Hoy día estamos acompañando afuera de la cárcel de Concepción, el campamento levantado por los familiares y amigos de los PPM CAM que están en huelga de hambre. Recordar que nosotros como organización tenemos 15 huichafes, 15 presos políticos mapuches de la CAM que están asumiendo una movilización, en específico una huelga de hambre líquida que llevan adelante con demandas claras, nulidad y juicio justo para los huichafes que fueron condenados en los tribunales de Los Ángeles. Mejor condición carcelaria como comunero, como mapuche, como huechafe dentro de la cárcel de Concepción. Y en Temuco la demanda es libertad al al Peñi Huichafe, preso político mapuche, de la CAMP también, Daniel Canío. Tenemos la situación que están viviendo nuestro Huichafe como asumiendo la huelga, ya es crítica. Tenemos a Esteban Enrique hospitalizado, ya está ahí con muchos problemas. También la situación que están viviendo los primeros huelguistas que asumieron esta movilización, también están ya en una etapa bien crítica, así que por eso también es preocupante lo que está sucediendo. Y el gobierno no han dado respuesta a esta demanda. Por lo tanto, nosotros seguimos movilizados, estamos haciendo un llamado para que nos puedan acompañar, hacemos un llamado a todos, los LOF, a todas las organizaciones mapuche, autonomistas, a los estudiantes mapuche, a los hogares mapuche, a amigos, a simpatizantes, a todos, para que nos acompañen el día lunes a manifestarse, a hacer acompañamiento en dos puntos, a la afuera de la cárcel de Temuco, desde las 8:30 en adelante, para fortalecer a los huelguistas y darle Nehuen para que ellos puedan seguir asumiendo la huelga. En el caso de Concepción, el día lunes se va a hacer los alegatos, el recurso de nulidad presentado por la defensa para resolver el tema de la condena, la alta condena que tuvieron los peñis, más de 15 años, por los tribunales racistas chilenos, y en este caso en el tribunal de Los Ángeles. Así que hacemos ese llamado, Pupeñi Bulamien, de parte de la coordinadora Arauco Mayeco, para que hagamos fuerza y sigamos resistiendo y en apoyo a los PPN que están en huelga de hambre. Tanto más con Pupeñi Bulamien, Marichihuahua.
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9: Nosotros nos enteramos, este es un tema que viene desde el 2014 con el parque eólico Cateado en principio, a posterior el parque eólico Tablaruca y hoy día el nombre Alto de Tablaruca, que se ha ido traspasando los derechos de la empresa lo van vendiendo, entonces van asumiendo otros, van tratando de limar las perezas que tienen con las comunidades, sacar lo que en algún momento la consulta indígena se dijo que estaba mal y que había que modificarla, entonces ellos lo que hacen es modificarlo hoy día, para que lo presente de la mejor forma y en el CEA o los organismos del estudio de impacto ambiental puedan pasar sin ningún obstáculo. Entonces ese es su trabajo de hoy día. Pero sí se sabía y se tenía conocimiento desde...
10: ¿Judicialmente ustedes ya están organizados o se están organizando recién?
9: Judicialmente nosotros vamos a tener que... No, en este momento no, pero vamos a tener que buscar asesoría legal. Por tema de el Coigüín tiene 8 kilómetros más o menos de firmar un paso de servidumbre y conversar con la eólica, pero nosotros no queremos ni firmar ni negociar. Nosotros, nuestro propósito hoy día es no permitir un paso de parque eólico por el territorio del fondo de Coigüín.
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11: Buenos días, mi nombre es Alberto Espinosa, soy abogado y quiero manifestar mi solidaridad con los comuneros mapuches en huelga de hambre y mi preocupación y al mismo tiempo denunciar al gobierno, al Ministerio de Justicia, a Gendarmería y al Presidente de la República por el trato inhumano y degradante que se le inflige a los comuneros al no respetar el convenio 169 y no habilitar un módulo comunero como lo establece la ley. Este es un acto discriminatorio que configura un cuadro de trato inhumano y degradante. Al mismo tiempo, quiero expresar mi denuncia por el la insensibilidad frente al reclamo de los comuneros a través de esta huelga de hambre, que ya se prolonga por más de 65 días, y esta insensibilidad es una muestra más de una política represiva, criminalizadora, de una justa reivindicación del pueblo mapuche por su autonomía territorial y por sus derechos esenciales. Al mismo tiempo, quiero manifestar que la justicia de esta huelga de hambre tiene su origen en un trato también degradante desde el punto de vista procesal, judicial, puesto que tampoco hay un respeto por los derechos de los pueblos originarios establecidos en el convenio 169, y se aplica una legislación que tiene por objeto la criminalización de las reivindicaciones del pueblo mapuche, que son históricas y que se establecen como un tratamiento a un enemigo interno bajo la dinámica de la doctrina de la seguridad nacional. Creo que se deben tomar cartas en esta materia para demandar la pronta solución a esta situación, ya que se extiende por más de 65 días.
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12: A 16 años del asesinato de Matías Catrileo, el mejor homenaje es el enfrentamiento. El día 3 de enero del 2008, un grupo de jóvenes realizaron una acción en el Fundo Santa Margarita, ubicado en la localidad de Vilcún. Acción que estaba enmarcada dentro del contexto de la recuperación de tierras ancestrales reivindicadas por diversos grupos mapuche. En esta acción recuperatoria, Matías Catrileo fue asesinado por un policía del GOPE, Walter Ramírez. En el momento del fallecimiento de Matías, sus compañeros se llevaron el cuerpo en el momento de salir del fundo, ya que no permitirían que los guardianes de los poderosos tomaran el cuerpo del huaychafe con el fin de evitar que profanaran el cadáver y o que pudieran ocultar las evidencias que los inculpaban como responsables del homicidio. La recuperación de tierras por parte de comunidades mapuches organizadas es una práctica esencial dentro de la mantención y proliferación de su autonomía, como de la misma forma que es una de las maneras en las que se ha enfrentado al capitalismo extractivista en la zona centro-sur del territorio dominado por el Estado chileno. Los territorios reclamados no son un medio de producción. La tierra es hogar no solo de humanos, también es donde viven miles de animales. Y para que estas tierras vuelvan a ser o sigan siendo el hábitat de tantas vidas, es necesario expulsar y destruir a quienes solo siembran muerte. La pérdida física de quienes luchan en contra del capitalismo siempre es una gran tragedia. Nadie es irreemplazable. Todos y todas somos necesarios y necesarias. A 16 años del asesinato de Matías Catrileo, el mejor homenaje es la propagación de enfrentamiento en contra del capital siempre. Mónica Caballero Sepúlveda, presa anarquista, cárcel de San Miguel, 3 de enero del 2024.
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0: Él se encuentra hospitalizado en el cuarto piso de el Hospital Intercultural Calbuyanca, en la ciudad de Cañete. Ayer pudimos tener un informe de reevaluación nutricional en donde se le pesó a él y se pudo saber con exactitud ya cuánto es la cantidad de peso que le ha bajado a la fecha. Él comenzó esta movilización con 88 kilos 400 y ayer fue pesado en una silla, entendiendo que él no puede pararse sobre una pesa porque ya no tiene movilidad en sus piernas. Y este peso dio 62.700, lo que habla de que él tiene una pérdida de peso que supera los 25 kilos. En su estadía en el hospital, la nutricionista, los antecedentes que pone, que en 2 semanas aprox que él lleva en el hospital ha bajado 3 kilos 300, lo cual es una disminución muy rápida del peso. En su diagnóstico nutricional, ella dice que él está con un porcentaje de pérdida de peso severa en estos 3 meses y que hay un compartimento proteico muscular en deplexión. ¿Qué significa esto? Que el cuerpo ya está en condiciones para descomponer el tejido muscular, para obtener aminoácidos, para que pueda tener el cuerpo humano lo necesario para hacer actuar otras funciones del cuerpo. ¿Ya? Ahora, ¿cuáles son las consecuencias de esto? La pérdida de masa muscular y la debilidad, que es algo que ya está en todas las condiciones como para que eso empiece a pasar en su cuerpo. Entonces, están en muy malas condiciones. Hasta la semana pasada él nuevamente volvió a postular al SET y en ese momento él todavía podía mover sus manos, podía escribir. Así que él elaboró algunos trabajos en lana que le permiten ser evaluado de manera positiva tanto por el área laboral como el argumento de que él está en condiciones saludables buenas para poder ingresar al SET. Él fue visitado por el área laboral de la cárcel de Lebu, donde él pudo mostrar sus trabajos, los que había podido hacer antes de perder más la movilidad de sus manos, porque esta semana ya él ya se le ha hecho mucho más difícil escribir, ya no logra tampoco trabajar, pero a lo menos él pudo hacer ese esfuerzo que es un requisito que se pide en los CDP para postular al SET. Entonces, él ahí cada vez ha ido empeorando más. Todavía no puede mover sus piernas. Ha intentado hacer algunos ejercicios con kinesiólogo, pero eso ha sido muy difícil para él porque por la falta de potasio él mantiene muchos calambres en su cuerpo y esto le ha generado muchas cortaduras de carne al nivel de la ingle, las piernas, los brazos, la espalda. Entonces, para él es muy difícil hacer en este momento, en esas condiciones, ejercicios que le permitan mover sus piernas. Por lo tanto, pese a los intentos de querer hacer algún trabajo con el personal de kinesiología, ha sido imposible para él realizarlo. Y él continúa en su movilización esperando que se le pueda dar una respuesta positiva. Él ha hecho esfuerzos para que eso sea así. Y estamos esperando solamente que puedan tomar en consideración la cantidad de días que lleva en huelga de hambre, consecuencias que tiene su cuerpo hoy en día y que algunas son irreversibles. Nos preocupa mucho que una vez él deja esta huelga, las consecuencias que va a tener con su realimentación, que nos han dicho que es tan peligrosa o incluso más peligrosa que la misma huelga. Entonces los días avanzan y no tenemos ninguna respuesta positiva cuanto a nuestra solicitud o la solicitud de él en realidad. Nos reunimos con la Seremi durante la semana pasada y pusimos sobre su escritorio todos los antecedentes para que ella pudiera comprender que él no está haciendo nada que no se ajuste a la ley o a su derecho o que rompa la norma penitenciaria, sino todo lo contrario. Él cuenta con toda la tramitación al día. Su conducta es de muy buena hasta el día de hoy. Él, a pesar de su condición, igual hizo un esfuerzo y entregó trabajo para poder ser evaluado de manera positiva. Si bien él está en una condición crítica en este momento, en ese momento de su postulación él pudo demostrar que estaba con una salud compatible para poder ser llevado al Centro de Estudio y Trabajo de Cañete y ha presentado toda la documentación que se le ha pedido. Nosotros le dimos todos los antecedentes a la Seremi para que ella pudiera corroborar con documentación que efectivamente él cuenta con todos los antecedentes legales para poder estar en el SET, que no está haciendo nada fuera de la ley, que no está pidiendo nada a lo que no se ajuste a su derecho como preso político mapuche.
1: Estás escuchando Radio Curruf. nuestra comunidad hay más de 30 niños que están sin asistir a clase hasta el momento. Las clases normales del año comenzaron el 5 de marzo y hoy estamos ya a 17 de abril, eso significa ya un mes y medio. Está la comunidad nuestra, ¿cierto? Que la Temulén muy grande, está Tromén, Antofagasta y El Guindo. Ahí hay 21 niños más, me decían ellos, de que están sin ir al colegio, y una situación que nos preocupa bastante. El tema del transporte, inicialmente partimos nosotros hablando con el señor alcalde, qué pasaba, porque en nuestra autoridad local, qué pasaba con el medio de transporte escolar, que no estaba viniendo a las comunidades a buscar a los niños, y él nos respondió que había un problema de transporte, de la Seremi Transporte de la región. Y fue así como nosotros, al otro día, el día 13 de marzo, nosotros acudimos a hacer una audiencia con la Seremi de Transporte y Seremi de Educación en Temuco, en la oficina de la Seremi de Educación. Ahí se hizo la reunión.
2: Y tampoco hay una comprensión de la escuela. Cuando los mandamos a la escuela, le hacen pruebas, guías, y no hay una ayuda para nadie. Aquí hay personas que no han terminado sus estudios, que... Como podemos, nos esforzamos para mandarlo a la escuela y allá tampoco nos dan una comprensión. Aquí somos una comunidad abandonada que no nos mandan, no nos tienen agua, nos tienen un camino malo. Hay que estar rogándole a la municipalidad que nos vengan a arreglar el camino, y cuando lo vienen a arreglar es cuando va a llover. No hay una ayuda, no tenemos agua, hay gente que se les quemó la casa, lo mismo que está diciendo la Machi, no le han venido a dar ni una ayuda, si no es por nosotros.
3: Y lamentablemente ellos no han podido, digamos, obtener desde el nivel central el aumento del presupuesto. Ese es el problema. Del nivel central ellos han entregado un monto de dinero, que acá la Seremi no tiene la facultad para subir el valor. Entonces, no se ha podido lograr que desde Santiago le autoricen el aumento de presupuesto, lo cual ha conllevado, ¿no es cierto?, a que empresarios de la comuna y algunos cercanos también de otras comunas, hayan podido postular. La Seremi también está preocupada y me ha manifestado, ¿no es cierto?, que mientras no tenga el permiso desde Santiago para aumentar el presupuesto, esto, digamos, van a seguir manteniendo el valor. Y yo he conversado con algunos empresarios traigueninos para poder enviar el presupuesto. Hemos enviado dos o tres presupuestos a Temuco, pero mientras no se aumente, digamos, el valor que ellos están...
4: Y le mando un mensaje de don el alcalde, por favor, que se ponga la mano en el corazón, que piense en los niños, el futuro de mañana, y otra cosa, si él no lo quiere ayudar, que le ponga un jardín infantil, que le ponga un colegio, que necesitamos aquí en la comunidad, porque imagínense, llevamos 25 años acá, nosotros no lo han escuchado como autoridad, y ni lo han respetado como autoridad del pueblo mapuche. Ya, y eso me convoca y me indigna en este momento. Ya, porque aquí en la comunidad, aquí nosotros vivimos 25 años, como le estoy diciendo, no tenemos ayuda. No le han tendido la mano a las autoridades. Autoridad.

Dankeschön.

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3: Bueno, Mari Mari Compuché, a nombre de la directiva del Hogar Pelontube, mi nombre es Lautaro Muñoz Yao. A nombre de la directiva y la comisión política, les damos la bienvenida a esta actividad, a este conversatorio convocado por familiares de personas víctimas de la desaparición forzada y de la prisión política en el Gualmapu. Estamos hoy con varios convocados de varios casos. Por la coordinadora, por José Buenante, tenemos al Peñi Alex Pérez y a la mía Cecilia Buenante. La madre de José Buenante, el Peñi Pablo San Martín, por el caso de la papá y Julia Chuñil, nos acompaña hoy día. Y Alex Wenchuyán viene a exponernos el caso de el Peñi y Benjamín Coñopán, que es un preso político. Tenemos otro exponente, pero la verdad que estamos esperando que lleguen, y en la medida que vayan llegando los vamos a presentar. Me gustaría empezar por la izquierda, en este caso, por la familia del Peñi y José Buenante. Quisiéramos que dieran las primeras palabras, y en la medida que vayamos avanzando, ellos van a exponer con completa libertad en estos momentos la vivencia que les ha tocado vivir, la experiencia que han tenido, y en la medida que vayan surgiendo preguntas, vamos a seguir desarrollando el tema. Así que eso, espero que pongan mucha atención y que sea una conversación amena para todos también.
4: Marri Marri Compuche, Marri Marri Kawenui, a toda la sangre hermana. Me presento, mi nombre es Alex Pérez. Bueno, yo soy poblador y al mismo tiempo mapuche. Creció y moviéndose siempre en la guardia. Nuestros papás, hace mucho tiempo atrás, no sé, por el tiempo del despojo, muchos de nuestros parientes se fueron a las ciudades y ahí nosotros crecimos. Pero mucha de nuestra gente que hemos crecido en la guardia como mapuche, nos hemos sentido identificados con el tema de José Buenante. Muchos años atrás levantamos una organización, una actividad que se llama Huachanguarria, que consiste, bueno, primero una actividad cultural para ir difundiendo el tema del Peñi José Buenante. Hemos recorrido varias ciudades, poblaciones más que nada, dando a conocer el tema del Peñi. Igual nosotros vemos que ya van a cumplir 20 años de este tema, que igual, como dicen las mianes, está en total impunidad. Los gobiernos de turno, entre comillas, en esta democracia que llaman ellos, no había ninguna intención de poder esclarecer este tema. Sabemos claramente quiénes fueron los que detuvieron a José Buenante, sabemos los nombres, ellos, la justicia, las instituciones del Estado, saben quién cometió, quién fue el que ejecutaron ese hecho, y hasta ahora ellos han guardado y mantienen un pacto de silencio, que no se ha erradicado, que eso viene de mucho tiempo atrás, de la dictadura de Pinochet, con gente que fue detenida, asesinada, torturada, ejecutada. Ese es el pacto de silencio que tiene, yo creo, la Fuerza Armada, es como un vínculo que ellos han creado así, de tradición en tradición entre ellos. ¿Para qué? Para sostener sus instituciones. Nosotros, bueno, como les contaba, como poblador y como mapuche que vivimos en la guarra, nosotros lo hemos coordinado igual en diferentes territorios, en diferentes poblaciones, en el tema de José Buenante, y no solamente ese, sino que igual apañando la lucha de los presos políticos mapuche. Igual ahora estamos apañando el tema de las tomas en las poblaciones. Y bueno, nosotros el tema de José Buenante, en la situación que pasó en una población que de la noche a la mañana lo detuvieron y nunca más se supo de él. Por eso nosotros, pasaron varios años que nosotros no, por ejemplo, nosotros no conocíamos el tema de Huenante y conocimos a la Miel Candice que está presente acá y hizo el lazo con la ñaña acá y de ahí nosotros no hemos parado de apañar a la familia de Huenante porque hemos visto que igual como nosotros somos pobres, somos de las polas, igual tenemos una forma de ver las cosas nosotros aquí en La Guardia. Entonces levantamos esa actividad que se llama Huachan Warrior y ahora nosotros lo queremos fortalecer, ahora que se van a cumplir los 20 años, ver la forma de cómo podemos ir coordinándonos con otros sectores, otros hermanos, hermanas, para este tema de los 20 años que se viene ya ahora en septiembre. Bueno, queríamos invitarlo aquí, bueno, en Temuco vamos a ver la forma de poder coordinar algunas actividades de aquí a septiembre para ir fortaleciendo el trabajo que están haciendo las ñañas allá en Puerto Montt. Eso, igual agradecerle la invitación. Bueno, como le dije, nosotros somos pobladores, también somos mapuches y estamos coordinándolo con otras sangre hermana, así que se agradece Peñi Pulamien, así que le dejo la palabra aquí a la mamá de José Huenante.
5: Hola, buenas tardes. Mi nombre es Cecilia Huenante Gulitaro. Soy la mamá de José Huenante y por lo menos yo vengo de Los Muermos, una hora de Puerto a Los Muermos, y entonces estoy acá, gracias igual por la invitación. Y igual quería decir unas cuantas cosas de mi hijo. Por lo menos no ha habido justicia en este momento, el caso sigue lo mismo como estaba, el fiscal no hay ni una resolución en este momento que sea nueva, nada. Entonces, por eso nosotros estamos activando cosas en Puerto Montt para sacar los 20 años más grandes y poder hacer una marcha, como dicen Donales, grande en Puerto Montt para que el caso no quede en el olvido, porque eso es lo que quieren ellos, que el caso quede en el olvido. Entonces, no, nosotros no vamos a parar hasta cuando sepamos la verdad. Y para que lo entreguen el cuerpo, ¿dónde está él? Porque nosotros sabemos que fue carabinero. Hay testigos, los testigos clave están. Solamente ellos tienen, como dice Don Ali, un pacto de silencio que ellos nunca van a romper, pero sus corazones tampoco están tranquilos con en este momento por lo que ellos hicieron, porque ellos en este momento hicieron un daño muy grande a la familia. Incluso igual hemos activado harta actividad en Puerto Montt. Ahora hace poquito estuvimos una, así que estuvo muy bonito, hubo harta gente igual que se entró a apoyar, así que igual lo sube el ánimo, pero nunca vamos a bajar los brazos voy a bajar los brazos por mi hijo. Se va, por lo menos hasta que tengamos una justicia digna, para darle una sepultura digna a mi hijo, y eso. Entonces, igual, gracias por la invitación, gracias por estar aquí presente, gracias por los que me conocen ya y gracias por los que yo no he visto. Son nuevos algunos y eso, muchas gracias por estar aquí igual presente con mi hermana, que ella me acompañó también. Y eso, muchas gracias.
6: Mari Mari a todos, Mari Mari también por estar, gracias por la invitación, primero que nada por estar aquí, contenta, nosotros estamos contentas por venir acá, reunirnos una vez más acá y agradecerle a todos en general, agradecerle por el momento, por nosotros igual estar acá y contenta. Bueno, como dice mi hermana, esto es un poco fuerte. Se han hecho harta actividad en Puerto, hemos hecho harta actividad, igual últimamente hemos andado en la actividad, hemos hecho beneficios por José. Y bueno, estamos pensando en hacer una marcha masiva en septiembre, que yo le estoy dando ánimo, que hagamos la marcha, que se venga, que se venga la marcha con fuerza, porque eso el año pasado no lo hicimos, pero este año sí o sí tiene que venirse una marcha para hacer el recuerdo a los asesinos, ¿cierto?, que del Estado, en general todos, porque todos son unos corruptos, la PDI, Carabineros, en general en todo. Ellos saben dónde está el cuerpo, ellos saben lo que hicieron y su conciencia, como dice mi hermana, nunca van a tener tranquilidad, nunca van a poder dormir tranquilos por lo que hicieron y por todo lo que han hecho, por todo el daño que han hecho en familiares, en personas desaparecidas, ¿cierto? Yo estoy contenta porque yo cuando hay beneficio, hay marcha, yo le grito su verdad nomás porque se lo merecen. Que uno le grite las cosas porque es la manera de uno desahogarse, porque uno necesita desahogarse, gritarle las cosas, gritarle la verdad y bueno, uno ahí como que uno se da fuerza. Bueno, ya son 20 años que ya se vienen, el 3 de septiembre son 20 años que uno espera justicia y a la justicia aún no llega, ellos no se mueven por hacer nada. Sí, igual todo, pero sí estamos muy tranquilos porque el día de mañana yo sé que se va a ver justicia, se va a ver y yo sé que de la noche de repente puedan aparecer que una luz se alumbre. Y esperanza y no perder la fe. Así que eso, pues agradecerle a cada uno de ustedes, como les digo, y estar en esta beneficia, no más conversación con todo, hacer una lucha por todo y por todo lo desaparecido y estar en una, somos una sola familia en general. Así que eso sería para agradecer a todos.
7: Buenas tardes a todos y a todas. Me presento. Soy Pablo San Martín Chuñil, hijo de Julia Chuñil. Nosotros estamos acá gracias a la colaboración del hogar. Nosotros estamos por una lucha de mi madre. Mi madre fue desaparecida porque a mi mamá me la sacaron de allá de las tierras donde estaba ella el 8 de noviembre. Y nosotros, yo como hijo, voy a dar todo por encontrar, voy a dar lo último que se pueda hasta encontrar a mi mamá. En lo cual estoy muy agradecido y ando en todo Chile donde me invitan, voy a difundir el tema de mi madre. Bueno, mi madre, la última vez que la vio mi hermana, salió el día 8 de noviembre de 2024, salió de la casa de mi hermana, salió hacia la casa que tenía ella en la recuperación, que queda más o menos como a 2 kilómetros de la casa. De entre la casa de mi hermana a la casa de la recuperación. Ella salió un día viernes, yo llegué el día viernes en la tarde, no la alcancé a ver. Ella salió con otra señora, que mi mamá era muy buena de corazón, persona que podía ayudar, la ayudaba. Y llegó una señora a la casa, que vivía en situación de calle, pero ella vivía como en situación de calle, pero en el campo. Y ella llegaba a los lugares donde le daban alojamiento, le daban comida, ella se quedaba. Y eso, en esos días justo tocó la coincidencia que mi mamá tenía unos animales perdidos en la recuperación y le dice, Ana, acompáñame, allá los cocinás, tú cocinás y yo mientras salgo a buscar mis animales, allá tenéis comida, alojamiento, así que allá, y los acompañamos las dos. Y en lo cual mi hermana dice que se fueron las dos a la recuperación. Pasaron los días, el día domingo, mi otro hermano la fue a buscar a mi mamá para que viniera a almorzar. Yo le dije que bueno, porque ya hacían 2 días que no la veíamos en la casa. Así que mi otro hermano partió a buscarla con un amigo, y en lo cual, a pocos minutos que salió mi hermano de la casa de Janet, llama a Janet y le dice que mi mamá no estaba en la casa de la recuperación. Y en lo cual, si no estaba en la casa de la recuperación y no estaba en la casa de mi hermana, era que algo grave le había pasado a mi mamá, que en 2 días no iba a volver a la casa. Así que salimos al tiro ese día domingo en la búsqueda, un día domingo que estaba lloviendo, que yo con mi con la pareja de mi hermana, salimos al tiro hacia arriba, hacia el, como se dice literalmente, a la punta del cerro. En la punta del cerro ahí había una mediagua que Carabineros le puso el refugio, pero es una mediagua sin ventana, sin puerta, y llegamos hasta ahí y sin encontrar nada por el camino principal que mi mamá recorría, en lo cual ahí en el refugio los separamos, la pareja de mi hermano, que es Flavio, mi hermana, que es Flavio, se dirigió hacia un camino y yo me dirigí a otro camino para abarcar en esos momentos, porque como estaba viviendo, y si algo le había pasado a mi mamá por el camino, ha tenido que haber estado a la orilla del camino, tirada, en lo cual han pasado 8 meses y no hemos sabido nada de mi madre. Nosotros la buscamos por todos los caminos que habían ahí en esos cerros, ahí hay muchos caminos. La salimos a buscar con gente de ahí mismo del sector, campesino, que mi mamá buscaba a sus animales por las huellas. Y en lo cual los campesinos todos en el campo hacen casi lo mismo. Entonces ellos fueron los primeros que a mí me dijeron que mi mamá no estaba ahí. En lo cual nosotros cuando salimos en la búsqueda con Flavio, Flavio me dice que habían hacia abajo del refugio estaban las huellas de mi madre. Pero yo no sé si serán las últimas huellas que ella tenía o han sido de huellas anteriores. Y en lo cual ahí en el refugio había una huella de una camioneta y dos varas como de 1.5 metros más o menos que estaban ahí. Nosotros no le sacamos fotos porque como estaba lloviendo y andábamos desesperados buscando a mi mamá, no se le ocurrió tomarle foto a esa huella de la camioneta. Y así llegó después la ayuda del gobierno, con drones, con carabineros, escuela de carabineros en formación, bomberos, y una infinidad de ayuda que los llegó hasta el avión de la FAS, que escanea los terrenos, y en lo cual a nosotros los dimos por vencido que mi madre no estaba ahí. Y bueno, y en la última, ya en las búsquedas, cuando ya no la encontrábamos, anduvimos hasta la siga de estas aves que son conocidas como los jotes, para ver que si algún lugar que había, se lo había quedado en buscar y que podía haber estado mi madre ahí, mi hermano siguieron 2 veces a los jotes donde se hacían caer hacia el terreno, y en lo cual en una se estaban comiendo unos conejos y la otra era donde los jotes dormían. Tenían sus nidos. Así que nosotros los dimos más completamente convencidos que a mi madre la sacaron de ahí. A mi madre no la encontramos nosotros, no la encontró el helicóptero de la PDI, no la encontró el avión, carabinero, y eso a nosotros lo hace pensar que a mi madre la sacaron. Y aquí empieza el conflicto que mi madre formó una comunidad, ella, anduvo de casa en casa, de a caballo, de a pies, buscando integrantes para formar una comunidad, en el cual en el sector allá no habían comunidades. Y formó su comunidad. Y ella escuchó que la CONADI había comprado un terreno para una comunidad llamada Blanco Lepín de acá de Lautaro. O sea, ellos se iban a ir a otra región a vivir. Ellos firmaron un contrato sin saber cómo era el campo, sin saber cómo era el territorio, en lo cual acá en lo que es Lautaro, Victoria, los campos son todos planos. Allá el terreno que era son puros cerros. Hay planicies, son muy pocas, no son cultivables. Mi madre las tenía para cuidar sus animales, para criar animales, en lo cual llega ella el 2015 a ese terreno. Y habían personas de la CONADI que estuvieron presentes, que son testigos que mi mamá estuvo en ese terreno, en una recuperación. Hay un acta firmada, en lo cual mi madre se quedó ahí por 10 años. Pero acá viene el problema, que ese terreno se lo compraron a Juan Carlos Mostar. Juan Carlos Mostar lo vendió a CONADI. Y después pasa el tiempo y Conadi se lo devuelve a este empresario. En lo cual Conadi no le avisó a mi madre que se saliera de ese terreno, que ya tenía un dueño, un particular. No sé si a Conadi le devolvieron la plata. Eso tiene que estar en investigación. Por lo que nosotros sabemos que no se le ha devuelto la plata. Entonces, si no se le devolvió la plata a Conadi, ¿por qué este señor es dueño del terreno? Y Conadi, cuando le devuelve el terreno a este empresario, no le va a avisarle a mi madre. No le dice: señora Julia, este terreno ya no es de Conadi, tiene que salirse, tiene que retirarse. No lo hizo Conadi. Después este señor era el dueño de este terreno. ¿Por qué este señor le ofrecía dinero a mi mamá para que saliera? Le ofrecía dinero a los vecinos para que hostigaran a mi mamá. En lo cual mi madre seguía firme ahí en su terreno, en su recuperación, cuidando un bosque nativo, que ese bosque nativo está alrededor de puras forestales. Es el único bosque nativo que está quedando ahí en ese sector. Y para nosotros acá debe estar el empresario, debe saber qué pasó con mi madre. Para nosotros él es el principal sospechoso de esta desaparición de mi madre. Porque aquí a nosotros como familia no los molestaba mi mamá. Al único que le molestaba a mi mamá era este empresario, que no hallaba cómo sacarla del terreno. Le ofrecía plata para que se fuera. Y si él es el dueño en un terreno, con la ley de usurpación, mi mamá en 5 meses, coloquemos, hubiese estado afuera con la fuerza pública, la hubiesen sacado a mi mamá. Pero ¿qué pasó acá? Que nunca hizo eso. Pero ¿por qué no lo hizo? Creemos nosotros, es porque había un negocio turbio entre él y la Conadi. Por eso es que ninguno de los dos se atrevió a sacar a mi mamá con fuerza pública o diciéndole a mi mamá, escribiéndole una carta y decirle con nadie, ¿sabe qué? Tiene que retirarse. Y por eso mi mamá desapareció. Desapareció mi mamá porque estaba cuidando un terreno, le molestaba a este empresario y a nosotros como familia los quisieron hacer un montaje en todo esto es lo que está pasando. A mi hermana la tuvieron dentro de un furgón. Que se echara la culpa, diciéndole que se eche la culpa, literalmente que se eche la culpa. La apartaron de su hijo, le quitaron el teléfono y la subieron a una camioneta y se la llevaron a una tenencia de Mafil, que queda a 20 kilómetros de distancia. En lo cual nosotros no sabíamos nada que había pasado con mi hermana. Nosotros, yo, mi hermano, mi sobrino, estábamos en la casa de recuperación buscando los animales y de repente llega un carabinero con la amiga de mi hermana, y la amiga de mi hermana me dice: Pablo, tengo que contarte algo. Y el carabinero a mí me decía: Pablo, vamos, súbete, vamos. Y yo le decía: no, es que voy a ir a buscar un polerón. Y la amiga de mi hermana, que es Marta, llegó y me dijo: Pablo, a la Yanet parece que se la van a llevar presa. ¿Cómo? Le dije yo. Me dijo: ven, mira, te tengo que contar algo, ven, ven. Y el carabinero afuera me decía: Pablo, vamos. No, si voy a ir a buscar un... No, vámonos, si voy a estar un ratito nomás. Y en eso llego y dentro y la Marta me dice que a lo mejor a mi hermana se la iban a hallar detenida. Y el carabinero, con la excusa que me va a buscar a la casa, me dice: Pablo, es que están... si tú sabes que estamos en una rutina que estamos haciendo casi siempre. Claro, casi siempre, porque siempre se fijaron en nosotros como familia de la desaparición de mi mamá. En lo cual pasaron 6-7 meses y estuvieron solamente enfocados en nosotros como los culpables de la desaparición de mi madre. Entonces él me dice, Pablo, es que no, si es para que estés presente ahí de lo que estamos haciendo nosotros. Ya, nosotros no tenemos nada que ocultar. Siempre hemos colaborado con carabineros. Nunca le hemos dicho, nunca le hemos puesto una dificultad, nunca le hemos cerrado una puerta. Y a lo mejor en eso caímos de inocente, en decir: ya basta con nosotros. Pero nosotros nunca le dijimos eso. Entonces ellos hicieron lo que quisieron con nosotros. Me llevaron para allá y me dejaron como a 30 metros de donde estaban ellos. Y yo pensando que mi hermana estaba adentro en ese rato. Y llega una prima de nosotros y me dice: Pablo, la Janet. Yo le dije: está dentro de la casa. Ya, me dijo, la voy a ir a ver porque, ¿sabes qué? se anda corriendo la voz que a mi mamá, porque ella le decía a mamá igual, que a mi mamá la van a encontrarla, que la van a sacar. Mira, si ahí afuera está, parece que está el servicio médico legal. Había tanta gente, policías, que ese día, como iban a tratar de culpar a mi hermana, iba a ser noticia. Y por eso había tantas policías. En lo cual entra quiere ingresar mi prima, y Carabinero le dice que no. Y ella le dice que ella quería saber de Janet. No, si Janet no está aquí. Y de ahí recién nosotros supimos que mi hermana la tenían en la comisaría, supuestamente. Porque en esos momentos nosotros no sabíamos nada. Nada de nada. Imagínense que llevarme a mí engañado, tener a mi hermana encerrada en un furgón y insistiéndole que se eche la culpa, que de aquí tu mamá no salió, le decían, que tú, a ti te tienen amenazada, tu pareja te tiene amenazada, ustedes fueron, y delante de una fiscal, la fiscal regional, que no hizo nada tampoco. Ese día estaba el fiscal que tenía la causa, que era Carlos Bahamonde, que tampoco no hizo nada. Ellos estaban todos de acuerdo para echarle la culpa ese día a mi hermana. Bueno, y así han pasado los días y esto, yo donde me invitan, lo ando difundiendo. Porque nosotros no tenemos nada que ocultar. Aquí a nosotros no los molestaba nuestra madre. Aquí a una sola persona le molestaba porque él quería explotar ese bosque nativo, y vendérselo a la forestal. Ese era el negocio que él quería hacer. Y mi mamá no lo dejaba. Entonces, la pregunta de nosotros, ¿a quién le molestaba a mi mamá? ¿Era a nosotros como familia o a ellos? Y por eso nosotros damos gracias a que ustedes estén un corto tiempo aquí escuchándome. Y muchas gracias. Cualquier pregunta que quieran hacerme, si es que se las puedo responder yo y si es que está dentro de la carpeta investigativa, porque a nosotros lo han hecho muchas cosas, muchas cosas. En una de las últimas cosas que esos mismos días fueron que el Mega publicó que en la casa de mi hermana habían encontrado sangre de mi mamá. En lo cual después, con la abogada, eran mentiras. Era el montaje que los querían hacer a nosotros como familia. Así que muchas gracias por escucharme y estoy atento a sus preguntas que me quieran hacer, si es que se las puedo responder. Gracias. 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
8: 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Se me ha pedido venir a exponer el tema del Peñi Benjamín Coñopán, huelquén de Resistencia Mayeco, de una de las comunidades que está en Resistencia Mayeco. Se me ha pedido exponer el tema, la persecución política judicial hacia el Peñi. Caso como el del Peñi hay mucho en Hualmapu. Persecuciones políticas, judicial. A esta altura no solamente ya pasa siendo un tema político judicial, sino también están metidos empresarios, latifundistas, empresarios forestales, porque para el Estado es mucho más, vale más una hectárea de bosque que la vida de una persona. En, hablándolo derechamente, en Santiago mueren personas a manos de bandas criminales todos los días. Y sin embargo allá no tenemos los militares en la calle. Acá sí, acá porque se quema una hectárea de bosque, tenemos los militares en la calle. Las policías están trabajando el doble, el triple quizás. Entonces de esa forma se ha venido persiguiendo a los peñis que han decidido levantar la bomba, porque a esta altura, en tiempo moderno, estamos hablando de una nueva pacificación, porque no es una diferencia entre la pacificación de la Araucanía cuando se habló tiempo atrás. No hay una gran diferencia, porque aquí están los militares nuevamente en la calle, están los militares asesinando a los peñis, militares reprimiendo. Entonces no hay una diferencia entre la antigua pacificación y esta. Y es una lucha que ya se está dando, y ahora en tiempo moderno, se está torturando aún en los allanamientos. Han habido allanamientos donde peñis se ha torturado por 6 horas, y eso está comprobado. En mi caso también, en un allanamiento en una comunidad, sector de Victoria, entre Victoria y Curacostín, también fui torturado. Entonces, y hay videos de eso. Entonces, antes de eso también, pero como vamos a hablar del Peñi Benjamín y en general, porque como decía, casos como el del Peñi Coñopán hay muchos, y en todos los territorios. Hablemos del territorio Lafquenche, Pehuenche, Huenteche. Entonces es necesario de enfocarse en todos los territorios, porque todos los territorios que resisten también son mapuches. No llevamos una sola bandera de lucha, no hay un grupo que se pueda dividir en esto, sino la lucha y el objetivo es uno solo, que es la recuperación de nuestra nación. Entonces, debido a eso, ha pasado el Peñi Coñopán, sufrió el hostigamiento policial, el hostigamiento de latifundistas. Al Peñi lo iban a ver en la casa, los mismos latifundistas, los sicarios que tienen los latifundistas. Entonces nosotros sabemos cómo operan esos sicarios en territorio de Malleco, que no son pocos los latifundistas que tienen contratados esos sicarios, lo hemos visto. Entonces es eso lo que hace necesario, y bien que se hagan este tipo de conversaciones aquí para exponer y no callar hacerle ver a la ciudadanía común y corriente, o Winca en este caso, el atropello que estamos sufriendo nuevamente en tiempo de paz, supuestamente, el atropello que siguen viviendo comunidades, que se resisten a perder todo lo que habíamos recuperado en un tiempo. Entonces, eso también, Peñi, es necesario visibilizar estas situaciones. Como decía, caso como el del Peñi Benjamín, hay muchos en todos los territorios. Y lamentablemente aquí el Fiscalía está haciendo oídos sordos a muchas cosas, o están obviando información para inculpar a nuestros peñis. Sabemos, no tengo el permiso para hablar de los peñis, pero espero me disculpe en la familia. También voy a citar el caso de los peñis Ancalaf con el Peñi Calabrano. Entonces fue un juicio completamente viciado. Es necesario decirlo porque con testigo protegido, nunca se había visto en un juicio donde condenen a Peñi a unas penas tan altas, con que el testigo envía una carta al tribunal, un testigo protegido, habiendo tantas posibilidades como hacerlo de forma telemática o biombo, que se usaba antiguamente cuando empezaron a aparecer los testigos protegidos, no se hizo. Sin embargo, se envió una carta. No fue un juicio justo eso. Los abogados defensores no tuvieron la posibilidad de contrapreguntar. Entonces fue un juicio completamente viciado. Y se está dando ahora. Esto está, lo estamos viviendo ahora, una persecución. Ese tipo de persecución estamos viviendo. Entonces, aquí el llamado es a la juventud sobre todo, porque aquí nosotros somos... ¿Quién se está encarcelando aquí? Se está encarcelando la forma de pensar que nosotros tenemos es diferente. Nosotros amamos la vida, amamos la naturaleza, todo lo que se mueve dentro de la naturaleza, el mapuche ama eso, porque de ahí somos nosotros, somos gente de la tierra. Entonces, si no tenemos tierra, seríamos gente nomás. Entonces, eso, los recursos que nosotros para sustentarnos lo tenemos que sacar de la tierra. Entonces, y gracias a eso, porque se han levantado peñis, lamienes en distintos territorios, pero también están creando nuevas leyes. Se creó la ley de usurpación y lamentablemente muchos peñis y lamienes le tuvieron miedo a esa, o no sé si era miedo, o igual se fueron quedando en el camino. Ah, está la nueva ley antiterrorista que se está supuestamente reorganizando, rearmando, pero ¿para reprimir a quién? Siendo que el verdadero terrorista está en el gobierno, son las instituciones. Ahí están los verdaderos terroristas, los que están a cargo de, disculpe Peñi, pero aquí también de desaparecer gente. Esos son los terroristas. Entonces nosotros por defender la vida estamos siendo enjuiciados y lamentablemente aquí hablaban días atrás que hay tres organizaciones que la van a declarar como terroristas. Entonces, por defender nuestro derecho, por defender la vida. Entonces, eso es lo que está pasando en Gualmapu ahora. Es necesario este tipo de conversación para visibilizar, no solamente aquí en... Porque aquí nosotros estamos viviendo una burbuja. Aquí el presidente sale a hablar afuera y aquí, según él, Gualmapu está todo bien, está todo tranquilo. ¿Por qué? Porque las instituciones están funcionando, según él. Se creó una comisión por la paz y entendimiento. Pero ¿con quién conversaron ellos? Con ellos, esa conversa la tuvieron con mapuche domesticado. ¿Por qué no fueron a la comunidad? ¿Por qué no sesionaron siquiera una vez en una comunidad donde la comunidad que realmente está en resistencia? ¿Por qué no recogieron la opinión de esa persona? Entonces, y ahora ellos quieren implementar solamente, llegar e implementar, escribieron quizás qué cosa, yo tampoco he tenido la oportunidad y no me interesa leerlo. ¿Por qué no hablaron con personas que realmente que están dispuestas? Porque el mapuche es de diálogo, siempre ha sido de diálogo, pero un diálogo serio. Conversemos, pero lleguemos a acuerdos, tomemos acuerdos, pero respetemos los acuerdos. Porque tratado hay mucho, y vigente aún. Entonces, ¿pero por qué no se respeta? ¿Por qué el Estado chileno no respeta esos acuerdos? Entonces, eso es lo que se ve aquí en lo que estamos viendo actualmente en Gualmapu, una persecución político, judicial y militar. Entonces, como les decía yo, hay hechos de tortura en todos los territorios, no solamente yo vengo de Malleco, no solamente en Malleco, en todos los territorios se están viendo esos tipos de tortura, ven, lamien, niño, un caso cercano, niño de 5 años tiene. Encañonado con un fusil, despertar a las 3 de la mañana con un fusil, un niño para un niño. Entonces eso es tortura, es torturar a un niño. Después, en un tiempo más, ¿qué van a decir? El niño va a crecer con esa mentalidad, el niño se va a querer defender, el niño no va a querer, ese niño no va a querer que su hijo viva lo mismo que estaba viviendo él. Entonces, ¿qué es lo que el Estado quiere? Y van a seguir creando leyes como para seguir criminalizándonos. Entonces, eso es lo que yo vengo, lo que a lo mejor me extendí un poco, pero es necesario hacer visible lo que están viviendo también los peñis que están en prisión política. Hay prisioneros políticos en Angol, en Concepción, en Lebu, Cañete, Temuco, Valdivia. Entonces, y otro tema también que resulta bien relevante. Gendarmería, caso de gendarmería. Se tomó atribuciones porque parte de gendarmería está politizada, la derecha, ultraderecha está firme trabajando ahí. Se están tomando atribuciones, no están respetando acuerdos y entonces ni derechos porque hay se puede trabajar de muchas formas, de muchas maneras, con los prisioneros políticos. Pero pasa que ha habido una toma de posición de parte de Gendarmería que hasta entonces no le están restringiendo hasta la culturalidad a nuestros peñis dentro de las cárceles. No pueden los peñis celebrar un Illay Magún de la forma correcta, como debiera ser. Gendarmería está diciendo, no, ustedes tienen que hacerlo de esta forma. Nosotros, ¿por qué Gendarmería tiene que venir a cambiar nuestra cultura? No podemos, ni nosotros somos capaces de cambiar lo que nos enseñaron nuestro Cuifique Cheyem. Entonces, es eso lo que está haciendo el Estado chileno gracias a la militarización y a la persecución política de los peñis, la persecución política que está sufriendo nuestros peñis que actualmente están resistiendo. Entonces, como le decía, buena instancia esta como para visibilizar las persecuciones que están sufriendo nuestros peñis y las mienes en Gualmapu. Así que muchas gracias por escuchar Peña y la Mien.
3: Bueno, damos las gracias primero a todos los exponentes en esta primera ronda. Destacar lo que han dicho respecto de lo importante de esta conversación en cuanto a que estos casos no son visibilizados por los medios tradicionales. También saludar a los oyentes de la radio Curruf, perdón, a los oyentes de la radio Curruf y a la radio que se ha hecho presente el día de hoy, que está transmitiendo en su página, que es radiocurruf.org. radiocurruf.org. Ahora tenemos al Peñi Eduardo Curamil, que también quiere dar unas palabras. Nos faltaba él en esta ronda, así que Peñi, preséntese y exponga nomás con confianza.
9: Acérquese al... ¿Ahí está bien? ¿Se escucha? Permiso, Ñen Ruca. Permiso, Peñi Lamien, Mari. Con el permiso igual de la familia, también, con su permiso igual. Me pidió la Lamien que hiciera como una reseña de lo que ha sido en este caso la persecución hacia el Peñi Benjamín Coñopán. Recalcar que el Peñi es un huerquén de un lof, de un territorio, de la zona de Trangol, zona Victoria. Y bueno, el Peñi desde su inicio ha sido un Peñi que ha sido perseguido desde que asumió su rol de huerquén en este caso, porque como todos sabemos, cada persona que se atreve a alzar la voz en contra de este Estado

0: pasa a ser un enemigo, pasa a ser, como dicen los policías, persona de interés hacia a lo que conlleva todo esto. Si bien también con lo que dice el Peñi Alex, somos Peñis de la zona de Malleco, el Peñi Benjamín también es un Peñi de la zona de Malleco, por lo que también recalcar que el Peñi fue víctima dentro de todo esto, todo el proceso que ha estado llevando. Hubo una huelga hace un par de años de los prisioneros políticos mapuches de Angol, en la cual los Peñis tomaron decisiones de tomarse las municipalidades, ya sea de Traiguén, Coyipulli, Ercilla, Victoria, Curacautín, en la cual una de estas municipalidades, que es la de Curacautín, el Peñi Benjamín estuvo ahí cuando, en este caso, los huincas, que fueron motivados por en este caso, por la asociación de APRA, esos huincas fueron motivados por ellos para poder hacer el desalojo forzado hacia los Peñis que estaban dentro de la municipalidad. Recalcar que los Peñis fueron golpeados, se les quemaron sus vehículos, en lo cual esto, el gobierno contra el Peñi no lo nombra. Lo que generalmente dicen las noticias, que los Peñis están detenidos por hechos delictuales, pero solamente muestran una cara de lo que es cada persona en este caso. Entonces, por eso este Peñi siempre fue un Peñi que estuvo presente en las recuperaciones territoriales, un Peñi que estuvo presente en diferentes manifestaciones que se han llevado dentro de la zona, no solamente de Malleco, sino apoyando a diferentes territorios que han levantado la bandera de la lucha. Así que creo que el Peñi se merece un respeto porque es autoridad ancestral de los territorios. Entonces, bueno, el Peñi es una persona que convivía, en este caso, en su recuperación, que de hecho su familia, su gente sigue conviviendo, en este caso, con lo que son guardias armados, guardias paramilitares, en este caso de la zona de Victoria, donde se sabe que han habido, que está presente en este caso el comando Trisano. Bueno, mucha gente sabe el historial que tienen ellos, que son gente que en este caso que tienen su logística de atacar a las comunidades mapuche, de fomentar el odio hacia las comunidades mapuche. Entonces, por eso los Peñis siempre conviven con eso en este caso. Han habido ataques y los Peñis han tenido que lidiar también con todo lo que se ha llevado. Entonces, por eso igual quise hacer este aporte, para dar también la otra cara de la moneda, como se dice, porque los Peñis, todos los Peñis que están presos, son, en este caso, le tergiversan su persona, tratándolos como delincuentes, pero los Peñis tienen un pensamiento, tienen un ideal, tienen una forma de vivir, y es vivir como mapuche en este caso. Y entonces el Peñi Benjamín es un Peñi que defiende eso. Estando encarcelado, el Peñi sigue defendiendo eso. Así que eso, Peñi Lamien. Chanto. Espera un poquitito que tengo que presentar algo. Espera un poquito que tengo así.
1: Bueno, Compuché, se nos ha sumado la última expositora. Ella viene por el caso reciente del lonco Juan Pichún. Así que le pido que se acerque, por favor, también. Ella se va a presentar ahora y, bueno, nos va a dar unas palabras de la experiencia que ha tenido estos últimos días en la cárcel.

0: Mi nombre es Pascual Pichún, soy hermano del lonco Juan Pichún y del huerquén Rafael, quienes están presos por la persecución política que ha llevado adelante este Estado históricamente en contra de los luchadores sociales mapuche. En particular, nosotros como familia hemos sufrido una persecución que ya van a llevar ya casi 30 años. ¿Cuántos años tiene Nayi?
1: 30.
0: 30. La Nayi era así, chiquitita. Cuando empezamos el proceso de recuperación, en ese tiempo, nuestro chavo, nuestro papá, el lonco Pascual Pichún, junto a otros peñi, otras lamienes también de las comunidades aledañas. Y desde ese momento, como decían los peñi también aquí, cuando nosotros levantamos la voz, siempre pasamos a ser un enemigo, un obstáculo, pasamos a ser un peligro para la sociedad, como dicen los tribunales, los fiscales. Y desde esa época que nosotros estamos en la situación de criminalización, a pesar de todo el proceso que nosotros llevamos adelante con el caso de mi papá, que llegó hasta la Corte Interamericana, que algunos saben, y que donde el Estado fue condenado por la Corte Interamericana por vulnerar y aplicar y mal aplicar la ley antiterrorista, que actualmente sigue vigente, que si bien ahora no se aplica, pero lo tienen ahí. Y por esa vulneración el Estado fue condenado. Y nosotros como comunidad y como familia, por tanto, somos supuestos sujetos de reparación por la vulneración que cometió el Estado en contra de nosotros. Pero sin embargo, se sigue aplicando la persecución, se sigue hostigando, se sigue persiguiendo a nuestros luchadores por tener un ideal, por tener, por apoyar procesos, por reivindicar la lucha de nuestro pueblo, de nuestra nación, ¿no? Entonces, nosotros en este momento estamos diciendo que no hay, que el Estado está incumpliendo una obligación, una condena que tiene. No está respetando lo que la Corte Internacional le mandató, que es justamente dejar de encarcelar a los luchadores sociales mapuche. Ese era un punto de la reparación. Sin embargo, no lo están haciendo, ¿no? Hoy día tenemos a nuestro lonco preso, a nuestro huerquén preso, y sin embargo nos llaman a que seamos parte de un proceso de paz y entendimiento. ¿En qué cabeza cabe, no? Mientras te encarcelan, mientras te persiguen, mientras te hacen desaparecer como la Lamin Julia, y el Estado y el gobierno en este caso nos llama a un proceso de paz y entendimiento. ¿Qué paz entienden ellos? ¿Qué entienden ellos por paz? Llama mucho la atención. Y nosotros, como decimos, el caso de nuestro peñi lonco, que está hoy día en prisión preventiva sin ninguna prueba suficiente, no hay ninguna prueba que pueda demostrar que realmente fue autor de los hechos. Entonces, claramente es una persecución política en contra de quienes alzaron la voz, en contra de quienes han seguido luchando históricamente por la reconstrucción, por la recuperación de nuestra tierra, por la reconstrucción de nuestros LOF, por la expulsión de las forestales de nuestro territorio. Fei Pulamien Pupeñi.

sé, ahí. ¿Se escucha? Sí. Marimari compo la mien, mole palo fachanto, porque en enruca, compo huechequeche, chilcatufe, hinche naya de Pichún, coyonado piñen, soy la vocera del lonco Juan Pichún, hermana también. Primero que nada, darle las gracias a Lola Mienes por la instancia y también saludar a Lola Mienes acá presentes. Bueno, como decía mi hermano Pascual, nosotros estamos, creo que el pueblo mapuche está viviendo una injusticia tremenda. Creo que todos los gobiernos ni el Estado no han respetado ninguna de sus compromisos que ellos han querido establecer. Para nosotros como familia Pichún Coyonao, nuevamente, ¿cierto?, pasando por la situación de injusticia, así como lo hicieron con mi padre, con mi Shaoyen. Como decía el Pascual, yo era pequeñita cuando empezó todo este proceso y yo viví completamente la vulneración de derechos, como también en delante lo escuché claramente, decir que los niños mapuches, ¿cierto?, somos lamentablemente algunos criados dentro del Huaychán y yo soy una de aquellas niñas. Y es lamentable que los niños muchas veces tengan que sufrir este tipo de persecución. Y ahora ver que en todo Gualmapu se está viviendo estas injusticias, con todas ya, sin respetar ya las autoridades tradicionales, que son nuestro lonco, huerquén, machi, ¿cierto? Es doloroso para nosotros como mapuche. Bueno, como familia, le decía que nuevamente estamos viviendo esta injusticia por el solo hecho de querer el bienestar para nuestro pueblo, porque nosotros pensamos para nuestra gente, para nuestra comunidad y para todo el pueblo mapuche. Han sido días difíciles como familia, días en que nos ha costado un poquito levantarnos porque que el hecho de que el huerquén ya estaba encarcelado, que es mi otro hermano, ya era complejo y ahora con la detención o que el lonco esté encarcelado también sigue siendo mucho más difícil porque el lonco cumple un rol muy importante en la comunidad, no solamente en su rol de autoridad, ¿cierto? También tenía otros roles y creo que han sido difíciles un poco delegar eso. Pero aún así, como familia estamos bien parados y firmes, ya que nuestra familia es grande, numerosa. Nuestro Shaoyen tenía dos esposas y de las dos esposas somos siete hermanos. Y de los siete hermanos tenemos dos en la cárcel. Y nuestra Ñuque, ellas ya son mayores, entonces igual ustedes entenderán que las papás y no a veces emocionalmente no igual decaen a veces, pero igual tratamos de mantener esa fortaleza con ellas. Pero bueno, solamente estamos esperando el caso del lonco, estamos esperando, ¿cierto?, que se resuelva pronto, porque como dicen, ¿cierto?, los mapuches, mientras alcemos la voz, siempre vamos a hacer, siempre nos van a enjuiciar y siempre nos van a culpar de algo, sin pruebas. Porque antes ya que digan que los jueces de la sentencia, para los huinca, para los medios, ya ellos ya aseguran de que un mapuche es terrorista, un mapuche es delincuente, ¿cierto? No así como a los huinca que cometen otros delitos, que no lo enjuician tan fácilmente como un mapuche. Entonces estamos a la espera de lo que va a suceder. El gobierno, el Estado, mientras un mapuche que haya alzado la voz esté preso más tiempo, mejor, porque así creen ellos que el resto va a estar callado. Entonces,
A veces se equivocan porque como mapuches tenemos harto nehuén y creo que no tenemos que decaer. Sobre todo los jóvenes que están, los jóvenes que somos, ¿cierto? Tenemos que seguir luchando y a veces hasta limpiando nuestra imagen que los huincas o los medios de repente pisotean. Así que, bueno, estamos acá, como lo dije, agradecido por la instancia. De parte del Lonco también, él está muy agradecido de parte de la, del hogar. Manda a decir que como jóvenes lo sigan apoyando, como jóvenes que consecuentes, y que, bueno, él también fue parte de este espacio. El Lonco fue uno también de los que inició el proceso de recuperación de este espacio. Y creo que también se ganó ese, se ha ganado también este espacio por la cual nosotros estamos aquí hoy. Así que eso por la mien, espero que como mapuche no sigamos sufriendo estas consecuencias, ¿cierto? Y que lamentablemente los niños tengan que vivir la violencia, no es grato. Pero nadie piensa en el fondo en los mapuches. Y esperemos que algún día esto pueda cambiar. Y la única manera de llegar quizás a cambiar es a través de la lucha, ¿no? El Weichan. Ojalá que algún día podamos, como mapuche, tener el lugar que nos corresponde y que la sociedad huinca nos respete también. Así que eso también, Chaltumay.

0: Bueno, como Hogar Pelontúe, obviamente agradecer a la familia del Lonco Pichún. Como dijo muy bien la Lamien, el Lonco fue uno de los fundadores de este espacio, fue uno de los peñis que se tomó estas dependencias cuando todavía no era el hogar, y lo recuperó del Estado para el pueblo mapuche. Por lo mismo consideramos que era pertinente invitar a la familia a exponer el caso, solidarizar con ellos. También agradecerle a cada uno de los invitados que tenemos hoy día, a la familia del Peñi Huenante, que ha venido de muy lejos, ha venido de Melipulli, del territorio austral, Puerto Montt, y agradecer a cada uno porque sabemos que son realidades a veces muy distintas en algunos casos, pero en todas se repite un patrón que es el abuso de poder de parte de las instituciones chilenas, en este caso de carabineros, de la policía, y principalmente de la fiscalía, que es la encargada de perseguir. Por un lado elige perseguir de manera injusta a algunos peñis, y por otro lado elige no perseguir a las personas que han decidido tomar una vida y desaparecerla.
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5: Nueva campaña, Lilian Inostroza, trabajadora de salud durante bastantes años, integrante de la colectiva Ayuquén, que es la primera colectiva lésbica visible que comienza durante el periodo de la dictadura, de la última dictadura en Chile, y que se organizan y resisten durante 10 años. Va a poder contar un poco más sobre su experiencia. Hoy día es parte y habita el territorio de la costa del Biobío. Nos acompaña también Claudia Rodríguez, que es activista trans, artista, escritora, poeta, trabajadora social, que viene de los sectores populares de la ciudad de Santiago también y ha tenido un camino de lucha importante dentro de nuestro territorio como país, estas fronteras. También nos va a poder compartir un poco de sus reflexiones, así que muchas gracias también a Claudia por estar con nosotros hoy día. También está Susi, que compartió con nosotras, al igual que las demás, ayer en la actividad cultural. Es una artista trans sudaca, escritora también, docente, que ha marcado a muchas generaciones en el territorio de Argentina. También aquí, a este ladito de la cordillera, nos separa poco. Así que también Susi nos va a poder contar sobre su experiencia. Le agradecemos que esté con nosotros hoy día también. Y también nos acompaña un poco más de local Rubén, que es profesor de lenguaje. Rubén es originario de Nueva Imperial, de la zona costera también de la Araucanía. Migra a Santiago durante un tiempo, hoy día está de vuelta por Temuco. Es parte o levanta un proyecto que se llama Biblio LGTB, que es un espacio también que se levanta reflexión de la literatura respecto a la diversidad, disidencia y también la posibilidad de compartir textos con otros que tengan interés en tenerlo. Así que esas son las 4 personas, identidades, cuerpos, territorios que nos van a acompañar hoy día. Vamos a comenzar con la palabra de Lilian Inostroza, que nos va a referir sobre historia y memoria, un recorrido histórico de la colectiva Ayuquelén. Un aplauso para Lilian.
6: Parecemos estar, pero no somos. Bueno, primero agradecer a la organización aquí en la Quebrada del Ají de invitarnos y de invitarme. porque creo que este encuentro marcó una diferencia, tratar de conjugar generacionalmente nuestra lucha, y eso es súper bonito. No siempre se invitan a las personas que han transitado antes a un trabajo, yo diría, de resistencia en el mundo del LGBTI. Así que muchas gracias. Bueno, contarles mi experiencia es como, no sé si voy a intentar ser muy sintético, porque hay demasiadas cosas en esto. Nuestra colectiva se inició en el año 1983, pero a partir de un contexto bien especial. Éramos tres mujeres que vivíamos en distintos territorios. Yo era de Coronel, Susana de Santiago y Cecilia también de Santiago. Y los nudos que a nosotros nos juntaron fueron bien diversos. Yo tenía una amiga que tenía 17 años y se tuvo que ir al exilio en esos años, en el año 70, 73, después del golpe militar. Y mantuve con ella una relación amorosa, afectiva, durante 9 años por carta. Yo todavía tengo las cartas y voy a escribir esos libros. Y con ella, ella me empapó porque ella se fue a Perú y de ahí después ella se fue como exiliada a Londres. Y ella me empezó a hablar sobre el movimiento de mujeres femeninas y todo lo que tenía que ver con las mujeres africanas que venían llegando como refugiadas a estos países. Entonces mi primer acercamiento al feminismo fue a través del exilio de una amiga. Y sola en Coronel, imagínese, una zona supuestamente de lo más pobre que hay en la octava región, y sigue siéndolo. Lota, Coronel, Curanilahue, zona de mineros, qué sé yo. Y otra cosa transversal que fue súper importante, que yo creo que hay que recordarla, es que en esos años, el año 80, se define por Naciones Unidas el diseño de las mujeres. Por lo tanto, hay una política direccionada desde los poderes, digamos, del patriarcado, de que había que direccionar el empoderamiento de las mujeres, pero era bien peligroso, porque ese empoderamiento para las mujeres entraran al mercado de trabajo. Y el mercado de trabajo, obviamente, para las mujeres iba a ser mucho más barato para el modelo, pero eso era como, suscitativamente, yo siento que ese fue el objetivo, ¿no? ¿Cómo metemos a las mujeres dentro del el trabajo, que no sigan siendo sostenidas por las parejas o por sus maridos, no sé, o solas, ¿no? Y hubieron muchos en ese proceso, están realizando encuentros mujeres, los encuentros feministas en América Latina. Y por eso digo que es súper importante hacer una relación con una cosa mucho más macro, porque es importante visualizarlo así. Entonces yo asisto, porque mi amiga que estaba en Londres, nos queríamos ver después de 9 años que yo no la veía desde el exilio, ¿no? Y ya estábamos todavía ahí en dictadura, en el 81-82 estábamos en dictadura, y el encuentro era en Lima. En ese tiempo ya estaba recibida como matrona, no tenía trabajo en ninguna parte, o sea, la misma crisis de hoy, o sea, los ciclos se repiten y hay que aprenderlos también. Y yo dije, mira, me encantaría ver, pero yo no estoy sin trabajo. No, me dijo, yo te voy a mandar la plata de allá porque nos vamos a juntar las mías de acá de Londres y te voy a pagar el pasaje para que te vayas en bus. Me fui en bus de Santiago a Lima, 3 días. No, fue histórico, pero igual había que ir, ¿ya? Y yo quería verla y quería ver qué podíamos, porque era tan tan que yo tenía de que me mostrara abajo y además me invitara al segundo encuentro feminista latinoamericano del Caribe, era un sueño. Fui. Por supuesto que ahí no pasa nada del amor, porque las dos estábamos al final con tantas mujeres, tantas cosas bellas, 600 mujeres de distintos territorios y mujeres que estaban trabajando en el territorio. Y ahí habló sobre feminismo principalmente, sobre el tema del patriarcado. Y ahí surge como el primer atisbo de que todas las feministas que estaban direccionando eso, la mayoría eran lesbianas, y el tema no se hablaba. Y en ese encuentro surge el primer quiebre que tenemos con el feminismo en obligarle a las feministas que teníamos que hablar sobre el tema lésbico. Y se formó el primer taller de mujeres lesbianas en ese encuentro. No estábamos en la papeleta de la organización, estábamos absolutamente invisibles y lo exigimos. Entonces yo creo que eso fue un momento político interesante y que eso también nutrió, después de ese encuentro, cuando volvimos a nuestros territorios, nosotros nos empezamos a reforzar en ese trabajo. Ahí estuvimos con revistas, agrupaciones de Perú, Brasil, Colombia, estaba el GALF de Perú, el GALF de Colombia. No sabíamos, no había internet en ese tiempo tampoco. Entonces tú ahí armaste la red, ¿no? Y volvemos de ese encuentro y nosotros habíamos estado conversando con Cecilia y con Susana, que ya nos conocíamos en Santiago, así por el carrete, no por otra cosa. Carrete lésbico, que en dictadura hay que contar que son historias maravillosas y historias terribles, pero bien. Y dijimos, no podemos seguir puro carreteando nomás porque entretenido, pero hay que hacer algo más. Y ahí surge ya con más fuerza el año en septiembre, octubre, que fue en primavera. Esto fue en junio el encuentro y en primavera dijimos, no, sí, vamos a tener que hacer un colectivo. Y el primer acto político como colectivo fue decidir qué nombre nos íbamos a poner. Y buscamos ya las preciosas, las no sé qué, las no sé cuán. Y de repente Susana dice, Ayuquelén. ¿Por qué? Porque hicimos también como esa reflexión sobre el mundo mapuche, sobre la cosa territorial de lo que pasaba en la Araucanía. Y dijimos, sí, vamos a ponernos Ayuquelén porque eso significa estar contenta, estar feliz, porque era tal la dictadura, tan dura, que era nuestro espacio de cobijo, lo que hay hoy día, que fue un espacio amoroso, donde nos encontramos para poder estar juntas, porque no había espacio. En esos años había, qué sé yo, represión, había toque de queda, no podíamos juntarnos, es como estar encerrados en pandemia, eso era, ¿no? Entonces, ese era nuestro espacio de amor, de afecto, de hablar, gritar, de conversar, y dijimos, esto lo vamos a aprovechar para poder conversar políticamente con las mujeres. Y ahí se inicia Ayuquelén. Y creo que por aquí dijeron algo súper importante. En los colectivos siempre van a transitar personas porque necesitan amor de una pareja. Van a transitar gente que no se va a comprometer contigo para siempre, sino que va a ir y va a entrar. Esas diferencias en el aporte que pueden hacer las personas que se acercan a un colectivo son súper importantes sostenerlas, porque no todas van a tener el mismo compromiso de estar allí. Entonces, cuando uno piensa que si no están las 200 trabajando, esa cosa no va a funcionar, no, siempre son 3 o 4. Siempre. 5, cuando mucho. Cuando esas 5 o 6 personas tienen claro el propósito de por qué están ahí, nuestro propósito fue únicamente ser visibles. Primero, en el movimiento feminista. Luego, en el movimiento de mujeres, en plena dictadura. Luego, también estábamos muy adscritas a lo que estaba pasando, digamos, históricamente en ese minuto no nos podíamos creer que había una dictadura. Por lo tanto, también íbamos a las marchas de las mujeres que estaban luchando por la dictadura y para los hombres que estaban luchando por la dictadura. O sea, no nos podíamos abstraer, no nos íbamos a encerrar sin pensar que nosotros también estábamos luchando contra el patriarcado, porque la dictadura es la más fina y hermosa conducta del patriarcado, lo más fino y lo más hermoso en términos de brutalidad. La dictadura es la máxima expresión de brutalidad que un pueblo y las personas puedan tener sobre sí mismas. Y dijimos, no, vamos a ir también a pelear ahí. Es tomar una posición política también. Y por eso quizás Ayuquelén se reconoce ya como la primera colectiva léfica en dictadura y que tuvo una posición política clara. Nosotros estábamos en contra de Pinochet, pero también en contra del patriarcado, que era lo otro, ¿no? Eso. Contarles la historia de Ayuquelén, yo creo que también quería contarles que nosotras como fundadoras nunca la hemos contado, excepto verbalmente, con grupos. Y la historia que hoy día tiene Ayuquelén también tiene una coherencia en el trabajo, que creo que es súper importante. Ayuquelén existió desde el 83 hasta el 94, que fue la primera jornada de Ayuquelena, y después siguieron otras chicas del 94, y no me acuerdo en qué momento ellas ya dejaron de trabajar, pero hubieron 2 generaciones. Y lo que yo me gustaría como dejarlo como preciso es, y que le decía a los chicos, que cuando uno entra a una organización, uno tiene que tener claro cuál es el propósito que tiene esa organización. Porque cuando uno ve hay tanta cosa por qué luchar, que muchas veces ese colectivo cuando no tiene claro lo que necesita trabajar, yo puedo estar en todas, como Ayuquelén, estábamos con los presos políticos, con los desaparecidos, estábamos cuando salíamos con la dictadura, pero nunca perdimos el propósito que nuestra tarea era ser visible como lesbianas en dictadura. Ese era nuestro foco. Lo demás podíamos estar, pero no podíamos olvidar ese propósito. Que creo que es importante que ustedes también lo tengan claro, porque hay tanta dispersión que uno necesita focalizarse, porque tenemos que trabajar, hay gente que tiene familia, lesbianas que tienen otra responsabilidad. No podía exigir tanto, ¿no? Esto de inmolarse por algo. Mejor fijar una tarea y hacerla. Y otro, que fue súper motivador para nosotras, nosotros estuvimos silenciadas en el movimiento feminista y en el movimiento social muchos años. Estuvimos en las demandas de las mujeres a la democracia, nos cerraron la puerta, estuvimos las feministas, también nos cerraron la puerta. Vivimos todos esos dolores también, si no todo fue maravilloso. Pero lo único que a nosotras nos permitió hoy día con dignidad estar hoy día aquí, tener esa autoridad para hablar con la verdad, es porque nosotros hicimos un trabajo territorial de verdad. No fue académico, no fue desde la posición, así desde el poder, siempre fuimos transversales. Y es la gente la que cuenta la historia de Yukelén, no somos nosotras. Las personas hablan lo que aprendieron con nosotras cuando trabajamos con ellas. Y nosotros hoy día estamos haciendo un documental que nos ha costado 10 años hacerlo con las tres fundadoras, por distintas situaciones, porque fue igual políticamente pensado en forma autogestionada, porque queremos hacer lo que queremos hacer y queremos decir lo que queremos decir, que nadie nos ponga trabas en eso, ¿no? Y esperamos que este año pueda tener ya el viso de luz. Y decirles que la tarea es larga, que también fue un comentario que hicimos. Hemos ganado muy poco porque hemos sido demasiado dispersos. Y yo creo que ha llegado el momento de tomar un paso más para seguir y poder tener resultados, como lo que está pasando hoy día con Emilia. Con Emilia y su memoria nos hace recordar de que esto es un trabajo largo, de años. Y hay que tener paciencia para eso. O sea, paciencia y convicción de que es para años. No vamos a conseguir las cosas mañana. Incluso vamos a retroceder. Pero siempre vamos a avanzar si estamos claras de que tenemos que tener paciencia. Paciencia. Eso.
5: Agradecemos nuevamente las bellas palabras y reflexiones que nos comparte Lilian. Ahora vamos a dar el paso a Claudia Rodríguez, quien nos va a hablar sobre la memoria oculta, experiencias, aprendizajes y proyecciones.
7: Bueno, yo tengo 54 años. Soy una activista entonces vieja. Comencé a participar el año 91 en la primera organización homosexual. Es decir, entonces una organización profundamente patriarcal, construida, instalada por hombres que pasan piola, que eran homosexuales, pasaban piola, tenían trabajo, tenían seguridad social, tenían derecho a vacaciones, ¿no es cierto? Tenían contrato. Y hicieron esta organización porque ellos querían legalizar el derecho a tener que se reconociera el amor entre el afecto y la sexualidad entre hombres, ¿ya? Y resulta que yo tuve la tupez de comenzar a participar en esta organización. Yo en ese tiempo era como bien especial porque era bien así como muy afeminada, era como muy expresiva, tenía una risa muy fuerte, era como bastante, yo diría, banal. Entonces comencé a hacer artesanía, me ganaba la vida haciendo artesanía y las tardes iba a la organización justamente a buscar una pareja, a buscar un amor. Pero después con el tiempo me he dado cuenta que todos esos chicos gays que llegaban a la organización buscaban chicos gays, no a una loca zafá como yo. Entonces, por ejemplo, yo me reía y de lejos me decían, no te rías tan fuerte, maricón. Bueno, el cuento es que yo la verdad no era tan gay como pensaba, era más bien una travesti. Y estábamos en la pandemia, me capacité como monitor en prevención de VIH y una de las prácticas del trabajo era ir a entregar preservativos tanto en las discotecas, pero principalmente a las calles donde estaban las compañeras travestis haciendo explotación sexual o trabajo sexual, como se quiera llamar. Y resulta que entonces la entrega de preservativo era gratis. Y ahí comencé entonces mi cercanía con la identidad trans. En ese momento en realidad la identidad travesti, porque ellas se autonombran travesti. Yo soy travesti. En la calle. Y entonces con el tiempo comencé a conocer a muchas y tomé sus experiencias, sus prácticas, sus conversaciones y me comencé yo a travestir. Y entonces ellas me preguntaban, pero ¿por qué participar en una organización de gay? ¿Ya? Si los gays son tan privilegiados, tienen trabajo, ¿no es cierto? Tienen además acceso a todas las discotecas, pueden ir a las discotecas, a nosotras no nos dejaban entrar a las discotecas, nos echaban a pataspo. Y resulta que entonces ellos tienen tanto privilegio y tú estás en esa organización luchando por ellos. Entonces había una rencilla entre las travestis que hacían trabajo sexual en la calle y los gays organizados. Pero la experiencia que yo había tenido en esos momentos, porque me había hecho amiga de una compañera travesti que me decía, travístete y vamos para la calle, vamos para San Camilo. Y la experiencia fue como súper fea porque resulta de que me tiraron a los leones, me explicaban un montón de cosas y que tenía que vivir la experiencia y me subí a un auto, así que parecía una nave espacial, ¿no es cierto? Yo, la más privilegiada, miren cómo voy en el auto. Y resulta que me subo ahí al auto y el hombre me hace que le chupe el pico y después que termina y acaba en mi boca, así yo termino toda chorreada, mi primera experiencia de trabajo sexual. Se pone la mano en la guantera y saca así una pistola y me dice, bájate de mi auto, maricón culiao. Ya, y fue terrible, pues, fue terrible. Entonces yo me bajé con el miedo de que me disparara por la espalda, ¿cachai? Que no pasé. Corrí de mis amigas travesti y les conté, mira, me pasó esto, fue terrible, me apuntó, vamos a la policía, vamos a la comisaría para denunciar a ese descriteado que me apuntó después que le chupé el pico y no me pagó. Y resulta de que las compañeras me decían, ah, pero eso es normal. Además, si vaya a la comisaría se van a reír de ti porque es tu culpa, ¿cachai? Tú andas hueyando. No es culpa, el cliente está salvado de todas, ¿cachai? Y entonces dije yo, no puede ser que naturalicen esto, me apuntó con una pistola. Y entonces después de esa experiencia yo dije, no, había ya tenido, había escuchado mucho sobre los derechos humanos. Entonces yo dije, no, había ocurrido de que yo durante mi educación nunca había tenido así como un ramo, como una explicación, como una reflexión respecto de los derechos humanos, sino que fue hasta que llegué a la organización. Y ahí en la organización el escritor Juan Pablo Sutherland una vez en una conversación dijo, los derechos humanos son derechos sexuales. Y yo yo quedé con la cabeza quebrada. Nunca me había podido imaginar de que los derechos humanos fueran derechos sexuales. Pero además también él agregó, los derechos humanos también son derechos sexuales y homosexuales. A mí se me cayó se me reventó la cabeza. Ya, porque yo nunca había hecho como esa extensión reflexiva. ¿Cachai? Yo era tan básica, vivía como en una burbuja, no tenía idea de nada. Y se me ocurre ir a buscar un amor a esta organización y escucho esto que me revienta la cabeza. Y yo dije, esto es lo que quiero. Y comencé a amar la organización como si fuera ir a la escuela, porque yo siempre aprendía como cosas nuevas. Y además escuchaba hablar a estas personas súper privilegiadas, ya que no solo les notaba que eran maricones, que eran gay, que decían unas cosas maravillosas. Entonces yo decía, esto es lo que yo nunca supe en el colegio, en el sistema educacional. Nunca me lo dijeron. Nunca me dijeron que yo podría ser parte de la historia. Ya que yo, entonces lo que yo me di, o sea, al escuchar eso yo dije, yo estoy desarraigada, yo nací desarraigada, y por eso digo yo que soy resentida, porque nací desarraigada, nací sin historia, nací sin ser parte de la historia. Ya no tengo entonces ni mamá ni papá que me hayan dicho que yo tenía derecho a existir, ¿ya? Para mí esa palabra es súper importante porque me permite empezar a hacer la reflexión resentida el no tener, el ser desarraigada. Nadie, ninguna existencia en este mundo debiera pasar por ese sentimiento de desarraigo, ¿ya? O de desnutrición, o de orfandad, o de analfabetismo. Todas esas palabras me definen y me hacen ser resentida, porque solamente lo pude llegar a saber, a sentir, a reflexionar, a hacer el cruce, sentirlo en el corazón, haber sentido la pérdida de tiempo, porque pude haber sido tan otra, tan filosófica o tan reflexiva sobre las estrellas, tan astrónoma pude haber sido si me hubieran dicho a mis 2 años, a mis 3 años, tú eres parte de este mundo, ¿ya? Yo creo que eso es lo que le puedo decir respecto a estas reflexiones sobre la memoria. La memoria y la historia son importantes porque ustedes son importantes, ¿ya? Porque no puede seguir siendo repetida la misma historia con los mismos personajes, porque estamos nosotros, ¿ya? Y que entonces lo que estamos haciendo, y yo no me había dado cuenta, o me vengo dando cuenta hace poco, cuando conocí a Susi, cuando conocí a Loana Berkin, cuando conocí a la otra compañera, a la Marlene Guayar, que le da el pensamiento, y a otras compañeras de Latinoamérica, ya, que la historia nos pertenece y que no tenemos que pedir permiso para contar nuestras historias, para contar cómo fue para nosotras el existir y la violencia y la orfandad y el hambre y el frío. Nadie, ningún poeta podría decir como nosotros, ¿ya? ¿Cómo es el frío? ¿Cómo es la orfandad? Solamente nosotras podemos buscar, tener las palabras para profundizar y decir con certeza lo que nos pasa y que es importante que el mundo sepa que estamos aquí y no tenemos que pedir permiso para construir nuestra escena. Construir esta escena que tiene reflexiones y que plantea generación de conocimiento. Ya no somos les mismes, ¿ya? Cada vez va a ser menos importante las tetas y la silicona y la hormona, porque podría llegar a ser mucho más importante la generación de pensamiento y la construcción de futuro, porque no somos soles. Vienen nuevas generaciones que necesitan un futuro mejor, ¿ya? Entonces yo noté aquí que tiene sentido hablar de la memoria y de la historia, ¿ya? Porque tiene sentido construir y que sea parte de la construcción de un futuro con nosotros y con todos los que vienen en el futuro, ¿ya? Entonces esta conversación es para el futuro. Es para el futuro, es para el futuro. Eso le quería decir.
5: Vamos a continuar con una nueva amiga.
8: ¿Una qué?
5: Una amiga nueva, una nueva amiga.
8: Ah, sí, entendí, diva.
5: Diva también.
8: ¿Viste?
5: ¿Quién nos va a compartir su reflexión en torno a la memoria y el territorio del sur? Las reflexiones y las apuestas de trabajo. Con ustedes, Susi.
8: Gracias. Bueno, en principio, volver a insistentemente agradecer, cosa que debe ser nuestro ejercicio también. Muchas cosas que obviamente me voy a ir por otros lados de lo que pensaba, porque me quiero agarrar de las cosas que dijo Claudia. Porque también es la sensación de que venimos conversando en 2 o 3 temas como muy fuertes. Hablo específicamente de lo travesti trans en este continente y como estamos a la cola de la fila, no llegan los recursos tarde, no llegan los conocimientos tarde, no llegan los encuentros tardes también, ¿no? Entonces tardamos un montón en conocernos con Claudia, que Claudia la conozcan en la Argentina, aunque ya la conocíamos, pero en ese encuentro, porque no siempre estamos ahí, en la primera fila. Entonces, quienes tenemos un poquitito más de de recorrido, en viajar. Venimos confirmando eso. Yo vengo de Lima, de la antiferia del libro, y siempre que viajo vengo con una valija llena de libros que me regalan. Y vuelvo siempre a esa reflexión. Los libros que me llevo son libros de personas cis. O sea, las mejores formas de construir una poética y una escritura travesti trans siempre está también a la cola de eso, ¿no? Entonces, esta es la práctica de ser concreto de hoy, ¿no? Sigue siendo todavía. Por eso la urgencia de que seamos nosotros quienes protagonicemos, quienes pidamos, quienes estemos en los lugares de cuestiones concretas, ¿no? Si no, estamos siempre la simbología de las organizaciones, de los partidos políticos, de los gobiernos. Todos los gobiernos tienen ya su ministerio de diversidad y ahí necesitan que estemos, porque es una política banner. Yo digo que una política banner, ¿no? Que es lo que figura siempre. De ahí a la profundización del protagonismo es otra cosa. Pero quiero reflexionar a partir de que la nombraste a Marlene Guayar, que siento que es la gran filósofa de este sur, que dice que la nueva mesa amorosa de la negociación política que tenemos que hacer desde las disidencias, y es una propuesta absolutamente desde la teoría travesti latinoamericana, es poner en la mesa qué no somos, no tanto qué somos, porque vamos siendo. Martín dice, somos un gerundio, vamos siendo. Entonces, si pongamos en esta mesa qué no somos, no somos Pinochet, no somos Videla, no somos Trump, no somos Bolsonaro, no somos Margaret Thatcher, no somos el Papa Francisco, no te voy a violar, no te voy a robar, no te voy a quitar lo que es tuyo, no te voy a mentir. Eso tenemos que poner. Después vamos siendo. Y eso lo podemos proponer nosotras, que tenemos específicamente las feminidades travesti y trans, todos los derechos a todas las venganzas. En nombre también de ese resentimiento que habla Claudia, todos los derechos a todas las revanchas, inclusive las venganzas. Y entonces también nos vamos a parar para decir no vamos a ser ellos. Vamos a marcar la diferencia. Quizá lo que nos sostenga eso, inclusive en momentos de posible colapso del planeta como estamos, anda a saber que capaz que sale el segundo o tercer encuentro de esto, pero no sé si tendremos planeta para entonces. Pero bueno, la voluntad de hacerla la vamos a hacer. No sé si podemos predecir eso, pero estamos ahí. Entonces, se hace urgente sobre todo a quienes venimos acompañando a las infancias y a las juventudes trans. Yo soy madrina de Infancias Libres, la organización de Gabriela Mancilla, que tiene a Lulú, que es la primera nena de tener el DNI, documento nacional de identidad, con su identidad, un ratito antes de la ley de identidad de género argentina. Y la vimos crecer, nos vio crecer. Y ese es el desafío. La otra vez estrenamos un documental. Lulú tiene 15 años, se lo festejamos en América Disco, no sé si les suena, mega boliche de la ciudad de Buenos Aires, que es considerado como el boliche gay de Latinoamérica, donde no nos dejaban entrar, coincido con Claudia, a las travestis. Cuando empezó, yo se lo dije ahí al dueño, me dijo, no, sí, no, porque ahí festejamos el cumpleaños 15 de Lulú. Ahí estuvimos. Y yo dije, no nos dejaban de entrar. No, sí, no nos dejaban. Pero se festejó el cumpleaños de 15 de Lulú, que fue un festejo colectivo, que lo armamos entre todas. Y la reflexión que hacía poquito que habíamos, porque Lulú quiere ser actriz. Entonces yo que tengo la misma edad de Claudia, y que empecé teatro con el regreso a la democracia en Argentina, donde los derechos humanos nos acobijaron rápidamente, quizás esa sea una diferencia con Latinoamérica, ¿no? Los juicios a los milicos que hemos tenido nos empoderaron inmediatamente a las disidencias sexogenéricas, vinimos abrazadas con las madres y las abuelas de Plaza de Mayo, no tuvimos que hacer esa discusión, tuvimos como un camino allanado. Entonces yo, sobre todo, me considero de la generación del nunca más, que cuando volvió la democracia empezamos a escuchar lo que no se escuchaba, a recibir a quienes se habían tenido que ir, a hablar de lo que estaba prohibido. Y entonces una es esa mariquita adolescente dentro de ese mundo que se estaba revisando. Entonces la Argentina claramente no fue la misma en ese sentido. Después siempre andamos de retroceso en retroceso, pero en ese punto quizás sea una de las fortalezas que nos sigue sosteniendo. Pero ahí arrancamos entonces los colectivos travesti trans, específicamente una generación antes que la mía, lo tengo que reconocer, y inclusive una generación antes de Loana, que empezó a patear desde ese piso, desde ese suelo poderoso. Y entonces nos sentimos hoy en ese colapso de planeta que tenemos que mirar a esas infancias trans y seguir pidiendo, quizás a ustedes, que no serán niñas, pero que son jóvenes, capaz que hasta tener el pudor de decir, no sé si pudimos hacerlo, con todo lo hermoso que también podemos sostener, el currículum del activismo. No sé si lo pudimos hacer porque seguimos en peligro. Yo cada vez que les veo y me encuentro, seguimos en peligro. Entonces no sé qué es lo que pudimos hacer, salvo lograr que algunos se casen, un par de derechos y qué sé yo. Tener el documento, que está buenísimo, porque a muchos les ha salvado la vida, concretamente. Ir al médico, porque la salud integral no es solamente las hormonas, sino me duele la muela, quiero ir a ver un dentista y dejar de pasar por esas violencias. Yo en eso, que soy crítica, con el NEI de la ley de identidad de género, porque tiene la T, y por eso yo no tengo el cambio registral, pero reconozco que soy una traba privilegiada, porque iba a decir que yo no soy Susi, ¿dónde voy? ¿No? Salgo de mi país, entro a mi país, me recibe y me despide gendarmería, y yo soy Susi, por más que el documento diga lo que diga. Pero eso tiene que ver con otro empoderamiento, que yo lo tomo y lo quiero ver como privilegio. Pero yo quiero decir todo el tiempo, cuando presentamos un documental de la primera vez Lulú conmigo, yo les dije a las infancias y a las ya adolescencias trans que estaban ahí y a ese mundo adulto que nos rodea, que hay que pasar a la acción quizá más radical de proponernos nuestros sostenimientos. Entonces yo que estoy en MUC, que es una cooperativa de la vaca, que es una cooperativa de otras cooperativas, yo digo, de acá tienen que salir trabajos, las lógicas. Yo no quiero que nuestra infancia trans travesti vaya a trabajar en el mercado laboral horrible que sigue existiendo. No quiero que después de haber cuidado de esas infancias las larguemos a este mundo que sigue siendo horrible y que no deja de ser horrible. Entonces creo que lo que hace Claudia Cade, anoten los teléfonos, es lo que hay que poner en práctica, ¿no? Entendiendo que Claudia no siempre va a estar ahí, porque no siempre le vamos a interesar finalmente que una travesti esté ahí, porque si hay que regular, siempre paga el pato la travesti, eso ya lo sabemos, y a saber que otro gay ambicioso quiere estar en ese lugar. Eso era la práctica. Entonces aprovechen eso, porque tenemos que entejer nuestras redes con más urgencia, con mucha más urgencia. Porque ahí sí yo reivindico nuestros guetos. Nos salvaron la vida, porque nos dieron de comer, porque comimos rico ahí adentro, porque tuvimos un abrazo, porque crecimos, porque aprendimos, porque estallamos con nuestras ideas y nuestros brillos, y porque lloramos. Entonces yo reivindico nuestros guetos y hay que seguir sosteniéndolo. Yo no creo en la inclusión, y me parece que es una mentira de la burocracia LGTBIQ+, que es la que tranza con este sistema. No creo en la inclusión, yo no quiero estar incluida en este mundo fracasado. Tengo ganas. Cuando salió la ley de cupo travesti trans en la Argentina, Marlene estaba internada, entonces yo estaba incomunicada. Entonces, empezó porque la han matado a Diana Zacayán y se ha muerto Loana. Fue como unos meses como muy terrible nuestro activismo, de muy gran fandad. Y entonces el activismo joven travesti trans peló, sacó de ahí, ¿qué fue el último que dijo Diana? Entonces amorosamente sostuvo ese proyecto que pensaba Loana y Diana del cupo travesti trans. Y yo me acuerdo que le decía a Marlene, que estaba incomunicada, empezaron a hablar del cupo travesti trans y Marlene le agarró un ataque y me dice, no, que salgan a preguntar qué es trabajar, decía. Que salgan a preguntar y a discutir qué es trabajar, no pedir cupo travesti trans. Y no estoy hablando de esa posibilidad que le está dando hoy un salario y una obra social a muchas. No estoy, entiéndanme bien. Ojo, lo interpretan con esto. Estoy diciendo que siempre, como estamos en la cola de todo, tenemos que recibir la migaja que nos dan. Y no podemos pensar un mundo. ¿Qué es trabajar? Es lo que tenemos que pensar en la mesa nosotras. Porque mi mamá, nuestra mamá, fue portera del colegio, lo limpió el colegio y nos dio de comer. No estoy diciendo, pero yo no sé si el destino de todas finalmente es que vayan a barrer las calles o a sellar una oficina y tener 18 órdenes diarias de 18 personas distintas, porque es la travesti que tiene el cupo travesti trans. Cuando no se piensa en formas cooperativas, en formas autogestionadas, también de eso. Entonces yo no quiero que mis infancias, nuestras infancias trans, entren a los mercados laborales, a los mercados de consumo de este mundo horrible. No quiero que entren a ese tipo de escuelas que les esperan indefectiblemente. Hagamos nuestras escuelas. Hagamos nuestros trabajos, convoquémosles, atraigámosles. Busquemos, en todo caso, robarle a este sistema horrible esos recursos para pensarnos colectivamente. Si es que nos queda algo del planeta, así va a ir. Me encantaría en serio ese proyecto de que están queriendo habitar otro planeta, me encantaría que se vayan, finalmente. Porque obviamente nos van a invitar, Claudia, no nos van a invitar. En esa nave espacial van a volar ellos, nada más. Bueno, que se vayan y nos dejen todo. Ahí está, la pasaremos bien los últimos momentos antes que estalle todo. Fiesta, fiesta. Pero bueno, decirles eso, que me parece que hay que cortarla con la idea de que nos digan que nos tienen que incluir, que nos tenemos que incluir. Tenemos que discutir, ¿incluir a dónde? ¿Haciendo qué? O sea, sentarnos en sus mesas, comer sus comidas, pensar sus lógicas, parece como ser disidente debía ser eso. Y yo creo que, vuelvo a repetir, un colectivo burocrático que está muy cerca del poder y que tiene todos los recursos, es el que acepta sin discutir eso, ¿no? En la Argentina el matrimonio igualitario, creo que acá ya se casan los putas, ¿sí? ¿Sí? Ah. Bueno, allá se llamó el mismo nombre con el mismo amor, se llamó así, algo así, la campaña, ¿no? Y me parece que fue un momento histórico interesante porque se debatía en todo el país. Eso sí, me pareció. Pero también fue una oportunidad perdida porque podemos haber dicho cómo es nuestro amor. ¿Cómo son nuestros vínculos? Si son de dos, que no siempre sucede de la misma manera, que no puede contener también, si es una cuestión de social, a una amiga, ¿no? Y etcétera, etcétera. Digo, nos perdimos la oportunidad porque no fue nuestra voz la que estaba ahí. De hecho, después en Argentina vino la ley de identidad de género. Y éramos poquitas menos que estábamos en la calle cuando estuvimos sosteniendo el matrimonio igualitario. Eso no quiero estirar mucho, pero en todo caso incentivar, y a mí me incentiva estos encuentros, encontrarme con las hermanas y conocer las historias que nos fortalecen. Y este también es un hallazgo de esta época, que nos encontremos y nos escuchemos. Y nos compartamos, me siento como si fuera un consejo de ancianos, ¿viste? De ancianas. Me encanta.
9: No, es un concepto de sabia.
8: Ah, concepto de sabia. Bueno, no sé, ojalá.
9: Sabiduría.
8: De sabiduría. Pero pasar esa posta desde el cariño, me parece que eso es algo nuevo. Yo siento que no sé si nosotras tuvimos estas rondas, no tuvimos. Entonces eso aprovechenlo, quizás con nuestras torpezas y también con nuestros fracasos vuelva a asumir. Yo no sé si en serio les dejamos algo bello, yo no sé si dejamos algo alumbrado, yo no sé si dejamos algo para sembrar. Ojalá eso. Lo que sí sé es que hoy les pibes están acá, hoy ustedes están acá, este planeta, por estallar, y hay que... Hay que, en todo caso, de la misma manera, apurarnos a estar nosotros con las lógicas, pensar en la autogestión, vuelvo a repetir, pensar en otras formas lógicas también que nos sostengan la acción, lo que somos y sobre todo el deseo. Porque lo primero que hay que autogestionar, amigues, es el propio deseo. Gracias.

0: Bueno, en primer lugar, agradecer la invitación. Es un honor estar acompañado y escuchar estas tremendas historias. Por eso cuando se me invitó nunca dudé. Así les voy a contar un poquito de cómo surgió esta idea de hacer esta cuenta para hacer, yo lo denomino como activismo literario. Fue en el año 2000, en donde un día mi cabeza se preguntó ¿qué otros autores, autoras hay más allá aparte del Lemebel? Todo el mundo conoce el Lemebel, se ha leído sus libros, sabe su vida, etc. Pero mucha gente no conoce más allá. Entonces se me ocurrió la idea de hacer este Instagram, para que lo sigan, es biblio-lgbt, si no me equivoco. De hecho, la primera publicación que hice fue de Lemebel. Y de a poquito fui subiendo posts, subiendo libros, y me fui sorprendiendo gratamente con la buena acogida que tenía la cuenta. Me llegaban mensajes, me comentaban en las publicaciones que tenía la cuenta, gracias, cuándo se viene otro post, etc. Y ahí me di cuenta que había un vacío en nuestra comunidad.
1: Hueco.
0: No quería utilizar la palabra hueco. Había un hueco en nuestra comunidad. Entonces empecé a envalentonarme con la cuenta, empecé a dedicarle más tiempo, empecé a investigar y gratamente me encontré con un mundo maravilloso y una gama increíble de autores, autoras, personas que hicieron historia, personas que marcaron un precedente en nuestra comunidad. Y el fin de mi cuenta es ese, es mostrarle a ustedes, mostrarle a las personas que la sigan o que la vean, que hay una gama de autores, que hay una gama de autoras impresionantes, no solo acá en Chile, también en los países vecinos, en Argentina, y está bastante desarrollado todo lo que es literatura LGBTI, Cuamas. En Colombia tenemos a Fernando Vallejo, que escribe sus historias desde sus experiencias personales, aprovecha de hablar del sicariato en Colombia. Bueno, en Chile tenemos la figura de Lemebel, que es indiscutible su aporte. Y así como Lemebel, han ido surgiendo otros autores y autoras que no todo el mundo conoce. Por ejemplo, está el caso de Iván Monalisa, que también es una escritora sureña, que en sus dos libros relata la vida de él y sus compañeras travestis trans en las calles de Nueva York, ejerciendo la prostitución, contando sus amores y desamores. Pero quiero compartir con ustedes un libro que no sé si lo conocen, un libro que se llama La manzana de Adán. ¿Alguien lo conoce?
1: Sí.
0: ¿Por allá les suena? Bueno, ¿cómo llegué a ese libro? La verdad no sé.

0: fue que me escribió un chico y me dice, te quería dar las gracias porque en esas fotos que tú subiste, que subiste en tu post, está mi tía Marcela. No sé si era Marcela o Erika. Está mi tía Marcela y ella se fue de la casa muy joven, la echaron. Porque ella era trans. Entonces la echaron, yo le perdí el rastro y ahora que vi el post, me encontré con ella y no te explico todo lo que he llorado al ver y leer todo lo que tú compartiste. Y yo con eso me di por pagado. O sea, dije, esto hay que seguir. Y así mensajes como ese me llegan siempre. Me llegan mensajes de personas, autor emergente. Oye, ¿puedes subir mi libro? Hice un cuento, voy a hacer un cuento. Yo trato de leer la mayoría de las cosas que subo. Hay veces que no puedo por cosas de tiempo de trabajo. Pero siempre quise subir algo de Claudia, pero no había tenido la oportunidad de tener su libro en físico. Y ahora que está aquí, ya tengo pactado con ella llevarme libros y subir un post como se debe, para honrar a ella y a la obra que ha hecho, obviamente. Bueno, ¿qué más les puedo comentar? Ahí se vienen muchas cosas en la cuenta. Estuve leyendo un poquito antes de venir para acá y nuevamente, cada vez que busco, me encuentro con más autores, más autoras, más historia. He tratado de instruirme un poco en el tema. He hecho curso, hace poco hice un curso con unas chicas que eran historiadoras y el curso era Historia LGBTIQIA+ en Chile. Y fue un curso maravilloso porque me fue un recorrido desde la colonia, desde los pueblos indígenas, hasta la actualidad de cómo fue la disidencia en las distintas épocas. A mí me hubiese encantado haber elaborado algo, una presentación, hasta ellos libros, por cosas de tiempo no se dio. Justo todo esto pilló con un cambio de casa. Pero confío en que esta no va a ser la última instancia. Me encantaría que se armase un club de lectura, por ejemplo. La otra vez conversaba con Juliet de hacer un preuniversitario, así como en Santiago está el preuniversitario Margarita. Hace poco vi que se abrió un preuniversitario Ñuble, preuniversitario Pedro Lemebel. Y yo no pierdo la esperanza de que en algún momento ese tipo de cosas ocurran acá. Así que agradezco la invitación. Los invito a seguir la cuenta, a compartirla, a difundirla, porque la historia la hacemos nosotros y conocer es resistir. Y si no conocemos nuestra historia, estamos mal. Tenemos que saber que siempre hemos existido, que siempre hemos luchado y que siempre hemos estado ahí. Y hay una gama impresionante de autores de todos los gustos. Así que si usted tiene alguna sugerencia o quiere que yo suba algo, me quiera dar alguna idea, feliz. Voy a ver si es que es posible esta idea del club de lectura, porque tengo un montón de libros, afortunadamente tengo un montón de libros para poder compartir con ustedes, poder prestarlos con evolución, obviamente, porque si no voy a sus casas y los busco porque me ha costado armar esta biblioteca disidente que tengo. Así que eso, le agradezco la invitación. Es un honor estar acá acompañado de estas tremendas mujeres. Agradecer la gestión de Juliet, de su compañera, de la que elegí. Y espero que esta no sea la única instancia que se dé para conversar sobre nosotros, para conversar sobre lo que fuimos, lo que somos y lo que será. Eso.
1: Gracias, Rubén, por acompañarnos también. La experiencia que nos cuenta hoy día también nos permite identificar cómo plataformas son posibles desde nuestros propios intereses también y vamos construyendo una red o un entramado mucho más grande, mucho más potente. Así que también es una invitación a que desde nuestros propios intereses podamos ir generando espacios de trabajo, de reflexión.
2: Los principales en esta conversa. Bueno, nuevamente agradecer a todas las personas que invitaron, a todos los que están presentes, todas, todes y todos los que están presentes. Y bueno, recordar, he escuchado harto de que nuestras luchas son nuestras luchas, pero igual creo que siempre se tiene que luchar por lo que se quiere. Pero yo quiero recordar que Emilia tenía varias luchas Entonces...

creo que también hay que abrirse un poco y ver que nuestro género, nuestra sexualidad, nuestra intimidad o como todo lo que le podamos llamar, también se nutre de otras cosas, de otras vivencias, como por ejemplo el hecho de que Emilia desde chiquitita, esto de los animales, a través del arte, qué sé yo, proteger. Y así va, también estuvo en Argentina, y yo creo que Argentina también le abrió mucho también la mente en varias cosas. Y llegar a un territorio nuevamente, volver a este territorio y darse cuenta que las injusticias son tan grandes, tan inmensas, que también mi invitación orgullosa de mi hija, bella, bella persona por dentro, por fuera, es que hay otras cosas que también nos permiten luchar, en este caso la Mapu. La BAU acompañó al territorio a un grupo de personas mapuches reivindicar y recuperar todo lo que han, lo que perdieron y lo que han perdido, y que siguen siendo tratados como que fueran delincuentes, como que fueran, no sé, pues, aquí, bueno, se ve. Si cualquier marcha que se pide o algo que se quiere denunciar, dicen no, hay represión o cosas por el estilo, para ellos ha sido terrible porque hay disparos y muerte. Para mi hija hubo eso. Y perdió su vida, pero también fue súper valiente, porque también muchas personas que sienten de otra forma se asustan. La BAU fue muy valiente, y el día que se presentó al LOF, lo primero que dijo, yo soy una chica trans. Sabiendo que siempre nos han mostrado a los mapuches como los máximos machistas, casi, de nuestros territorios. Pero insisto que la valentía, el que se vaya mostrando quiénes somos, o quiénes son, o quiénes cada persona individual, van a ir apareciendo muchas otras formas, pienso, de relacionarse, qué sé yo, así como al fin, yo, profe, al principio sabía muy poco de género, de sexualidad, y eso que estaba a cargo de convivencia escolar, pero en 2 años, wow, ya no entendía nada. Si hasta, claro, cuando Bau empezó con su transición, ya empezaron a... Ay, uno decía, ¿quién estás? Todavía hay personas que no entienden. Y tampoco a veces entendemos bien de dónde viene eso, porque hay historias, y cada personita tiene una historia diferente. Y por eso recuerdo esto, que Bau no tenía solo una lucha, son muchas. Y así como hay personas horribles, también entre ustedes mismos y sus distintos géneros, sexualidades, también pueden haber personas que son terribles y horribles. Lo que vale es la persona. Entonces también yo soy heterosexual. Ya casi no me gustan los hombres. Me da una rabia no haber sido lesbiana. De verdad. Porque como que metí las patas. Nunca me resultaron los amores. La verdad. Pero no olvidemos que también hay héteros que somos capaces de entender a nuestros hijos, y que también los que somos héteros tenemos que abrir espacios para que otros que todavía no entienden muchas cosas, como padres, por ejemplo, también se abran a esto y no sigamos separándonos porque a lo mejor unos son animalistas, los otros son veganos, los otros son que van a ayudar a los territorios. Porque mucha gente que ha ayudado a los territorios también me ha apoyado. Lilith, que falta el aplauso de Lilith. Ah, también en algún momento, ese día que le enterraron el cuchillo, al otro día nosotros teníamos la marcha. A ella la atendieron hasta las 3, 4 de la mañana, pero llegó ahí con la bandera atrás, dándolo todo. Entonces, y también alguna vez estuvimos con delegada presidencial, algo así, de Valdivia,
También nosotros planteamos lo de esto de las casas, porque, bueno, si es una necesidad.

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1: Bienvenidas y bienvenidos a un nuevo programa anticarcelario por la destrucción de las cárceles, jaulas y todas las formas de dominación y encierro de los seres que habitan los distintos territorios. Este programa es de Radio Einil, radio comunitaria, independiente y autónoma, la que tiene como objetivo el ser un canal informativo de las voces silenciadas y censuradas, las que nos fichan en los medios del empresariado. Sentimos el deber como medio de comunicación el transmitirle los acontecimientos en el Gualmapu, pero también en los distintos lugares y territorios de la Via Yala y del mundo entero. En este programa quisimos recordar el 18 de octubre del año 2019, fecha en donde se inició la revuelta o estallido social, hace ya 6 años, y especialmente rendir un homenaje a todas y todos los asesinados, mutilados, torturados, presos y presas que estuvieron luchando y resistiendo en esos días, en donde la rabia y el dolor contenida se hicieron acción colectiva en las calles de todos los territorios de este lugar mal llamado Chile. Recordando cómo se gestó los sucesos de ese 18 de octubre del año 2019, podemos decir que fue producto de una serie de desigualdades e injusticias históricas, las que se iban acrecentando descaradamente a medida que los gobiernos imponían alzas y leyes que perjudicaban directamente la economía y el bienestar del pueblo pobre. Bueno, en este sentido podemos decir que razones sobraban y que lamentablemente hoy sobran todavía más. La desigualdad, las jubilaciones, el estado de la educación pública, la distribución del ingreso, la segregación residencial, el sexismo, el maltrato cotidiano, la calidad y alza permanente de los servicios públicos, horas excesivas y esclavizantes de trabajo, represión a los pueblos ancestrales y saqueo de sus tierras y espacios sagrados, y tantos otros males que perpetúa el sistema neoliberal, sistema que opera tan exitosamente en este país. Así como se iban agudizando toda esta forma de desigualdad y miseria, también se iba acrecentando el cansancio, malestar y rabia de una masa pobre y mayoritariamente endeudada. El 18 de octubre del año 2019 fue el día en que se inició el estallido social en Santiago. Alrededor de las 9 de la mañana, las autoridades informaron la evasión masiva por parte de cientos de personas. Durante el transcurso del día, las manifestaciones se intensificaron y las formas de protesta variaron. Ya no solo la evasión, se veían personas sentadas al borde de los andenes con las piernas hacia las vías, lo que provocó la interrupción de distintas estaciones. Con el transcurso de las horas, la magnitud de las manifestaciones aumentaba, incluyendo barricadas en la vía pública e incendio de buses Transantiago. En regiones observábamos por los medios lo que ocurría ese 18 de octubre en Santiago, y un día después nos sumaríamos a la acción de protestas en las calles. El estallido social fue un periodo en que su fase de mayor intensidad se caracterizó por las multitudinarias manifestaciones de la gente a lo largo del país. Los símbolos de la desigualdad y del genocidio hacia los pueblos ancestrales fueron destruidos, las transnacionales saqueadas, las estructuras del poder quemadas y la solidaridad, el apoyo mutuo, se hicieron acción cotidiana. Se volvieron las ollas comunes, la autogestión y ocupación libre de los espacios públicos, las asambleas, las reflexiones e ideas colectivas, el rechazo y repudio a las fuerzas represivas de cualquier índole. En definitiva, se volvió a identificar y apuntar al enemigo común con todos sus diversos tentáculos. Pero los promotores de este sistema neoliberal no iban a permitir perder ni un mínimo de su privilegiado poder, por lo que mandaron a sus lacayos serviles, pacos y milicos, para que ejercieran su violencia como están acostumbrados, de la manera más cobarde, perversa y desigual, vulnerando los derechos humanos de las personas, mutilando, torturando, violando y asesinando de forma sistemática y sin ningún freno a sus acciones. En noviembre de ese mismo año, Piñera, totalmente desacreditado, hace un llamado a una mesa de negociación, en donde participaron distintos actores de la política partidista e institucional privilegiada, prometiendo cambios sociales, cambio de la Constitución e incluso el perdón por tantos años de privilegios. Su estrategia resultó, y lograron con esto bajar la intensidad e ímpetu de las y los manifestantes, quienes ya estaban desgastados, endeudados, expulsados de sus trabajos y doblemente reprimidos. A 6 años del inicio de la revuelta, sabemos que todas estas promesas jamás fueron cumplidas. Surgieron 2 plebiscitos fallidos, continuando con la Constitución de Pinochet. Siguen la y los presos de la revuelta encarcelados, continúan la AFP, los sueldos miserables, las alzas de la luz, el gas y los alimentos básicos. Los proyectos extractivistas se siguen aprobando en el Congreso, aunque esté en contra un pueblo entero. Hay más presas y presos y asesinados por defender la tierra e ir en contra del capital. Y se aprobaron más leyes abusivas y represivas que afectan directamente al pueblo pobre y al pueblo mapuche, como son la ley antiterrorista, la ley antitoma y la ley antibarricadas. Nadie ha sido juzgado por las mutilaciones, asesinatos y torturas ocurridas durante los días de la revuelta. Los poderosos y privilegiados de este país siguen aumentando sus bancas fiscales, siguen robando, usurpando y saqueando impunemente, y solo podemos pensar que en una revuelta permanente, un dolor y rabia que no termina, una chispa que solo espera silenciosa el momento en que vuelva a estallar con más fuerza, con más chispas, como un volcán que nunca ha sido dormido. Creemos que es fundamental el que podamos generar espacios de coordinación y encuentro, en donde el eje principal sea el confrontar a los aparatos estatales y represivos. No olvidamos a los que sufrieron torturas, mutilaciones y prisión, y a quienes sus asesinos, torturadores y violadores siguen impunes. Mauteus Mag, Paula Lorca, Alicia Cofré, Renzo Barbosa, Manuel Muga, Andrés Ponce, Joshua Osorio, Julián Pérez, Luis Salas, Romario Veloz, Kevin Gómez, José Arancibia, Eduardo Caro del Pino, Manuel Rebolledo, José Uribe, Alex Núñez, Mariana Díaz, Joel Triviño, Cardeño Prado, Agustín Coro, Michael Yagual, Héctor Martínez, Robinson Gómez, Darío Ibaceta, Abel Acuña, Guillermo Lascano, Mauricio Fredes, Jorge Mora, Sergio Bustos, Francisco Pardo, Ariel Moreno, Irma Gutiérrez, José Matamala, Cristian Valdebenito, presentes. Nuestros muertos viven en la revuelta. Con ellos caminamos y seguimos alimentando el fuego del combate.

0: las rodea y las oxida y ya piensan en terminar.
1: Los dejamos entonces con este nuevo programa donde escucharán un informativo sobre la situación actual de los presos políticos mapuches, anarquistas y subversivos. Escucharemos las palabras de Luisa Toledo en el funeral de Aníbal Villarroel, asesinado en la revuelta. También retransmitiremos una entrevista realizada por el medio Voz en Fuga al abogado Washington Lizama, quien habla de la situación de los presos anarquistas Aldo y Lucas. También escucharemos una entrevista a una luchadora social incansable, la compañera Gloria Moneni. Haremos un análisis de la revuelta, habrá música y más. La revuelta fue un momento histórico, donde la dignidad de las personas se levantó ante la injusticia y el abuso sistematizado de parte del Estado servil al empresariado extractivista.
2: Para mí y para muchas personas, la revuelta sigue siendo. Fue un momento de marco de esperanza, pero también de terror por la violencia política que hubo y que sigue sosteniéndose. Pero de todas maneras, sigue siendo el marco desde donde vamos generando transformación social.
3: A raíz de lo que fue la gran revuelta de octubre del 2019, que hoy se cumplen 6 años, sin duda quedó en nuestra retina histórica, en la juventud combatiente, en adultos y niñeces, dada la intensidad y magnitud de la rebeldía, la subversión y lucha callejera. Se vivió, se experimentó durante largos 6 meses, quedando así tatuado en la piel para jamás nunca olvidar. En este contexto, quisiéramos informar acerca de lo que señala el Instituto Nacional de Derechos Humanos, donde pasaron por fiscalía aproximadamente 10.142 casos de detención a nivel nacional, de los cuales han terminado 8.217 casos que hasta marzo del año 2020 habían sido sobreseídos. En este mismo año quedaban 1.914 presos de la revuelta. Según estos datos, actualmente hoy hay 38 presos con sentencia definitiva condenatoria. En julio del año 2024, el Instituto Nacional de Derechos Humanos interpuso 3.233 querellas por hechos ocurridos de violencia política entre el 17 de octubre del año 2019 y el 18 de marzo del 2020. Del total de las querellas, 563 fueron por torturas, 243 fueron por violencia innecesaria y 121 por vulneración de derechos. El total de estos casos, 194 fueron mujeres y 298 hombres que denunciaron haber sufrido alguna violencia sexual. ¿Cómo? 12 mujeres fueron violadas, 28 personas amenazadas de violación, 67 personas abusadas sexualmente y 281 personas fueron desnudadas. En relación a estas cifras entregadas en julio del año 2024 desde el INDH, podemos sugerir que los datos estadísticos siempre tienen un margen de error del 5%, lo que implica que podemos solo interpretar estas cifras y generalmente no se condicen con la realidad, dado que es solo un estimativo, por lo que nos convoca a reflexionar que la violencia represiva durante la revuelta fue mucho más que estas cifras entregadas por el INDH, dado que la juventud rebelde e insurreccional no denunció las heridas de perdigones o los daños graves producidos por los gases lacrimógenos. Según el informe del INDH, solo 7 personas fueron asesinadas durante la revuelta. Sin embargo, indagando en los asesinados durante la revuelta, no se constató que los datos del INDH no son reales, dado que fueron 34 asesinados a través de balazos, incendios, golpes. Respecto de los mutilados, hasta el día de hoy solo se ha llevado a tribunales el caso del joven estudiante Gustavo Gatica y de Fabiola Campillay. Sabemos que el Paco Teniente Crespo Guzmán disparó más de 2.000 tiros de perdigones en Plaza Dignidad, dejando heridos y mutilados y mutiladas no solo a Gustavo Gatica, quien perdió la visión por completo, sino que además disparó a otro joven con sus iniciales MZ, quien no ha entregado su identidad y fue herido en el tórax y en una pierna por un disparo de bomba lacrimógena. En ambos casos, Crespo Guzmán ha sido absuelto. Y en el caso específico de Fabiola Campillay, quien perdió la totalidad de la visión, el olfato y el gusto, El Paco Patricio Maturana quedó condenado a 12 años de prisión efectiva. Es el único caso de la revuelta que ha sido investigado y judicializado. Los más de 400 mutilados, mutilades, mutiladas de la visión aún siguen en la impunidad. El INDH dice tener psicólogos, tratamientos de terapias, ayudas para reparar el daño. Sin embargo, en la realidad nos encontramos con el abandono total del Estado, donde las y los mutilados aún no tienen garantías reales para superar estos traumas oculares, ni tampoco existen políticas de inserción a la sociedad. Según el INDH, solo hubieron 220 personas con alguna lesión ocular, de los cuales se describen de la siguiente manera. 13 personas sufrieron trauma ocular, 50 personas sufrieron estallido ocular, 82 personas perdieron la visión total y 88 personas tuvieron una lesión por trauma ocular. Estas cifras tampoco son tan reales, dado que muchos jóvenes jamás hicieron alguna denuncia. Hoy es necesario también recordar a aquellos jóvenes que luego de haber sido prisioneros salen de las mazmorras sin ningún apoyo o red que les brinde solidaridad. Es tremendamente necesario que cada preso o expreso tenga contención y red de apoyo. De esa manera evitar de alguna u otra manera los muchos suicidios que han ocurrido este tiempo post-revuelta. Estamos conscientes que el Estado nunca se ha responsabilizado ni antes ni ahora. Jorge Salvo Alarcón, a quien le dispararon en uno de sus ojos, luego de pasar 3 años luchando para que su visión fuese reparada, tomó la drástica decisión de suicidarse y terminar con su vida el 28 de junio del año 2023, producto de todo el daño causado. Aquello que llaman justicia nunca llegó para Jorge Salvo, tampoco esa mal llamada reinserción social, un abandono absoluto de las instituciones. David Gómez, quien durante la revuelta salió como tantas y tantos otros jóvenes a protestar su rabia, el malestar contra este estado depredador y maquiavélico, el día 11 de septiembre del año 2020, según la policía, este joven portaba una bomba Molotov en las cercanías de la subcomisaría del Parque Brasil, en la comuna de La Granja. Luego lo detienen y lo dejan en prisión hasta marzo del año 2022. Fue cuando

0: establecida de este estado represivo el 18 de octubre del año 2019. No podemos tampoco dejar de mencionar la muerte del joven Aníbal Villarruel, de 26 años, padre de una niña, un ser activo y consciente. El día 18 de octubre del año 2020, a un año de la conmemoración de la revuelta, cerca de las 21 horas se produce un ataque armado con bombas Molotov y piedras a la comisaría ubicada en Departamental con Avenida La Feria. Luego de este ataque, siendo las 23 horas aproximadamente, un bus de Pacos y Zorrillos arremeten contra la población La Victoria, disparando a todo aquel que está en la calle, sin miramiento alguno. En ese instante, algunos vecinos pudieron ver cómo los Pacos le dispararon a Aníbal Villarruel en el brazo. Estaba junto a su amigo Salamanca, quien fue también herido en el talón. Luego, un vecino los hace ingresar a su casa, y es allí donde se dan cuenta que la bala había atravesado el pulmón. No era solo el brazo. Lo trasladan al CESPAN de la comuna Pedro Aguirre Cerda, y a los pocos minutos de estar en el CESPAN, Aníbal Villarruel fallece. Es relevante traer a este micrófono también el caso de un joven preso político de la revuelta, que tan solo tenía 18 años ese 18 de octubre del 2019. David Jara Olivares hoy se encuentra prisionero en la cárcel Nube Uribe de Antofagasta. Este joven fue condenado a 12 años de pena efectiva por homicidio frustrado a Pacos, lanzamiento de bombas Molotov y desorden en la vía pública. David Jara tiene una hija de tan solo 2 años quien sufre una enfermedad irreversible. Para finalizar, quisiera traer unas palabras certeras de el prisionero político Francisco Solar en relación o respecto, digamos, a lo que fue la revuelta. Finalmente, en el estallido social, al inicio de la revuelta, fui parte de las distintas movilizaciones que se vivían día a día y pude ver a metros míos cómo caían ensangrentados los y las jóvenes producto de los balines y bombas lacrimógenas disparadas por carabineros. Fue por esto que la revuelta identificó a los carabineros como uno de sus principales enemigos. Por lo tanto, un ataque contra ellos era imprescindible y estaba completamente justificado.
1: Para mí la revuelta fue algo maravilloso, algo jamás pensado que uno podía ver un cambio social importante en ese momento, con esa inocencia o la adrenalina del momento, pero paralelo a ello iba pensando lo siguiente: cuando se estaban repitiendo las cosas con los milicos saliendo a la calle, fue como, esto tiene que volcarse al poder, a construir desde abajo, que haya una asamblea, algo que coordine toda esta situación para poder triunfar, porque obviamente el enemigo, el poder, el fascismo, los poderosos se iban a reconvertir, y era obvio. Y la salida la tuvieron el 14 de noviembre, cuando toda la clase política salvó a Sebastián Piñera. Fue acuático, fue muy emocionante e histórico ver tanta gente en la calle y también tanta sangre. Cuando decían va a correr sangre, lo personal, claro, se vio correr sangre por las calles. Ver a la gente tirada, ver a la gente herida de los ojos, desesperado porque quizás perdiera un ojo. Los balines que alcanzaban también a la gente cercana. Y bueno, duró lo que duró, se choreó, se combatió, se hizo lo que se pudo a los cuicos, pero obviamente sin poder, sin organización, esto tenía un fin, y era obvio que iba a terminar así, porque hoy día la revuelta fue lo que fue, nomás fue un término de 20, 15 años de gente que se organizó, que luchó desde abajo, que no creyó en las urnas, en la vía electoral, que impuso su asamblea en los secundarios, en las poblaciones, en los grupos anarcos, en grupos también de izquierda rebelde. Y bueno, se terminó ese ciclo y hoy día no se construyó más, porque también la revuelta nos pilló a todos así, pues, en periodo de organización, de cuajar todo. Si hubiésemos cajuado todo, yo creo, lo personal, a través de Federación hasta la Revolución Española, la gente tuvo que organizarse y construir poder desde abajo para combatirle el poder tan grande que son los poderosos dueños de este país. Y lamentablemente tenía un fin, porque no alcanzamos a llegar a eso. pero sí, sin embargo,

0: Los históricos caer estatuas como Cornelio Saavedra, que el poder haya temblado, eso fue lo positivo, que el poder haya temblado, que estuvo a punto de derribársele sus privilegios, fue muy bueno, y que el pueblo cada cierto tiempo arrasa con todos los ricos, eso está en la historia, también es importante haberlo vivido, con corazón grande, con todo, sin olvidar nuestros presos, sin olvidar a nuestros muertos, y que la lucha continúa, que la guerra en Gualmapu es desigual, pero sigue habiendo resistencia. Y eso también, que el pueblo chileno se empape de esa situación, en buen sentido de la palabra, en la humildad también. Pero a seguir adelante con la lucha, compañero, no esperar 40 años más. Sin organización no vamos a poder estar, vamos a seguir así, como esclavos, y el fascismo le estamos. Está avanzando porque obviamente no hay nada, está todo destruido. Por eso todo el mundo recuerda la revuelta ayer, pero escucha, y 19, 20 de octubre, 21 de octubre, ¿qué es lo que hay? Tenemos que mirar al futuro, compañero.
1: Los gobiernos fascistas de derecha e izquierda respondieron con una agenda criminalizadora y fuertemente represiva. Ninguna ley estuvo dirigida a satisfacer las exigencias y necesidades de las cientos de miles de personas que vivimos en condiciones infrahumanas en este país, consecuencias de un modelo político y económico impuesto a sangre y fuego. Cabe señalar que este conjunto de leyes criminalizadoras fue respaldada y aprobada por toda la clase política con representación parlamentaria, significando una verdadera declaración de guerra al pueblo mapuche, al pueblo pobre y campesino. La agenda represiva tuvo como objetivo frenar el legítimo derecho que tienen los pueblos de sublevarse, de levantarse, de liberarse del yugo colonialista, del terrorismo de siglos. Fundamentadas en la lógica del derecho penal del enemigo, las leyes más represivas fueron las siguientes: la ley antisaqueos, ley antibarricadas, ley anticapucha, ley 21.560, Naín Retamal, que legitima la tortura, el gatillo fácil y la impunidad de las fuerzas represivas. Ley 21.128, conocida como jaula segura, aumenta las facultades autoritarias y arbitrarias de los directivos de establecimientos y criminaliza la protesta estudiantil. La ley 21.633, conocida como ley antitomas, criminaliza, entre otros, la pobreza y los procesos de recuperación de tierras del pueblo mapuche. Las modificaciones a la ley 21.732, conocida como ley antiterrorista, persigue la organización del pueblo pobre, del pueblo mapuche, la libertad de prensa y la manifestación callejera, considerándolas a todas como expresiones de terrorismo.

0: Para mí la revuelta significó recordar la fuerza que tuvieron los estudiantes secundarios de poder tener esa sensación de desestabilizar un sistema, de habernos encendido la llama en el corazón y en la guata para estar yendo 2 meses y medio de lunes a viernes a la dignidad a quemarlo todo, aunque no hubiera nada que quemar y había que ponerse creativos. Y a darnos cuenta de que no era depresión, era capitalismo.
1: Miserable del presidente de la República dijo que estaban en una guerra contra un enemigo tremendamente poderoso. Nosotros somos tremendamente poderosos. ¿Por qué? Porque si ustedes lo tienen lo único más importante en una guerra, el coraje. Eso es lo más importante. Ustedes tienen todo el coraje del mundo, pero hay que estudiar. Hay que pensar, hay que organizarse, compañeros, por favor. Hay que organizarse bien, dar bien los pasos, engañarlo, dar alguna vez un pencazo fuerte a uno de ellos. No un moretoncito por aquí o por allá. No, compañeros, estamos en una guerra, ellos dijeron. Asumamos eso, esto no es un juego, no es un salir a tirar piedras. Aquí se nos va la vida, como se le fue al Aníbal. ¿Cómo se le fue a mi Rafael, a mi Eduardo y a mi Pablo? Se les fue la vida a todos los que salieron a la revuelta y fueron asesinados por estos cobardes. Porque este gobierno ha hecho más cobarde a esta policía que nunca. Porque nació cobarde, pero ahora son miserablemente cobardes y mentirosos. ¡Mentirosos, desgraciados! ¡Ustedes son los asesinos! ¡No los chiquillos jóvenes! Los que están ahí a la vuelta, escondidos. Esos son los asesinos. No los jóvenes, no ustedes, no nosotros.
2: Sí.

0: Algunas problemáticas carcelarias. Hace algunas semanas nos enteramos que en la cárcel La Gonzalina, nuestro querido compañero subversivo Juan Aliste Vega, por una cosa bien inflada de parte de los carceleros, le han castigado la visita. Su compañera Carla no podrá ingresar a la cárcel durante 6 meses. Actualmente se están haciendo algunas gestiones judiciales a través de un abogado que la familia de Juan ha contratado para apelar a dicha medida. Sabemos que Juan ha mantenido una excelente conducta durante estos largos 15 años de prisión. Y esta medida es justamente para enlodar esta conducta, así evitar por todos los medios que Juan pueda postular pronto a una medida cautelar intrapenitenciaria y salir a la calle. También en esta misma cárcel, La Gonzalina, se encuentra nuestro querido y recordado compañero Marcelo Villarruel, que actualmente está en una celda de castigo. Esto solo se enmarca en la lógica de castigar y aislar a nuestros compañeros de sus familias y sus entornos. Los métodos de aislamiento son técnicas que hace años se han estado instalando como normas dentro de las cárceles, sin considerar en absoluto que son métodos de tortura psicológica. Por más de 17 años estuvo en esta misma condición nuestro querido compañero Mauricio Hernández Norambuena y también Francisco Solar en las cárceles de España y luego en Chile. En este último semestre del año también nos hemos visto en una arremetida judicial impresionante hacia comuneros mapuches. Las largas condenas son un festín inescrupuloso de parte del poder. Así han finalizado algunos juicios. Es el caso del comunero mapuche José Arzola Miñalén, que el 23 de julio fue condenado a 51 años de prisión, 40 años por violencia rural y 10 años por homicidio frustrado a los colonos y usurpadores René y Héctor Urban. En esta instancia también fue condenado a 10 años un menor de edad con las iniciales DQM y otros dos comuneros. También está el caso de Alejandro Liguén, que el 29 de septiembre el Tribunal de Angol lo condenó a 17 años por homicidio a un PDI llamado Luis Morales Balcazar, más 10 años por homicidio frustrado a otro PDI y 300 días por receptación. Estos supuestos hechos se enmarcan en el contexto de un masivo operativo a la comunidad en resistencia de Temucuicuy el 7 de enero del año 2021. Estos juicios discriminatorios racistas y llenos de irregularidades jurídicas no son más que juicios viciados, con declaraciones escritas como pruebas, con testigos protegidos. El poder pretende condenar a toneladas de cementos y décadas de encierro a los luchadores sociales. Sin embargo, nada ni nadie podrá detener la lucha por la liberación total. A no olvidar a los presos anarquistas, subversivos, libertarios y mapuches. Que nada detenga la solidaridad para con cada uno de los presos y de las presas y sus entornos. A estar despiertos con los presos políticos mapuche en huelga de hambre. Nada detendrá el Huelchán y la resistencia.
1: Para mí la revuelta, octubre del 2019, fue como un renacimiento, como volver a nacer. Fue como salir de un estado en el que estaba muy complejo. Y volver a encontrarme con amigas, formar una nueva familia, una nueva comunidad y encontrarle también nuevamente y resignificar el sentido de lo comunitario, del estar juntas. Así que fue muy importante para mí la revuelta.

0: Creo que siempre hemos hablado de no estar de rodillas, ¿no? Porque de rodillas nunca se va a lograr nada, sino que siempre de pie. La lucha se logra estando bien parada. Creo que el 18 de octubre marcó un hito históricamente en el territorio y en el globo. Hace muchos años que habíamos estado deseando, creo que muchos y muchas y muchas habíamos estado deseando que pasara algo. Y ese día fue como un minuto de esperanza, como una luz de esperanza. Pero creo que el poder lo tenía bastante planeado igual, la rebelión del pueblo, por así decirlo. La insurrección, porque tenían planeado todo lo que venía después, que fue la constitución, callar, las nuevas normativas, etc. También cómo fueron articulando las quemas de metro, el encarcelamiento, la represión, las mutilaciones, la tortura de gente que estaba cansada, ¿no? Las calles eran hermosas porque ardían. Las calles fueron hermosas porque se vieron llenas de gente en descontento. La gente estaba unida en el odio, unida en la rabia, unida en esa hermosa violencia. Y eso es lo que rescato de esa fecha. De querer destruirlo todo para construir otra cosa. De querer decir ya no basta de pacifismo, basta de parlamentar, basta de palabra, basta. Nos pasamos a la acción violenta y de esta manera es como se ataca también a la respuesta, como respuesta a lo que ellos también, que es el poder, propone. Entonces ese momento yo lo rescato desde ahí. Desde cómo algunos y algunas y algunas se tiraron a las calles y gritaron con todos sus pulmones y su rabia y sus vísceras que ya basta.
1: Hoy queremos también traer a este programa la situación judicial de Aldo y Lucas Hernández, dos compañeros anarquistas que fueron encarcelados en diciembre del año 2022. Luego de 3 años de prisión preventiva, se dio la preparación de juicio oral en abril de este año. En este proceso de audiencias, a Aldo y Lucas se pretende imputar por el atentado explosivo a la Dirección Nacional de Gendarmería y tenencia de armas. El 21 de julio de este año se dio inicio al juicio oral, donde la defensa, como el Ministerio Público junto a Gendarmería, que son los querellantes, litigó por varias semanas en relación a la participación de Aldo y Lucas en estos hechos. El 3 de octubre se dio lectura de sentencia. Voz en Fuga, que es un medio de comunicación de libre y popular, entrevistó al abogado defensor Washington Lizama, quien nos relata el contenido de esta audiencia y los resultados del veredicto.
2: Lizama, abogado, cuéntanos un poco en qué consistió la audiencia el día de hoy de Lucas Hernández y Aldo Hernández.
3: La audiencia de hoy día era la audiencia de comunicación de veredicto. El tribunal, previo a la sentencia, informa a los imputados, a los acusados y a todos los presentes cuál es su decisión en relación a los hechos que se imputan en la acusación. Esta causa en relación a Aldo Hernández eran 3 hechos y respecto a cada hecho habían varios delitos. Lo más relevante es que en relación a Aldo Hernández, tomando en consideración el hecho más grave, que este atentado a la Dirección Nacional de Gendarmería, el tribunal absolvió a Aldo de varios delitos. Estos delitos frustrados de lesiones de funcionarios de Gendarmería, de receptación, de incendio de una motocicleta, dado que no se logró acreditar la participación de Aldo, fue absuelto por esos delitos. Sí, el tribunal, y ahí discrepamos con su decisión, pero lo que resolvió, lo que informó el tribunal es que en relación a la colocación lo consideró acreditado y de que Aldo Hernández participó en el mismo, pero recalificó las consecuencias de esta colocación de artefacto explosivo de delito de daños calificados a delito de daños simples. Por lo tanto, si bien no se logró completamente el objetivo en no habíamos planteado como esta defensa, y dado que de nuestro propio análisis de la prueba no podía acreditarse la participación de Aldo en ninguno de los delitos del hecho 1. Obviamente que parcialmente, como fue absuelto en la mayoría de los delitos, creo que igual un avance. Y eso se va reflejado en la pena que el día 3 de noviembre el tribunal lo informe. Y lo otro en relación a otros delitos, obviamente el tribunal que tiene que ver con evidencia incautada en domicilios, lo más relevante es que del hecho 3, que sumaba una cantidad de casi 30 años de petición de pena por parte de la Fiscalía, Aldo Hernández fue absuelto. Cosas encontradas en el domicilio de la Victoria, lo que por lo menos ese objetivo de esta defensa se logró. Igual vamos a esperar a que salga la sentencia para poder revisar cuál es el fundamento, porque no quedamos conforme con la decisión en cuanto al hecho número 1. Creíamos que con la prueba que se rindió en el juicio se había logrado desvirtuar la participación de Aldo en el atentado a Gendarmería, pero obviamente también en base a las pretensiones de la Fiscalía, que eran cerca de 5 o 40 años por el hecho número 1.

0: La revuelta para mí, esos días de despertar de las personas, de la gente que estaba de alguna manera fluyendo en distintas direcciones y todos nos unimos organizadamente en una misma lucha callejera solidaria, fue una forma maravillosa de darme cuenta que estaba vivo, de corroborar que estaba haciendo bien las cosas, de que tenía gente muy valiosa al lado mío, de que no todo está perdido, como dicen, de que los que creen tener el poder o dominarnos no están tan seguros en sus sitiales, que si nos organizamos se pueden hacer cosas potentes, cosas que hagan temblar a los estamentos de la sociedad, a los cimientos de quienes sostienen esto tan mal repartido. Es muy importante que eso vuelva a suceder. Es complicado llevándolo como a la hora. Están muy dispersas las organizaciones, las individualidades, pero va a volver a suceder. La rabia, la fuerza, todo ese nehuén sigue intacto en muchos de nosotros. Y va a volver a suceder, va a volver a reventar esa represa, va a volver a romperse ese cemento donde no creen que nos tienen atrapados, pero no. Estamos libres y la revuelta fue una muy linda escuela para mucha gente. Y eso está dando frutos lentamente, pero está brotando nuevamente.
1: Conversamos con la compañera anticarcelaria Gloria Moneni, quien recordó con nostalgia algunas de sus experiencias durante la rebelión popular del 2019. Gloria además hizo un breve y necesario análisis sobre la compleja situación actual que se vive en el país y sobre la grave realidad mundial, entregando por último un sentido e importante mensaje a la juventud y al pueblo pobre en general que está en lucha y resistencia. Buenas tardes, Gloria. ¿Cómo viviste la rebelión del octubre del 2019?
2: Bueno, cuando empezó la revuelta yo me puse contenta. Yo feliz. Porque dije, puta, menos mal que la gente está despertando, despertó, se está uniendo a nivel nacional. Nosotros íbamos a rescatar a los cabritos que los pacos se querían llevar. Hacíamos almuerzo. La gente súper solidaria. Y siempre ahí ayudando. A mí fue un sueño y porque Chile se unió. A mí me marcó mucho. Me acuerdo que estaban, un día fueron unos políticos y fueron a presentarse a la plaza, weón. Y yo los reté a los weones, los reté. Después al mes hicieron una rueda. Nos dieron un paquete de tallarines y vienen a huear para acá, dije yo. Cuando nosotros juntábamos plata para entregar a las familias de los chicos que iban cayendo presos, que estaban luchando, y los de la primera línea, aportando un poco. Estábamos felices con una vieja, feliz ayudando. Hay una compañera que siempre caía con los cabros presos, no le podían hacer nada porque era muy adulta mayor. Me encantaba. Iba a buscarla a todos, iba a buscar a los cabros. Fueron días muy bonitos para mí, porque me acordé cuando yo era Lola, cuando peleábamos contra la dictadura. Este país se ha convertido en la mugre más grande que hay. Y cada día más pobreza. Estoy viendo una pobreza de la que vivía cuando yo era niña, cuando estaba la dictadura. Veo los juegos del hambre. Y digo yo, capaz que estos buenos lo hagan hacer lo mismo a nosotros, man. Y falta poco para eso, man. En Gaza lo están haciendo, imagínense, man. Los niños, mujeres. Israel, man, sufrió por los alemanes y mira ahora, man. está haciendo lo mismo con sus compatriotas, con Gaza. ¿Por qué? Por el pedazo de tierra que los cabros chicos y mujeres tienen que saber defensa personal. Oye, si los hueones de plata están preparados con armas y toda la weá, para el tiempo de la revuelta, weón. Eso es lo que hicieron los hueones. Y eso es lo que, con armamento en la mano disparándole a la gente, weón. Y tienen que luchar, man. No pueden quedarse así. Porque estos hueones nos están comiendo de a poco. Ya está bueno, ya nosotros tenemos que hacer algo. Despierten, cooperemos, ayudemos, levántense, hagamos algo, juntémonos, buscamos estrategias para ayudar a esos cabros, a los cabros chicos. Miren cómo está cagando, matando a nuestros cabros en las calles, weón. Menos que yo pensaba de que este gobierno de Boric iba a haber tanta represión, weón. Pero puta, weón. Defienden a las empresas cototas, a todos esos hueones grandes, empresarios, weón, y a nosotros nos dan una cagada de plata. No les importaba, le importa un comino si nos cagamos de hambre o no. Toda esa gente que mama del Estado y gana mucho dinero, esa gente decide por nosotros. Deciden el gatillo fácil, decide cuánto vaya a ganar. Tenemos que pagar cualquier cantidad de impuestos y los buenos se cagan robando, weón. Y nos dicen ladrones a nosotros y nos dicen flojos y nos miran como a las huipas, nos miran mal porque somos pobres. A ustedes no les interesa el pueblo, a ustedes les interesa el bolsillo y tener más y más. Eso es lo que les interesa a ustedes. Un activista siempre está solo, aunque está muy acompañado con mucha gente de cierto tiempo, pero muchas veces está solo. Y por eso pasa lo que pasa, porque no son recordados. Están matando a los defensores. ¿A cuántos activistas han matado a estos hueones? ¿Y por qué? Porque no hay piños, pues no están los piños al rayito. Porque un activista debería tener un piñito ahí cuidándolo. Porque tienen que hacer así, weón. No tenemos otra forma de defendernos nosotros. Si llegamos a este mundo, weón, hagamos algo. No nos vamos hacia la pelá. Vamos, hagamos algo que sea concreto, que sea bueno para el ser humano. Sería maravilloso.

0: Para mí la revuelta fue como un estallido de muchas cosas, emociones, como despertar de la esperanza, igual un poco ver la juventud, tanta juventud en las calles, aunque bueno, fue bien transmitida, vimos muchas cosas por la tele y también cuando me tenía la posibilidad de ir, era como un carnaval así, un poquito agresivo igual, como violento, pero con este sentido un poco de rebelarse, de estallar, pues, de esta sociedad que necesita tanto estallar, ¿cachai? Hacer de un hacer de una expresión, una forma también de sacar toda la frustración, la rabia, el odio contra este modelo que no nos permite desarrollarnos, pues. Tan injusto que es, pues. Entonces, claro, fue una bomba de esperanza, pues. Eso es lo que vi yo para el tiempo de la revuelta, del estallido social, ¿cómo se llama? Del alzamiento, de la insurgencia. Fue una insurrección de masa, poco anárquica, pero bien, po, bien. Una buena expresión de fuerza. Eso es lo que pienso. Buenas tardes.
1: Para mí, entre otras muchas cosas, significó un escenario idóneo para poner en la praxis más colectiva ideas, teorías, acciones que estaban o se creían relegadas más hacia ciertos grupos, como también una oportunidad de vivenciar de forma muy tangible las capacidades que tenemos de defendernos, de atacar y de sostener esto por un periodo de tiempo, que creo a 6 años nos sigue entregando esta oportunidad de afinar esas capacidades, afinar esas herramientas por medio de su análisis, de los aciertos, de los desaciertos. Podemos también seguir vislumbrando y aterrizando las diferentes posibilidades.
2: La revuelta para mí fue un despertar de nuestro pueblo, fue un alzamiento popular digno, fue un grito de lucha, un grito de rabia que se alzó en las calles, que se tomó las calles en combate con las fuerzas represivas. Fue un grito de rabia contra todas las formas de precarización y de miseria en las que nos han tenido sometidos todos los gobiernos de turno, servil a la clase empresarial, política y corrupta. Fue un grito de rabia contra la represión al pueblo mapuche, a la tortura, a la mutilación, a la vulneración de nuestros niños y niñas del Sename. Fue un grito de lucha que estoy segura se va a volver a levantar.

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Nuevamente estamos viviendo la desaparición forzada de defensoras y defensores de la tierra. Hoy, casi al cumplirse un año de la desaparición de Papá y Julia Chuñil, a manos del colono usurpador Carlos Mosta de Advanter, nos convoca la reflexión, pero por sobre todo a no quedarnos en la quietud. Hay que denunciar, accionar, gritar la rabia y el odio frente a este tremendo y macabro hecho. Resulta que a pesar de las variadas gestiones realizadas por las abogadas de la familia de Julia Chuñil, emitidas a la Fiscalía de la Región de los Ríos, a cargo de la fiscal Tatiana Esquivel y la complicidad del fiscal nacional Ángel Valencia, aún las carpetas investigativas se encuentran cerradas con un timbre que dice secretas. ¿Para qué tanto secretismo? ¿A quién está protegiendo la fiscalía? Esto es sin duda una falta legal tremenda, una violación al estado del derecho que tiene toda persona para saber cómo va el curso de la investigación. Han denostado y vilipendiado a la familia a través de la prensa oficial. Inclusive han mostrado sus fotos en la televisión y el diario La Segunda, dando entrevista a la fiscal cómplice Tatiana Esquivel. De esa manera generan en los televidentes una mirada sesgada de la muerte de papá y Julia. ¿Cómo logran inscrutar en las mentes esta mentira tan burda de decir que sus hijos fueron quienes asesinaron a su propia madre? ¿Cómo logran instalar una verdad absoluta? ¿Qué espectáculo la prensa? Claramente los empresarios están detrás de esta farsa para hacer responsables a la familia. La prensa, junto con los fiscales y los colonos usurpadores, construyen una mafia tan poderosa que son capaces de encarcelar, asesinar, desaparecer y hasta quemar vivas a las y los luchadores sociales y defensores de la tierra, amparados por el poder judicial y quedando en total impunidad. Por otro lado, el Estado y su gobierno se mantuvieron en silencio durante 11 meses. Si las abogadas de la familia no hubiesen sacado a la luz pública que Julia Chuñil y su perrito Cholito fue quemada por el principal sospechoso Carlos Mostar Advanter, entonces nada de esto se hubiese sabido. Solo por este nuevo antecedente de la investigación, el Estado con su vocería de gobierno comenzaron a considerar la desaparición como un hecho importante. ¡Qué care raja! En este territorio llamado Chile, la historia ha estado marcada de sangre y odio hacia el pueblo pobre que lucha y resiste frente a la atrocidad del sistema capitalista, donde el poder hace de lo suyo cuando alguien logra transgredir su orden establecido. No podemos permitir que nos sigan quemando vivos o muertos. Así pasó con los hornos de Lonquén, así pasó con Carmen Gloria Quintana y Rodrigo Rojas, y ahora con papá y Julia y su perrito Cholito. Son los empresarios que nos están matando. Este próximo 8 de noviembre instamos a todas las mentes conscientes, individualidades, colectivos, organizaciones autónomas, a apoyar a la familia de Julia Chuñil, a marchar, a gritar por y para Papay. Que cada grito de rebeldía, cada gesto, cada rabia se convierta en acción permanente.

0: La revuelta la veo como una fisura que se le pudo hacer al sistema capitalista acá en Chile, donde un grupo de personas estaba muy chato y en ese sentimiento igual se contagió más gente, porque en el fondo somos muchos los que estamos sobreviviendo en este sistema de ricos. Se vieron momentos de gran organización, de sabotaje, de politización, de compañerismo, de solidaridad. Y también harta violencia de vuelta, porque estamos desarmados. La lucha siempre es desigual. El Estado tiene armas, la tele, las escuelas. Pero en el fondo fue un gran momento para la anarquía.
1: La revuelta de octubre creo que vino a ser como una realización, bueno, siempre parcial y momentánea, ¿cierto? De aquello que habíamos buscado y por lo que habíamos luchado siempre, ¿cierto? Toda una vida, ¿no? De la noche a la mañana hicimos carne de alguna manera un ideario revolucionario y anárquico, siempre también con la claridad que era un momento preinsurreccional que no iba a derivar en una transformación profunda de la sociedad, pero que teníamos claro que había que estar presente bajo todas las posibilidades que se nos presentaron. Y bueno, después de esos 6 años creo que es importante rescatar como anarquista, ¿no?, nuestro protagonismo, al fin y al cabo que tuvimos en esta revuelta de octubre, pero también evaluando dónde tuvimos nuestro fallo, dónde quedamos cortos también quizás. Siempre en miras de seguir afinando nuestras herramientas de lucha y ataques contra el poder. Eso, salud y anarquía.
2: Ante una crisis socioecológica mundial sin precedentes y frente a la genocida arremetida imperialista, las rebeliones o autodefensas de los pueblos es la respuesta inevitable a la histórica violencia recibida en los cuerpos y mentes de la gran mayoría de las personas que habitan en los territorios convertidos en zonas de sacrificio. Las rebeliones populares son la más clara manifestación del miedo que la élite política y económica le tiene al pueblo cuando está enojado, organizado, accionando en solidaridad, resolviendo la vida. La agenda criminalizadora de la protesta social en Chile, que la oligarquía llamó agenda social, nos condenó a seguir viviendo en la miseria, ahora mucho más profundizada. Los encuentros barriales, las asambleas populares, las prácticas comunitarias son fundamentales, son base a la hora de pensar en la posibilidad de emancipación del colonialismo huinca de Occidente, que nos deprime, que nos mata, que destruye la naturaleza. A 6 años de la hermosa rebelión, no olvidamos el significativo momento de la sublevación. La rebelión del 2019 fue una sucesión inacabable de hechos maravillosos, rememorables, estatuas destruidas, rayados, mensajes, consignas de todo tipo, colosales y coloridas, barricadas, recuperación en masa de alimentos que fueron repartidos a quienes llevaban tanto tiempo con hambre, recuperación de muchas cosas negadas sistemáticamente por décadas, muchas ollas comunes. Simplemente una gloriosa rebelión. No nos han derrotado, por lo que el llamado es a la desobediencia civil, a que estallen nuevamente las protestas, las acciones solidarias e incendiarias. Acorralaremos al poder como ya lo hicimos, en complicidad, porque tenemos fuerza combativa, porque tenemos rabia, porque estamos con la vida. No olvidamos a todas las caídas, a todos los presos ni a los mutilados. Saludamos y celebramos los levantamientos de todos los pueblos en resistencia. Nos hacemos parte de la lucha por la vida en Palestina, en el Líbano, en el Kurdistán, en Afganistán, en Haití, en Ecuador, en Perú, en Argentina, en todo el Ulumapu, en todo el Hualmapu, en todo Willimapu. No pueden detener las nuevas rebeliones, no pueden contenernos en sus cárceles a cielo abierto, no pueden ni podrán.

0: El 18 de octubre del 2019 lo recuerdo con la alegría de la resistencia. Siento que a pesar de que muchos creemos que no pasó nada, en realidad sí pasó. Nos vamos a olvidar en nuestros corazones que el fuego se encendió y que aquellas personas que tienen poder sintieron verdadero miedo y que la resistencia en las calles funciona. La resistencia en las calles los hace temblar. Y eso nunca, nunca, nunca lo voy a olvidar.
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0: bolivianos. Ahorita estamos en un punto de bloqueo, nos encontramos juntamente con nuestras autoridades y nosotros más firmes que nunca. Entonces, jamás nos vamos a arrodillarnos contra este gobierno tirano y corrupto. Es el pedido, señores de la prensa. Es en cuando le quiero aclarar.
1: Gracias, compañero Antonio. Sabemos que una movilización de esta magnitud, un estallido, una insurrección, podríamos llamarlo ya, el nivel que ha adquirido la movilización en Bolivia, no se sostiene solo con voluntad, sino con mucha solidaridad. En ese sentido, quisiéramos preguntarle cómo han hecho para mantener los bloqueos ya más de un mes, cuál es el nivel de solidaridad real de la población, de las zonas, están funcionando, por ejemplo, las ollas comunitarias, cómo se están organizando, hay puestos de salud, cómo los atienden, cómo está funcionando esa parte del apoyo popular a los movilizados.
0: Primero que nada, nosotros siempre, nosotros somos humanos, nosotros nos solidarizamos, los de los hospitales, centros médicos, nosotros siempre estamos haciendo pasar las ambulancias, a los oxígenos que visiten los diferentes hospitales, entonces nosotros siempre prestos para poder hacer, solucionar cualquier tema, ayudamos. Más nosotros, como si mantenemos, nosotros siempre somos de los pueblos indígenas originarios, nosotros tenemos alimentaciones, entonces nosotros estamos abasteciéndonos, hay hermanos de las ciudades, ya habíamos advertido, ¿no?, que se abastezcan, pero los hermanos yo creo que han prevenido, más al contrario, para la siguiente semana que viene va a ser este radical con más fuerza, se han sumado los... a nivel departamento La Paz, que es la Federación Departamental de Choferes el 1 de mayo. Al día de ayer han llevado a nivel departamento La Paz un empleado departamental, lo cual han tomado la decisión los hermanos transportistas unirse a esta lucha. Esta lucha es para todos. Entonces nosotros estamos firmes hasta que renuncie. Yo creo que ya ustedes ya deben tener informado, ya han renunciado sus ministros, entonces yo creo que ya sucesivamente van a ir a renunciando. Más al contrario, tenemos conocimiento de que a la tarde más o menos va a dar un mensaje presidencial. Esperamos que ya renuncie el señor presidente y que se ponga mano al pecho, porque este pueblo ha llevado al poder, este pueblo también lo va a sacar, porque también nosotros no estamos sacando así gana y gusto. Él ha tenido su error. Por primeramente él dice cuál es el problema. Primero, él es el problema, no ha sabido respetar nuestra constitución política del Estado. Es el problema. Por eso la gente está molesta en las calles. No quieren bajar la guardia, más al contrario, están más firmes que nunca. Por eso que nosotros siempre vamos a hacer respetar la decisión del pueblo boliviano.
2: Y también, Antonio, consultarle, ¿cómo ha sido hoy el proceso organizativo detrás del paro? ¿Qué organizaciones se convocan en estas movilizaciones? Y tal vez si hay una coordinación unitaria, ¿cómo se toman las decisiones? Si nos pudiera contar al respecto, por favor.
0: Sí, esa parte hay que aclarar. Nosotros tenemos una intimatriz que es Central Obrera Boliviana, después nosotros venimos de la Confederación Sindical Única de Trabajadores Campesinos de Bolivia, que es SUCEBE, después la Federación Departamental de Tupac Katari, Bartolina Sisa, Federaciones Provinciales del Departamento de La Paz en los 20 provincias, y a nivel nacional los hermanos ejecutivos departamentales. Hay una coordinación con los transportistas, comerciantes, magisterio, mineros, con todos. En esa organización ya habíamos hecho una alianza la anterior semana que ha pasado. Entonces es nosotros en cuando estamos manejando nosotros así unidos, ¿no? Porque ya habíamos, claro, el gobierno nos quiere dividir a toda costa. Está buscando a los dirigentes, está satanizando. Nos han dicho que son machos, vengan, si son hembras, vengan, no vengan. Así nos dicen, ¿no? Porque este gobierno totalmente por temorizado, ya no sabe qué dice la población recién, porque quizás tal vez ha tenido tenía su oportunidad para poder resolver los problemas, pero lamentablemente no ha tenido esa voluntad para poder resolver. Entonces nosotros, el único pedido es la renuncia del señor Rodrigo Paz. Es el pedido del pueblo boliviano, es el pedido de las organizaciones sociales a nivel nacional. Eso es en cuando quiero aclarar, señores de la prensa.
1: Muchas gracias, Antonio. Finalmente, para poder cerrar, ya entendemos la situación álgida en la que se encuentran en las calles en estos momentos. No queremos quitarte más tiempo, pero es importante que nuestros hermanos en el continente conozcan un poco más sobre la Confederación Sindical Única de Trabajadores Campesinos de Bolivia. Coméntanos un poco cómo están estructurados, cómo han estado participando en articulación, ya nos decías, con la COP, con las distintas centrales en todo el país, y qué relación tienen también con los bloqueos en el Alto. Por favor, coméntenos un poco más sobre ello.
0: Bueno, nosotros, a la cabeza de la Confederación Sindical Única de Trabajadores Campesinos de Bolivia, nosotros tenemos representantes de los 9 departamentos, así también de los 20 provincias del Departamento de La Paz. Nosotros siempre estamos coordinando con los representantes de los FIJUVES de la Ciudad del Alto, asimismo con los comerciantes y transportistas. Ese es nosotros en cuanto podemos decirlos. Por último, para terminar, les quiero mandar un saludo revolucionario a nombre de los pueblos indígenas originarios de Bolivia. Nosotros siempre vamos a estar firmes. Es más, ya había uno más decirles, hermanos, les invitamos aquí a Bolivia que vengan vividores, derechos humanos, porque no podemos vivir en una dictadura de nuestros gobierno, porque no respetan nuestros derechos, nos quieren satanizar, ya no somos nosotros animales, más al contrario. Nosotros tenemos normativas de que estamos reconocidos, atrapados a nivel internacional, entonces cosa que nosotros tenemos derecho de libertad de expresión, así para poder conocer a nivel mundial, a nivel internacional, para que tengan conocimiento de lo que hoy por hoy que estamos viviendo aquí en Bolivia. Entonces mandarles un saludo cordial a todos los hermanos que están escuchando, los diferentes hermanos países. Les mando un abrazo caluroso a la distancia y muy buenos días aquí de Bolivia. Un saludo.
2: Muchas gracias, compañero Antonio, por su lucha y la del pueblo boliviano. Hemos visto cómo su país se levanta como una muestra de dignidad de los pueblos que no se rinden frente a la avanzada neoliberal. Hemos llegado al final de este programa, pero les invitamos a seguir las publicaciones del Cadenazo de Medios Libres. Hasta una próxima ocasión.
0: Bien, hasta luego, hasta pronto, un saludo, muy buenos días.

0: Rompamos el cerco mediático en Bolivia. Bolivia se levanta. Hoy nos encontramos en un nuevo cadenazo de medios libres, justamente a más de un mes de las revueltas en Bolivia, en el Estado Plurinacional de Bolivia, y en esta oportunidad vamos a entrevistar a Adriana Guzmán Arroyo. Ella es integrante de la organización Feminismo Comunitario Antipatriarcal en el Estado Plurinacional de Bolivia. Es aymara, lesbiana y educadora popular. Te damos la bienvenida, Adriana. Gracias por tu tiempo y por estar del otro lado.
1: Askiurukipan, Culiacanacas, Gilatanacas, Jaquenacas. Como dicen, rompamos el cerco, rompamos las fronteras también, y que estas insurrecciones de los pueblos sean en toda Via Yala.
0: Así es. Y en ese sentido damos inicio a, bueno, una de las primeras preguntas es en línea, ¿cómo está el entramado, el armado popular en Bolivia en estos más de un mes y medio aproximadamente de la salida de las calles de las comunidades originarias, campesinas y otros sectores también en la ciudad, como los sindicatos, organizaciones sociales? ¿Cómo lo están viendo hoy, no? ¿Qué reflexiones nos puedes traer en relación a eso, siendo ya 4 de junio, y también qué referencias tenés desde bueno, la renuncia de estos últimos días de los 3 ministros del gobierno de Rodríguez Paz, entre ellos el ministro de Defensa y quien asume como el nuevo ministro de Defensa, Ernesto Justiniano?
1: Bueno, a ver, para pensar en este entramado popular, creo que es importante la descolonización, ¿no? En el sentido de que no todo es una revolución, no todo está armado, no hay una unidad y 5 cabezas que están llevando adelante esto, no, es exactamente lo contrario. Porque además así han sido las luchas del pueblo aymara, del pueblo quechua, de los pueblos originarios aquí en Bolivia, siempre sin cabezas, con insurrecciones, con bloqueos, cortes de carreteras, movilizaciones de muy largo tiempo, ¿no? De meses. La masacre, en la masacre del gas teníamos un paro y unos bloqueos que duraban más de 35 días, ¿no? Entonces esta es una forma de lucha, ¿no? Y que no siempre está así organizada con cabezas y no termina con la toma del poder o con sacar al presidente y tomar el poder. No tienen otras formas, yo creo, de entender, tenemos otras formas de entender las luchas, ¿no? Entonces, son muchísimos sectores que han empezado con distintas demandas, la denuncia hacia la ley 1720 por la tierra, porque se estaba entregando, Rodrigo Paz le estaba entregando la tierra a los terratenientes con esa ley, la abrogan, pero la abrogan con 60 días para volverla a hacer, es decir, ya han pasado 30, en 20 días tendríamos que tener una nueva ley. ¿Quién la va a hacer? Los terratenientes otra vez. Entonces esto es indignante y moviliza muchos sectores, principalmente pueblos originarios, campesinos, y también la central obrera, ¿no? La central obrera tenía demandas específicas que tienen que ver con la ley del trabajo, con los derechos laborales, con el incremento salarial, el sector transporte y muchos sectores, incluso las feministas hemos denunciado el tema de la gasolina basura, cómo se han arruinado los motores, eso incrementa el costo de los alimentos, el costo del transporte, se han dañado los motores de los tractores y de otra maquinaria que se utiliza también para producir, para sembrar papa, para escarbar papa, maíz. Entonces todo se ve afectado, ¿no? Con esta gasolina basura que ha comprado el presidente basura de Bolivia, del cual estamos exigiendo su renuncia, ¿no? Entonces diferentes demandas han confluido finalmente en que renuncie, ¿no? Y esto primero por la ilegitimidad que tenía este gobierno, porque sale de una elección ilegítima, donde no teníamos representación los pueblos originarios, los movimientos populares, esas democracias que han hecho que gane Milei, que han hecho que gane Noboa, que han hecho que gane Kast. Y entonces una cuestión de fondo, por eso hablo de descolonizar, es esas democracias no nos sirven. Vamos a seguir apostando a esas democracias, vamos a seguir respetándolas porque han sido democráticamente elegidos por una minoría, porque en todos los países han ganado los votos blancos, los votos nulos, el ausentismo, que es una forma de protesta, es una forma de decir no nos sirve esta democracia, no le sirve a los pueblos que seguimos empobrecidos, que seguimos perdiendo los pocos derechos que se han logrado, ¿no? Entonces, Todas estas demandas que terminan en exigir la renuncia tienen que ver con esa ilegitimidad de este gobierno y también tienen que ver con un acto profundo de autonomía, de autodeterminación, de decir 6 meses es más que suficiente, es incapaz de cumplir, de solucionar los problemas mínimos, nadie le ha pedido que haga la revolución, y cómo es incapaz, que se vaya, no tenemos por qué esperar 5 años, ¿no? Para nosotros eso es un ejercicio de la autonomía, de la autodeterminación, del autogobierno. Y los distintos sectores han confluido en esto, pero no confluyen en todas las cosas, por ejemplo, ¿no? La discusión, la central obrera, la clase obrera, tiene una discusión desde la clase trabajadora, desde los derechos, desde los salarios, ¿no? Pero nunca se han preguntado quién produce la papa, quién produce el maíz y qué pasa con ese sector, ¿no? Y por otro lado, los pueblos originarios son los que están poniendo en discusión en las calles quién produce lo que comen las ciudades, quién produce lo que comen los propios ricos, los propios terratenientes que hoy se quieren quedar con todos los recursos que tiene este país, ¿no? Entonces hay discusiones que van más allá del propio gobierno, no hay cabezas, es una insurrección que viene desde la rabia, la indignación y el hambre, por tanto no se soluciona con diálogo ni con acuerdos, ¿no? Esa sería una primera idea sobre la primera pregunta, hermana.
0: Nos gustaría también, como porque hay mucha desinformación, ¿no? Como lo vimos en otros momentos también en 2019, también en Bolivia, en el Estado Plurinacional, los departamentos donde, porque también hay eso, es como solamente quitándole legitimidad a todo lo que está pasando actualmente, el rol de las otras ciudades, otros lugares, otros departamentos en Bolivia, donde se están manteniendo, a pesar de la represión, los bloqueos, esto también nos podrías contextualizar un poco.
1: Bueno, es terrible el aparato de comunicación, de cerco racista, de manipulación mediática, de mentira sistemática que tiene el gobierno con el objetivo de generar confrontación social, ¿no? Profundizar el racismo, culpabilizar a los bloqueadores, culpabilizar a las marchas de una crisis que existía desde incluso antes que él sea gobierno y que él se ha comprometido a resolver cosas mínimas y no lo ha hecho, entonces manipula para plantear que no hay comida por los bloqueos. Mentira. No hay comida por las políticas que él ha planteado de libre exportación, que nos deja sin alimentos porque los empresarios prefieren exportar todo, no pagan impuestos y no tienen que primero responder al mercado interno. Entonces, lo poco que se queda adentro es muy caro. Entonces, es el problema fundamental de la crisis económica, de la gasolina y de todo, es el presidente Rodrigo Paz, es su gobierno. Entonces, él manipula para plantear que los bloqueadores somos inhumanos, ¿no? Inhumano es este gobierno que ha privatizado el sistema de salud. No es que va a privatizar, ya lo ha privatizado, porque no hay medicamentos, porque no hay atención a las enfermedades crónicas, porque ha saqueado los hospitales, porque se están cayendo, la gente está siendo atendida en la puerta del hospital porque no hay espacio. Entonces, inhumano es el presidente, inhumano han sido todas sus políticas en salud, ha privatizado también la educación, nos está empujando a la privatización de la educación, además en un modelo de educación racista, donde ha eliminado los bachilleratos técnicos, las áreas técnicas. Entonces, toda esta manipulación de la información es para estigmatizar a los bloqueos. Este discurso de que los bloqueadores o quienes marchamos somos pagados, es absolutamente ignorancia pensar que miles de personas, millones en el país, podemos movilizarnos o quedarnos 30, 40 días en las calles pagadas, ¿no? Es absoluta ignorancia entender que el movimiento al socialismo y Evo Morales no tiene la capacidad ni económica ni política para generar esa movilización. Y es absolutamente colonial y racista no mirar que nos movilizamos por hambre, ¿no? Es decir, la gente que está privilegiada y no tiene hambre, se le puede pasar por la cabeza que son movimientos pagados, ¿no? Entonces, toda esta manipulación genera más que un cerco mediático, un cerco racista, es decir, la información que se plantea hacia afuera y también hacia adentro es de estigmatización, de culpabilización, de profundización del racismo, ¿no? En eso se está ocupando el Estado. Entonces, para nosotros es importante el cadenazo que están haciendo ustedes, el cadenazo radial, es importante para nosotras que se recuperen distintas voces. Las mujeres están hablando en todas las calles y diciendo con claridad cuáles son los problemas. Nos ha endeudado, nos quiere quitar la tierra, nos quiere quitar la salud. ¿Qué más claridad sobre eso, ¿no? Entonces, también es importante descolonizar pues nuestras formas de oír, de mirar la información.
0: Ahí continuamos con, bueno, están los cambios del gobierno actual en relación al ministro de Defensa, en un contexto donde hace alrededor de 2 semanas también abrogan la ley de excepción, ¿no? Que es la que se había justamente promulgado hace unos años para evitar que en estados de excepción se violen los derechos humanos con total impunidad. Y en este contexto eliminan esta ley que regulaba un poco los estados de excepción según cualquier gobierno de turno, pero cambian la figurita ahora del ministro de Defensa. ¿Qué nos podrías dar como reflexiones y antecedentes de este tal Ernesto Justiniano, quien ahora está a cargo de Defensa en Bolivia?
1: Bueno, hay que decir que todo el gabinete de ministros y ministras de Rodrigo Paz responden a su coalición de gobierno con Samuel Doria Medina y Jorge Tuto Quiroga, ¿no? Entonces, han sido ministros que no han logrado generar en realidad un poder ejecutivo, porque cada cual respondía a sus propios intereses, porque además han sido personas sin ninguna ni interés, ni experiencia, ni voluntad política por resolver nada. La ministra de Educación, que aplaudimos que haya renunciado, porque ha sido la peor ministra en la historia, definitivamente ha hecho un ataque racista a la educación, ha prohibido las políticas de despatriar, de descolonización, que están en la ley, que están en la Constitución. Entonces, un gabinete ministerial que respondía a esa coalición y que claramente también renuncian, porque esa coalición ya no existe, porque Doria Medina no va a apoyar a Rodrigo Paz, y porque Jorge Tuto Quiroga, que es también de la derecha, los tres, tampoco lo está apoyando, y ahí también está la debilidad, este vacío de poder que hay del presidente Rodrigo Paz, ¿no? Entonces, su gabinete ministerial nunca ni nos ha interesado, ni siquiera debemos saber todos los nombres, porque han sido unos ausentes, unos incapaces de realizar ni siquiera el trabajo administrativo, ¿no? De estar en sus ministerios y cumplir con lo mínimo. Ahora, evidentemente ahí el presidente se ha comprometido como uno de sus intentos de llegar a algún diálogo, a cambiar a su gabinete ministerial hace 2 semanas. ¿Por qué no lo ha cambiado? Porque nadie quiere ser su ministro. Porque nadie quiere meterse en un gobierno tan débil y tan deslegitimado. Entonces, han renunciado a estas ministras y ministros, nos parece bien, esperamos que renuncie Salud, esperamos que renuncie la viceministra de Igualdad de Oportunidades, que se asume feminista, Jessica Echeverría, esperamos que todos renuncien y no se hagan parte de este gobierno represor y asesino. Pero la incorporación de Justiniano, que es una pieza política ligada a Donald Trump, es una manifestación de que Rodrigo Paz tiene apoyo de Donald Trump, ¿no? Ahora, desde nuestro análisis, es posible que el mensaje sea este, pero claramente las Fuerzas Armadas y la policía tampoco están dispuestas a apoyar a Rodrigo Paz hasta las últimas consecuencias. Entonces, no tiene el poder político ni siquiera para llevar adelante un estado de excepción. Él no ha pedido que se abrogue la ley 1341. El Senado y diputados, que son de derecha también, han abrogado esa ley para empujarlo a que dicte un estado de excepción. Han generado un discurso en las calles de movilización de gente racista, de grupos paramilitares que exigen estado de sitio, estado de excepción, bala a los bloqueadores, ¿no? Pero esto es toda una de miedo, de generar miedo en las organizaciones, y como hemos salido a decir, no importa si nos matan, miedo en las organizaciones, y como hemos salido a decir, no importa si nos matan, se tiene que ir. Entonces, ellos también han retrocedido porque no tiene, para nosotros, no tiene el poder político ni siquiera para llevar adelante este estado de excepción, ¿no? Donald Trump está ligado a Justiniano, pero eso no quiere decir que lo vaya a apoyar. Es decir, la derecha tampoco apoya proyectos fracasados, y Rodrigo Paz es un proyecto fracasado.
0: Me quedo con esta última frase. Bueno, las derechas no apoyan a proyectos fracasados, y en este caso, Rodrigo Paz, a pesar de tener como ministro de Defensa actualmente a Ernesto Justiniano, y a pesar de que se hayan logrado, hayan abrogado la ley 1341, son peleas, pequeñas victorias, grandes victorias, diría. En relación a nos vamos a qué pasa, ¿no? Porque lo que nombrabas recién, Adriana, es, bueno, se esperan otras renuncias también de otros ministerios, de otros personajes, funcionarios y funcionarias de ministerios, como el de Igualdad de Oportunidades, que supuestamente lo comanda una feminista. Interesante también eso para tenerlo en cuenta. En un contexto donde logremos el pueblo boliviano movilizado, tanto dentro de Bolivia como lo que se está haciendo también, por ejemplo, en Buenos Aires, mañana va a ser la segunda movilización de la comunidad boliviana desde el obelisco hasta la embajada de Bolivia, acá en Capital Federal, en Buenos Aires, Argentina. ¿Qué posibilidades de otra forma política se está gestando o podríamos reflexionar junto con vos luego de Rodrigo Paz, ¿no? Si se logra su renuncia efectivamente.
1: Primero, desde aquí, desde este cadenazo radial, convocar a todas estas autoridades que han sido puestas en este gobierno, en estas lógicas supuestas de inclusión, el señor Max Portugal, que es viceministro de Descolonización, Jessica Echeverría, viceministra de Igualdad de Oportunidades, la directora de Género, que viene también del feminismo, la exigencia que renuncien y que no sigan siendo parte de un gobierno asesino, la exigencia a que dejen de reproducir estas políticas de polarización social y de estigmatización de los sectores sociales, de los bloqueos y de las marchas, ¿no? ¿Qué viene después de la renuncia de Rodrigo Paz? Yo vuelvo a la descolonización. Es importante entender que el triunfo no está en la renuncia de Rodrigo Paz. El triunfo es que hayamos llegado hasta aquí. El triunfo es que en estos 6 meses hayamos sido capaces de reorganizarnos como movimientos sociales, que hayamos estado más de 40 días en las calles, que seamos capaces de entender que no queremos préstamos del FMI, que no vamos a entregar la tierra, que no vamos a entregar la comida que tenemos, que no queremos más extractivismo, que no queremos que esté el país en manos de los terratenientes, Marinkovic y otros de la oligarquía racista, ¿no? El haber logrado rearticular esas discusiones que vienen de un Estado plurinacional, pero ancestralmente de 500 años, pero que habían sido fragmentados en los últimos años, ese me parece el triunfo. El triunfo es haber sido capaces de decir contundentemente que renuncie, no hay otra demanda, ¿no? Entonces, más allá de si renuncia o no renuncia, es un gobierno debilitado, ilegítimo, ¿no? Incapaz de sostenerse por él mismo, y eso lo hemos logrado las organizaciones sociales en las calles. Y en las calles hemos logrado pensar esta otra forma de vida que tiene que ver con la tierra, la comunidad, qué va a pasar con las guaguas, con nuestros hijos, con nuestros nietos, con los hijos de nuestras hermanas. Es tener a las hermanas, abuelas en las calles diciendo que no quieren que nos gobiernen los que no tienen que ver con nuestro territorio, los extranjeros, el propio Rodrigo Paz, que es español, ¿no? Esta claridad política, este debate político que va más allá de Rodrigo Paz, es el después, es lo que hemos logrado, es el gran triunfo, es la gran discusión, ¿no? Entonces, más que pensar qué pasa después, hay que pensar que si Rodrigo Paz continúa, va a seguir saqueando el país, ¿no? Lo que ha logrado hacer en 6 meses, en un año, acaba con el país, ya ha acabado con la Constitución, acaba con lo poco que tenemos, que es la mínima autonomía para conservar nuestra tierra y nuestra alimentación, ¿no? Entonces, creo que haber llegado ahí es lo fundamental, y eso nos pone en una otra discusión, que es la autonomía y el autogobierno, ¿no? Por muchos años se discutió la autonomía, el autogobierno y la autodeterminación de los pueblos dentro del Estado, y dentro de un gobierno y con un presidente, y hoy estar en la calle diciendo que renuncie Rodrigo Paz, que renuncie Lara, y si el próximo no hace nada, también que se vaya, y también lo vamos a sacar, y al próximo también, no es una locura, no es una intransigencia, justamente es una desobediencia a un Estado que no nos sirve, a una democracia que no nos sirve, y eso es autogobierno, eso es autodeterminación, porque nosotros estamos resolviendo la comida, nuestra propia organización, nuestro propio discurso, nuestras propias demandas en las calles, no estamos esperando que llegue alguien para otorgarnos derechos o para hacer que se cumplan nuestros derechos, ¿no? Entonces, eso está en discusión, eso es lo que viene después, la posibilidad de autoorganizarnos y de vivir, pues, lejos de estos estados patriarcales, coloniales, racistas, capitalistas.
0: En este proceso de autonomía y autogobierno, y que se está gestando un nuevo tejido social, ¿no?, más allá de Rodrigo Paz, sino más bien de otros gobiernos que intenten también sostenerse con políticas neoliberales, pero además de quitar lo que dice la Constitución, ¿no? El entramado también de organizaciones desde los feminismos comunitarios, anticoloniales, desde las comunidades disidentes también. ¿Cómo ves esta articulación? Si también se está fortaleciendo a diferencia de otros años, o si, bueno, ¿no? ¿Cómo también desde ese lugar?
1: Yo creo que hay aprendizajes desde el 2019, ¿no? Donde se ha negado el golpe, por ejemplo, o el golpe al pueblo, y hemos tenido un feminismo colonial, racista, ¿no? Creo que gran parte de los feminismos están apoyando las movilizaciones, los feminismos comunitarios, territoriales, populares, las feministas que están en las calles, evidentemente tienen una mirada frente a este Estado y este gobierno represor y asesino de Rodrigo Paz, ¿no? Entonces, esto fortalece sobre todo una otra mirada no colonial de los feminismos, pero sobre todo nuestra articulación con los otros movimientos sociales, los pueblos originarios, la Federación Tupac Katari, la Federación y la Confederación Bartolina Sisa, ¿no? Una discusión incluso sobre el ser mujer, ¿de qué mujer estamos hablando en Bolivia, ¿no? De la que es alcaldesa o de la que es vicegobernadora y representa los grandes intereses oligárquicos y la estética hegemónica en Santa Cruz, o de las hermanas aymaras de pollera que están en las calles diciendo lo que no quieren para este país y lo que no quieren para nuestras guaguas, para nuestros hijas, hijos, hermanos y para las comunidades, ¿no? Entonces, creo que hay una discusión importante entre los feminismos, una articulación fundamental, porque es verdad que las feministas estamos en distintos espacios y articulando en distintas movilizaciones, bloqueos. Y también el rol que están jugando las hermanas trans, hermanes trans, ha sido importante porque se han posicionado dentro de la universidad, dentro de las organizaciones sociales y en las calles, ¿no? Por lo menos yo no lo había visto así el 2019, ¿no? Con tanta visibilidad, y por eso han sido atacados. Hay jóvenes hermanas trans, hermanes trans de la universidad que han sido atacados, perseguidos, están queriendo ser procesados por el Estado, perseguidos por los grupos paramilitares, y ahí han estado diciendo que renuncia Rodrigo Paz, que nuestra lucha es por la vida frente a este sistema de muerte. Entonces yo creo que en muchos sentidos se ha fortalecido la lucha, los feminismos, las disidencias, los cuestionamientos coloniales, incluso sobre la propia familia. Voy a salir a pedir, a exigir que haya comida para que yo compre para mi familia, y no me importa lo que pasa con las familias que no tienen dinero, no me importa lo que pasa con las familias que no tienen dinero para comprar. Exigimos que llegue pollo, y qué pasa con los que no tienen dinero para comprar o el pollo o el papel higiénico, ¿no? Entonces, hay discusiones, prácticas comunitarias, discusiones sobre el autoabastecimiento frente al corredor humanitario de Rodrigo Paz, que ha sido bala, corredores comunitarios de encuentro político, de autoabastecimiento. Entonces creo que desde distintas miradas se ha fortalecido esta lucha frente a un gobierno represor, asesino, y por otra forma de vida además, ¿no?
0: Bien, esto me lleva a preguntarte ya para ir cerrando el rol de los organismos de derechos humanos en Bolivia, también cómo los están viendo, que si se han pronunciado en relación, por ejemplo, a, y cómo lo han hecho, al corredor humanitario, el ficticio corredor humanitario, ¿no? Donde ha sido asesinada una persona incluso con este ficticio corredor humanitario, lo que lo vimos también en Ecuador hace unos meses con el gobierno de Noboa. Entonces, también para analizar y visibilizar, bueno, porque entiendo que pedían diálogo a las comunidades que estaban bloqueando, pero frente al corredor humanitario, supuestamente, corredor humanitario, porque de corredor humanitario no tenía nada, ¿cuál es el rol que están teniendo en este proceso de movilización en Bolivia?
1: Bueno, yo aprovecho este cadenazo radial para denunciar que hay una profundización del neoliberalismo en la comprensión de los derechos, ¿no? Por ejemplo, el Defensor del Pueblo, que es una de las instituciones más sólidas en defensa de los derechos humanos, cree que tiene que defender los derechos del presidente y los derechos de los ricos y los derechos de la policía frente a los derechos del pueblo reprimido y asesinado. Entonces, es deplorable, cuestionable el rol que está jugando la Defensoría del Pueblo, que asume, presenta un informe donde dice hay 7 muertos y contabiliza los muertos que han muerto por enfermedad o por distintas razones que no tienen que ver con el bloqueo, que no tienen que ver con las demandas de las organizaciones sociales, pero los contabiliza como muertos, estigmatizando. Nadie ha matado, ningún bloqueador ha matado. El presidente sí ha matado. Ha matado a Víctor Cruz, ha matado a Marta Vilca. El presidente sí es autor intelectual de esos 2 asesinatos y otros que todavía no han sido reconocidos ni por el Estado ni por los derechos humanos. Entonces, el Defensor del Pueblo está jugando un rol terrible, funcional al gobierno, ¿no? Llama a un diálogo como si se pudiera dialogar en este desequilibrio de partes. ¿Qué podemos sentarnos a dialogar con un presidente que no ha cumplido nada en los 6 meses, que no ha respetado lo que se ha comprometido, ni siquiera ha cambiado a sus ministros, como ha dicho, y que cada vez que hace una conferencia de prensa o un discurso, nos dice vándalos, nos insulta, nos amenaza? Ayer ha llamado a toda la población civil a sumarse a las Fuerzas Armadas, o sea, a que nos matemos o nos maten en las calles. Entonces, ¿cómo es posible que el defensor del pueblo, después de eso, se le ocurra que puede haber un diálogo, ¿no? Entonces, es terrible el rol de la defensa. Ha presentado un informe ayer, o anteayer ha presentado su informe, y también nos parece que es insuficiente, ¿no? Porque en Bolivia lo que hay es una represión, una masacre, han habido asesinados y además una polarización financiada por el Estado para que haya una confrontación civil. No va a ser una guerra civil porque no hay dos partes. Vamos a ser asesinados por las personas, grupos paramilitares y las Fuerzas Armadas por responsabilidad del gobierno, porque nosotros no estamos atacando, ni matando, ni disparando a nadie, y el gobierno sí, ¿no? Está la Asamblea Permanente de Derechos Humanos con todas sus divisiones, una parte también funcional al Estado, y está la Asamblea Permanente de Derechos Humanos de las 20 provincias, Rosalía Churqui, que ha sido también amenazada, amedrentada, desaparecida. Entonces, no hay Estado de Derecho, no hay organizaciones de derechos humanos que estén haciendo su trabajo y que estén denunciando la criminalización, la masacre y los asesinatos que está ejecutando el gobierno. Y por eso se ha hecho un llamado desde las organizaciones sociales, desde las organizaciones indígenas y obreras, a veedores internacionales, a observadores internacionales, a misiones de derechos humanos, como ha llegado el 2019 desde la Argentina, desde Colombia, porque esto es lo que necesitamos, porque aquí las organizaciones de derechos humanos son bastante funcionales al gobierno.
0: Bueno, por último, para cerrar, Adriana, hay agendas para tener en cuenta desde medios alternativos, comunitarios, populares, feministas, que estemos siguiendo o queriendo actualizar también para romper el cerco mediático en nuestros países de origen y los países donde estamos viviendo, que nos encontramos por fuera. Así que eso para nombrarte, y te agradecemos mucho el tiempo, la claridad también, el panorama de lo que está sucediendo y sosteniéndose con el pueblo boliviano del otro lado, bueno, en nuestro norte cercano, ¿no?
1: Paisuma, muchas gracias al Cadenazo Radial. Bueno, para nosotras, para todas las organizaciones en Bolivia, la demanda sigue siendo única, que renuncie Rodrigo Paz. Vamos a seguir en las movilizaciones, en las calles. Es muy importante el abrazo, el acuerpamiento, las movilizaciones que se están haciendo en otros países para fortalecer la lucha en Bolivia, pero también para iniciar una lucha que sea en toda Via Yala, porque no tenemos por qué soportar a estos gobiernos fascistas que están empobreciendo a nuestros pueblos. Es una cuestión de dignidad poder rebelarnos, poder organizarnos y manifestarnos frente a estos gobiernos. Eso, hermanas, muchas gracias.
0: Gracias. Nos encontramos próximamente porque se viene también un cadenazo por la situación política y económica que está atravesando el pueblo cubano. Así que nos despedimos y sigan los medios libres, cadenazo, y los próximos que vendrán también. Un abrazo. Ya. Thank you.

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0: 2026 comenzó muy activo en Bolivia, al norte de Sudamérica. Recién asumido el gobierno de Rodrigo Paz Pereira, una persona que dejó la huipala de lado, comenzó a gobernar por decretos, una gran pila de decretos que prácticamente reestructuraban todas las relaciones sociales, el trabajo, la salud, también un estigma grande a las víctimas y a quienes luchan por erradicar la violencia por razones de género. Comenzó ya por enero con el decreto 5503, más recientemente con la ley 1720, todas que atacan directamente al pueblo trabajador, al pueblo campesino y también a los sectores indígenas. Hace más de 40 días, casi 50 días, comenzaron a movilizarse los pueblos de las llamadas tierras bajas. Ahora estamos en el centro del país, en La Paz y en sus alrededores, con bloqueos, movilizaciones y todo el sector obrero que también se está parando, aún con muchas veces la falta de legitimidad de algunas organizaciones tradicionales o de sus líderes también. Es una situación muy compleja y por eso necesitamos romper el cerco y dialogar con las compañeras, con les compañeres, con quienes desde el territorio están contando esta realidad, poniendo el cuerpo, su corazón también. Por eso hacemos este espacio, rompemos el aire, intervenimos las ondas, usamos internet para charlar con nuestra hermana, compañera de radio, Gaby Condorí. Bienvenida, Gaby, muchas gracias por tu tiempo, por tu compromiso.
1: Gracias a ti, a Yelén, y gracias a todas las hermanas, hermanos, hermanas de Amaranta Radio. Es una alegría coincidir nuevamente, pero tal vez por vez primera en esta conversación directa, ¿no? Para la radio, nosotros y nosotras, nosotres también nos sentimos muy bien acompañados, acompañadas y acompañades al saber que contamos con ustedes, al saber que siempre están presentes y nos tienen presentes en sus transmisiones, pero también en el mensaje, en la palabra que ponen a circular a través de estas ondas sonoras.
0: Gaby Condorí es parte de la red de la diversidad. Allí también hacen vida muchas radios, radios libres, comunitarias, alternativas, también del periódico Los Muros. Bueno, también haciendo parte en la fuga radial, así que se viene tramando mucho y conspirando mucho. Gaby, contanos hoy, estamos ya terminando el 28 de mayo de este año 2026. ¿Cómo te sentís? ¿Cómo están sintiéndose por estas horas cuando hay una fuerte represión? El gobierno de Rodrigo Paz puso el estado de sitio, llamó a que los militares puedan reprimir la protesta social, que puedan estar en las calles limitando la vida. ¿Cómo se sienten ustedes y qué caracterización nos pueden compartir en este contexto?
1: Bueno, mira, ahorita aclarar algunas pequeñas cosas que son bien importantes, ¿no? Una, que lo que se ha dado el día lunes ha sido la aprobación de una ley para abrogar la ley 1341 que regulaba los estados de excepción o estados de sitio. Todavía no se ha instalado esta orden o este régimen. Esperemos que el señor Rodrigo Paz tenga la claridad que en estos momentos tanta falta le hace para no hacerlo.

de mucha digna rabia que nos transmiten nuestros hermanos, hermanas, indígenas originarios campesinos que están sosteniendo esta medida de presión, como es el corte de ruta, como lo conocen allá, y aquí lo conocemos como bloqueos de carreteras en los ejes centrales. Como bien ya informaba, son más de 28 días que estamos con estas medidas y pues en lugar de disminuir la energía, de disminuir estos puntos de bloqueo, pese a las represiones tan violentas de las cuales han sido víctimas u objetivos estos hermanos y hermanas, estos puntos se han ido incrementando. Hace una semana, el día lunes, iniciábamos con la cuenta desde la administración, de la Administradora Boliviana de Carreteras, la ABC, que teníamos entre 22 a 32 puntos de bloqueos. Hoy, a este día de 28 de mayo, se cuentan con 64 puntos de bloqueo en distintas rutas, ¿no? Donde el Departamento de La Paz es el en que encabeza, le sigue el Departamento de Potosí, Chuquisaca, Oruro, perdón, sí, sería Potosí, Cochabamba, Oruro, Chuquisaca, después hay puntos de bloqueo en Tarija también y algunos que se registran en Santa Cruz, ¿no? El trópico cochabambino está completamente bloqueado, no hay ingreso ni por de la parte del oriente de nuestro país, ni salidas ni llegadas del occidente, ¿no? Lo mismo que en el departamento de La Paz, por todo donde se está concentrando ahorita los ejes de los bloqueos, ¿no? Pues hay una falta de confianza y ya no hay la predisposición de asistir a una mesa de diálogo que sea llamada de parte del gobierno por el descrédito también que ellos y ellas se han ido labrando, ¿no? Con todas las intervenciones que tienen. Hay un dolor también muy presente dentro del movimiento indígena por la pérdida de hermanos en estas represiones violentas, pérdidas, asesinatos que el Estado boliviano no los reconoce, solo han reconocido uno, del cual están negando su autoría y acusando que nos hemos matado pues, entre nosotros y nosotras, ¿no? No lo han dicho literal, pero en sus mensajes dan a entender esto. Una cantidad, más de 100 personas, 100 hermanos, hermanas detenidos, de los cuales no se sabe el dato de situación jurídica en la cual se encuentran. De esos 100, hasta la semana pasada, hermanos y hermanas de la movilización nos reportaban que 3 hermanos ya habían sido recluidos en el penal de San Pedro. Tampoco se sabe nada de su situación jurídica. Una cantidad grande de heridos, de los cuales tampoco sabemos el número exacto cuántos o cuántas son. 2 hermanos heridos por balín en los ojos. La policía está disparando a los ojos a nuestros hermanos movilizados, de los cuales tampoco nos dice nada el gobierno, ¿no? No los reconoce como heridos en esta manifestación. Un completo negacionismo de parte del actuar tan violento de estas presas, de estas instancias represoras del Estado y pues la instalación de una narrativa muy fuerte también del brazo comunicacional del Estado de desinformación y de la instalación de una narrativa que construye, sataniza y pone al enemigo interno representado en los movimientos sociales, ¿no? Se ha dicho que estas manifestaciones están siendo pagadas, que las financia el narcotráfico, que Evo Morales está detrás de todo esto, y pues un sinfín de cosas más, ¿no? Que ya se van cayendo por su propio peso, porque las organizaciones sociales están desmontando esta narrativa, ¿no? Con la experiencia que tienen de trabajo, de ocupar y disputar la calle, ¿no? Pues un sinfín de cosas y esto está lastimando duramente porque no solamente se busca deslegitimizar al movimiento, anularlo completamente, sino generar una fractura social, ¿no? Una fractura que va a ser una herida muy profunda en nuestra sociedad y es lo que buscan establecer para que entre nosotros, nosotras, nos empecemos a violentar, ¿no? Han habido discursos desde organizaciones juveniles que se hacen llamar resistencias, aquí las conocemos como resistencias, desde el Comité Cívico de Santa Cruz, donde llaman a poner mano dura de parte del Estado hacia la movilización, que si el Estado no lo hace,

0: ellos van a ir a desbloquear por su cuenta, ¿no? Han habido manifestaciones en el centro del Departamento de la Paz de esta ciudadanía, de estos ciudadanos, donde han quemado la huipala, ¿no? Donde también han agredido, o sea, con total libertad, insultan a los hermanos y hermanas que se están manifestando en las calles. Y no les digo de los comentarios que circulan en redes, en plataformas digitales, donde también los discursos ya sobrepasan incluso los límites permitidos, o sea, van más allá de lo permitido dentro esto, de lo que se llama la libertad de expresión, y yo llego a catalogarlos como actos violentos e incluso delincuenciales, ¿no? Que tienen que ser sancionados, pero ahí el Estado los sigue manteniendo. Sabrán ustedes que el asesor principal, uno de los asesores principales del señor Rodrigo Paz, es el señor Cerimedo. Y ustedes saben muy bien quién es, ¿no? Entonces, él está poniendo a caminar aquí toda su estrategia comunicacional, su estrategia de desmovilización, esta estrategia de desconocimiento, de abrir heridas profundas y brechas profundas entre nosotros y nosotras, ¿no? Entonces, ese es el ambiente que estamos viviendo, eso es lo que hay. Pero también en esta intervención hacía mención a esa digna rabia y a la fortaleza que nos transmiten nuestros hermanos y hermanas, porque en las conversaciones que sostenemos, en las entrevistas que compartimos desde nuestros distintos medios, hay una claridad que es increíble, que reafirma, ¿no? Nos reafirma en el camino y nos está mostrando alternativas ante esta crisis civilizatoria que venimos, ¿no? Desde sus intuiciones, desde la poca certeza, pero sí desde una memoria histórica aún presente dentro de los movimientos sociales.
1: Esto que me estás describiendo, Gaby, primero me describe un escenario no democrático, ¿no? No sé si vos lo ves así, pero hay un paralelismo con el golpe de Estado del 2019, donde también se fomentaba la violencia política, la conflictividad social, de algún modo promoviendo una especie de guerra civil para que pueblo contra pueblo se mate, ¿no?
0: Mira, es todo posible, ¿no? Porque esa es la intención del gobierno. Muchos y muchas hablan acerca de una desorganización, ¿no? De un manejo torpe. Yo estoy convencida de que no hay nada de desorganización ni torpeza. Responde un plan que está vigente ya en Argentina, que está vigente en Ecuador, que está en Perú, que está ya en nuestra Via Yala, ¿no? Y pues tiene que ceñirse a ese plan y lo van a hacer, cueste lo que cueste, ¿no? Mira, el 2019 ha habido informes del GIEI y de la CIDH donde hablaban de estos grupos, de la CIDH, donde hablaban de estos grupos, pues ciudadanos de resistencias y comités, como grupos ya con características parapoliciales y paramilitares, y recomienda al Estado boliviano la desarticulación, la investigación y sanción a las personas que integran esto, ¿no? Nada de eso ha sucedido. Ha sucedido que han encarcelado simplemente a dos representantes de la resistencia cochala, pero ahora ya están libres, ¿no? Libertad irrestricta y están volviendo a rearticular estos grupos y están volviendo a ocupar las plataformas, medios de comunicación con discursos racistas, discursos que llaman a la confrontación, a la violencia y pues discursos que son violentos, ¿no? Completamente violentos, que siguen teniendo cabida en los medios de comunicación tradicionales, pero también en plataformas. Bolivia tiene una ley, la ley 135, contra toda forma de racismo y discriminación, y de una vez identificados estos hechos que contravienen a la ley, que la violentan, tiene que ponerse en ejecución y el encargado de hacerlo es el Estado boliviano. Y si no lo hace, ahí está la Defensoría del Pueblo. No se ha visto un accionar de ninguna de estas dos instancias, por tanto, esos grupos siguen funcionando, siguen siendo un peligro para la sociedad y pues siguen en su intención de amedrentar y azuzar la violencia en el momento en el que el gobierno así lo permita y lo decida, ¿no?
1: Claro, totalmente en crisis la institucionalidad que se construyó también a partir de la lucha de los pueblos, ¿no? En contra del racismo. Hermana, bueno, tú te referías a Rodrigo Cerimedo, por si no lo saben, quienes nos escuchan. Rodrigo Cerimedo es una persona que fue asesor de Jair Bolsonaro, de Kast en Chile, de Milei en Argentina, ¿no? Una persona que viene con un portfolio, digamos, de justamente anticomunismo y un odio real hacia lo nuestro, ¿no? Estos sujetos que tienen un negacionismo profundo hacia las identidades existentes en Abya Yala, hacia las construcciones culturales propias, extremadamente colonizados, y bueno, ya viendo toda esta línea, sabemos y confirmamos que hay una estrategia y que es conjunta de estos grupos de poder de pisotear a los pueblos sin ninguna duda. Ya que traes el tema de los medios de comunicación y también cómo las redes sociales tienen una funcionalidad para el poder más concentrado, racista, opresor y patriarcal, ¿cómo vienen construyendo los medios de comunicación? Tú hablabas un poco al inicio de que la comunicación oficial abiertamente en esa línea, prácticamente no reconociendo ningún tipo de violencia institucional y justificando de que la gente se ha muerto en los bloqueos porque quiere. ¿Cómo está haciendo esa construcción que viene desde los medios hegemónicos para contar ya más de un mes, ¿no? Ha sido todo el año de lucha, pero bueno, si contamos este último registro, ¿cómo está haciendo el papel de los medios hegemónicos en esto? Y cuéntanos si es verdad que también hemos visto los registros, las denuncias de los compañeros y compañeras que están en los bloqueos, que dicen que justamente también hay como algunos dispositivos que usa el Estado boliviano para bloquear la señal de Internet, imposibilitando que las personas puedan hacer registro o puedan hacer vivos en tiempo real, denunciando y visibilizando la vulneración a los derechos humanos.
0: Mira, empezamos por la primera pregunta y ahí es que es el rol, ¿cómo lo calificamos? Deplorable, cómplice, vergonzoso. Es una tarea de intentar lavarle el rostro a este gobierno incapaz, inoperante, violento, asesino. Ya no sé qué nombre más ponerle, la verdad, porque lo peor de la política boliviana en cuanto a representatividad de partidos, etcétera, está hoy presente dirigiendo nuestro país, ¿no? Se ha establecido un cerco mediático que incluso si no existieran los medios de comunicación alternativos trabajando y haciendo esfuerzos sobrehumanos, exponiendo incluso su integridad ante el Estado, pues no nos enteraríamos de nada, ¿no? Si tú haces zapping dentro de los medios pues empresariales en nuestro país, nada sale de lo que está pasando en las calles. Y si sale, son mensajes, noticias totalmente intencionadas y direccionadas, que incluso llegan a violentar a los compañeros y compañeras movilizados y movilizadas. Les cuento, por ejemplo, hace una semana salieron en protesta de apoyo a las manifestaciones un colectivo, un grupo de estudiantes de la Universidad Mayor de San Andrés, y viene una periodista de un canal muy conocido aquí. Y le planta la cara, le planta la cámara, perdón, a la cara de una de las compañeras y empieza a direccionar las preguntas, ¿no? Por ejemplo, tú eres parte de la movilización que repudia este asfixiamiento de parte de los bloqueadores a la ciudad. Estás repudiando, ¿verdad? Y ella dice, no, compañera, yo estoy de acuerdo. Ah, ¿quién eres tú? ¿No? Desde nunca quitarle la cámara, desde el momento en que justo manifestábanse ahí los hermanos y hermanas universitarios y universitarias, y detrás de ellos venía esta marcha afín al gobierno, donde les sacaban fotos, donde la periodista también estaba facilitando que se vea toda la cara de esta compañera y le exponía mucho más, ¿no? A ese punto, ¿no? Sin embargo, se han visto en la obligación de tener que transmitir lo que sucedía precisamente porque se han organizado brazos comunicacionales, no solamente de medios alternativos, como los conocemos, radios comunitarias, ¿no? Sino también desde la misma organicidad de los movimientos sociales, de las organizaciones sociales, han adquirido destrezas y han organizado su estrategia comunicacional. Si tú quieres enterarte lo que está, es lo que se está discutiendo, deliberando dentro de la Central Obrera Boliviana, tiene su página en Facebook de Central Obrera Boliviana, donde a diario comparten notas con entrevistas con los líderes de esa organización, con trabajadores y trabajadoras, dan a conocer sus demandas. Las Bartolinas Sisas tienen su radio, donde también bajan línea hacia la movilización, donde explican, donde orientan, donde informan. Y así podemos mencionar muchas otros medios de comunicación alternativos que desde las radios en señal abierta, pero también desde plataformas digitales, vienen informando a la población y han obligado que los medios de comunicación empresariales comiencen a hablar, ¿no? Y ya, por ejemplo, hay otra de las cosas que pasa en la movilización. Cuando se acerca a la prensa a hacer entrevistas, la misma movilización, la gente los rechaza. Los vota, porque saben qué imagen están queriendo posicionar de ellos. Sin embargo, cuando identifican medios aliados, inmediatamente la movilización les acoge, les protege y les dan las entrevistas. Y siempre que empieza una intervención, ellos dicen, agradecemos a estos medios de comunicación y confiamos porque sabemos que van a transmitir nuestra palabra como la estamos diciendo. ¿No? Entonces, hay estas cosas, ¿no? Se han dado contratos millonarios hacia estos medios de comunicación empresariales, datos que no se nos están revelando, datos que no podemos acceder, no sabemos, pero tenemos idea de quiénes están llevando las mejores tajadas también de esto. Durante los 20 años de gobierno del Movimiento al Socialismo, una de las estrategias que habían empleado es la instalación de radios comunitarias, muchísimas en varios territorios de nuestro país. Radios que eran administradas desde sus municipios y que transmitían lo que sucedía en su municipio, ¿no? Les permitía estar comunicados. Hoy en día, esa red de radios que se conocían como las RPOs no están funcionando muchas porque se les adeuda 5 meses de salario que no se les ha pagado. Y entonces muchos hermanos y hermanas, como son de las comunidades, también han tenido que dejar este trabajo y dedicarse al trabajo con la tierra, ¿no? También desde las RPOs que están funcionando, ya no se da el mensaje de las comunidades. El mensaje que se transmite es desde la línea presidencial en castellano y con imágenes, con rostros de gente que habita las urbes, ¿no? De problemas de las ciudades, ya no de las comunidades. Entonces, estamos viviendo un cerco mediático terrible, financiado con un objetivo claro, donde se posicionan narrativas de muerte, narrativas de violencia, de desconocimiento y deslegitimación de los movimientos sociales.
1: Qué interesante lo que traes también, Gaby, porque cada vez que escucho a las compañeras y los compañeros que están participando de las protestas, no hay una referencia a ningún dirigente, en primer lugar, ningún dirigente al menos conocido, digamos, no hay una reivindicación de un dirigente que pudiera resolver este conflicto político y social, ni tampoco una referencia, cierta nostalgia, ¿no?, de los años de gobierno del macismo. ¿Cómo ven esto ustedes? Porque, bueno, iniciábamos la charla hablando un poco de la incertidumbre también, ¿no?, de cómo se lograba resolver esta situación social donde no hay intención de diálogo por parte de la población porque no se cree en el gobierno de Rodrigo Paz ni en lo que propone desde el Estado. ¿Qué se ve por ahí? ¿Hay esperanzas en relación a cómo se puede resolver la organización social colectiva en un nuevo proyecto de país?
0: Mira, es completamente esperanzador, aunque no se visibilicen liderazgos concretos, por así decirlos, plasmados en nombres o personas ya definidas, ¿no? En realidad, ahorita el movimiento está siendo dirigido desde las bases. Mira, hay ya a inicios de esta movilización entre la Central Obrera Boliviana, la Túpac Katari, Bartolina Sisas, la marcha que venía desde la Amazonía, maestros urbanos, maestros rurales, entre otros y otras movilizados y movilizadas, se ha firmado un pacto de acuerdo de no traición, ¿no? Donde pues están las peticiones, las exigencias en el pliego petitorio. Pues si alguien llega a traicionar, es excluido del movimiento, ¿no? Y ya no va a tener más apoyo. Pero no solamente está este documento, sino también las bases que han amenazado hacia las dirigencias que si alguno o alguna de ellas se sienta a dialogar con ministros o el Estado boliviano representado en el gobierno, pues va a ser desconocido. Y ya se han dado muchos casos, se han dado sanciones también, que pueden ir desde el desocupar, o sea, el de retirarlo del cargo hasta expulsarlo de la comunidad como sanciones más drásticas, ¿no? Estos días el gobierno habla mucho acerca de que ya se ha reunido, ya se ha concertado el diálogo, ya se ha resuelto, se ha reunido con dirigencias, hay muchas notas de prensa, titulares tendenciosos, fotos, y cuando la población de esas comunidades se entera y visibiliza, inmediatamente agarran sus celulares, abren su página de la organización y empiezan a dar conferencias de prensa donde los desconocen, ¿no? Ahorita creo que esto es lo más esperanzador porque se está retornando a la base y se está tratando nuevamente de rearticular un movimiento social que ya estaba muy herido y muy fragmentado después de estos 20 años, donde en lugar de que el movimiento al socialismo las fortalezca más, las ha dividido, las ha fragmentado, ¿no? Y pues ahora nos estamos reponiendo con una fuerza que no pensábamos que seguía ahí, ¿no? Que pensábamos que iba a tardar en resurgir, pero enero nos ha demostrado lo contrario y este tiempo también nos lo está demostrando. Mira, la manifestación ahorita se está basando en que exigimos la renuncia del señor Rodrigo Paz, pero previo a esto ha habido todo un proceso de debate, análisis, deliberación en asambleas, jornadas completas de trabajo, de trasnoche en las comunidades, de lecturar lo que pasaba en nuestro contexto, de entender cómo se estaba posicionando o mostrando el gobierno del señor Rodrigo Paz, desde lanzar leyes que nunca consultó, que todas estas leyes son en prejuicio para nosotros y nosotras, la clase popular, la clase indígena, la clase campesina, y de alto beneficio para los de siempre, ¿no? Estamos hablando de la Cámara Agroindustrial de Santa Cruz, los soyeros, ganaderos, estamos hablando de los cooperativistas mineros, cooperativistas del oro, estamos hablando de los que siempre han tenido beneficio, incluyendo estos 20 años de gobierno del movimiento al socialismo, ¿no? Y esas lecturas son claras, vuelvo a repetir, cuando conversamos con los hermanos y hermanas en entrevistas o en la misma movilización, lejos de grabadoras, hay una reflexión, hay una claridad increíble, ¿no? Y dicen, esto va a pasar y sabemos que con todo lo que va a pasar, quienes vamos a resultar más jodidos somos nosotros, nosotras, la clase indígena obrera, la clase campesina, vamos a ser los más fregados y fregadas, ¿no? Y por eso es que hay una resistencia. Muchas de las intervenciones dicen, ¿no? Podemos aguantar hasta 5 meses o más, pero no lo vamos a soportar los 5 años que él se quiere quedar, porque sabemos qué planes tiene para nosotros y nosotras, ¿no? Y también repiten todo el tiempo, no somos los mismos de hace 20 años. Nuestra historia data mucho más allá de estos 20 años que nos quieren decir. El campesino, la indígena, la obrera ha estudiado, conoce leyes. Entonces no se le puede engañar, sabe interpretarlas. No nos van a decir que malinterpretamos las cosas. Sabemos lo que nos están proponiendo, sabemos lecturar esto, ¿no? Así igual, hermanas que apenas, que solo hablan su lengua originaria como el aymara y que tal vez no han concluido la escuela, hay una claridad en cada discurso, en cada palabra que nos comparten respecto también a una memoria histórica vigente en nuestro constituir el movimiento social, pero también en nuestros cuerpos que hacen parte de ese movimiento.
1: Sí, eso ha sido muy claro, se siente y se nota y es muy interesante. Cuando escuchas los medios hegemónicos, igualmente sí sigue buscándose en el movimiento al socialismo las respuestas a lo que está sucediendo, ¿no? Es muy interesante eso porque cuando escuchas los medios alternativos, los medios libres, las voces de los protagonistas y las protagonistas de estas luchas jamás hacen referencia a eso, pero sin embargo siempre los medios hegemónicos, progresistas, ¿no? Comerciales, que tienen una agenda que tira para ese lado, están como queriendo meter por la ventana a Evo Morales. Evidentemente, bueno, todavía hay mucha subestimación, ¿no? De estos aprendizajes que tú estás reseñando también. Gaby, y me gustaría que, por favor, nos compartas un poquito, porque, bueno, sinceramente lo hemos charlado en otros espacios, toda la posibilidad de conocer lo que ha estado sucediendo en estos meses en Bolivia es a partir de los medios libres, de las radios libres. Recordemos, estamos hablando con Gaby Condorí, compañera boliviana, parte de la Red de la Diversidad, Huaynatambo en el Alto y La Paz, Zipaztambo en Chuquisaca y bueno, parte también de los muros. Hay una experiencia ahí que tiene que ver con cómo hacemos desde los medios libres, que muchas veces es apenas con un teléfono, apenas buscando algún lugar que haya wifi para poder hacer una transmisión, empezando a usar algunas herramientas que no siempre sabíamos o que muchas veces tenían el conocimiento los varones y que las mujeres o las disidencias dependíamos de ellos para poder montar una transmisión, montar una radio. Sería bonito que nos compartas un poco esta experiencia tan potente que se vienen dando ustedes, tejiendo siempre también con los movimientos sociales, campesinos, feministas, que nos cuentes ahí algo de esa cocina, qué aprendizajes les quedan. Me imagino que abona este escenario de esperanza que también está sintiendo, pero bueno, compartirnos un poco qué hay de ese aprendizaje y también llenar de un poco de ánimo a quienes todavía de repente dicen, no, cónchale, para levantar un medio comunitario se requiere tener mucho dinero o se requiere tener mucha experiencia, muchos equipos. ¿Qué puedes compartir tú?
0: Mira, siempre lo más ideal sería tener los equipos para poder transmitir, ¿no? Porque eso también nos permite amplificar nuestra llegada, pero también ofrecer, tal vez, entregar un producto de calidad a quienes nos escuchan, ¿no? Sin embargo, pues con las herramientas que tenemos vamos haciendo este trabajo comunicacional, esta cobertura. Muchas veces nosotras solamente salimos con nuestros teléfonos móviles y nuestro credencial de periodistas y comunicadoras, más que todo, comunicadoras comunitarias, como pues, escudo protector, ¿no? Porque incluso ahora el trabajo de cobertura está siendo ampliamente monitorizado desde el Estado, pero también ampliamente pues, violentado también por la fuerza represiva, ¿no? Nuestra hermana Jazmín, que hace las coberturas ahorita, las marchas en este último tiempo ha estado haciendo, pues se ha visto muchas veces agredida en este su trabajo. Más bien nunca la han violentado y esperemos que nunca lo hagan, ¿no? Porque ya nos tocaría proceder de acuerdo a lo que manda la legislación. Sin embargo, también sabemos que la legislación ahorita está de parte de ellos y ellas, así que muy poca respuesta encontraríamos. Pero creemos en este entretejido comunicacional que tenemos, que traspasa fronteras, pero también se ha ido consolidando en nuestro territorio, ¿no? Este entretejido que nos permite construir notas colectivas, hacer coberturas colaborativas desde donde nos encontremos, en los territorios en los que venimos habitando, en los momentos de movilización, sin pelear por la exclusiva como lo hacen los grandes medios, ¿no? Muchas veces cuando hablamos con las compañeras que han estado ahí acompañando la movilización, se quejaban de este proceder tan violento de los medios de comunicación tradicionales, desde empujarles, gritar más fuerte, ensartar los micrófonos o interponerlos así con violencia frente a aquellos hermanos y hermanas que daban declaraciones, ¿no? Anular también la voz de las otras compañeras, aprovechándose de que tienen mejores equipos que nosotras y nosotros, ¿no? Que hacemos este trabajo. Sin embargo, ahí también se ve el acompañamiento, acuerpamiento y cuidado de los hermanos y hermanas movilizadas, quienes al ver esto, al notar esto, primero lo que hacen es situar a nuestras hermanas y decirles un ratito, primero es con ellas, ¿no? O siempre darnos el lugar para poder conversar y responder y escuchar nuestras preguntas, porque saben que lo que estamos preguntando no es tendencioso. No busca generar controversia, no busca amarillismo, sino busca posicionar la narrativa que se entreteje desde el movimiento, ¿no? Hay un cuidado desde la movilización a nuestras hermanas, a nuestros hermanos que hacen este trabajo de comunicación. Tenemos, ya te decía, coberturas colaborativas, pero también nos nutrimos de este material comunicacional que se comparte, que se genera desde este brazo de comunicación, brazo comunicacional que funciona desde las organizaciones, ¿no? Lo compartimos desde nuestro espacio, desde notas de prensa, desde entrevistas que se hacen, y se ha establecido también una alianza sin decir que es una alianza, sin la necesidad de encontrarnos, ¿no? Porque se entiende que estamos siguiendo también un norte, un objetivo, no quiero decir un norte, un sur. Tenemos así como una una línea y puesta que tiene lineamientos básicos que se entienden en tácito, se podría decir, ¿no? Que están ahí sin haberse dicho y que se comprenden también, se construyen, se entretejen, se colaboran, se acuerpan y se van poniendo en disputa desde distintas plataformas, ¿no? Creo que eso es algo muy grande en cuanto al aprendizaje, lo que ahorita yo estoy viendo desde la cobertura, desde el trabajo comunicacional que estamos haciendo en la radio, es este surgimiento de estos brazos comunicacionales y esta afinidad innata que tenemos al momento de compartir, al momento de generar la noticia, pero también de este acuerpamiento que existe desde la movilización para con nosotras como reporteras, reporteros comunitarios de proyectos de comunicación, de comunidades, colectivas, alternativas, libertarias, que trabajan el tema de las contranarrativas, la contrainformación y el posicionar otros lenguajes, circular la palabra de otra manera, desde el gesto, desde los tonos, desde el profundizar también el conflicto, ¿no? Es importante que lo veamos, que lo sigamos analizando, pero también urge que desde nuestros mismos espacios empecemos a hablar qué va a pasar después, sea lo que sea que suceda, ¿no?
1: Tenemos muchas preguntas, hay que ver las respuestas, ¿verdad? Qué bonito, hermana, felicitaciones de verdad y también nos sentimos parte, ¿no? de estas redes que vamos tramando y construyendo desde la confianza, la solidaridad, el amor y también la revolución, ¿no? Este sentido de cambiarlo todo, de poder contar de otro modo, desde otros lugares, otras voces. Así que larga vida a este levantamiento que se da y también este acompañamiento, porque los medios libres, los medios populares, alternativos, autogestivos, autónomos o como se les quieran llamar, son del territorio, son de los pueblos y desde ahí vienen y hacia ahí van, ¿no? En este horizonte que tú dices que estamos construyendo. Estamos compartiendo esta entrevista con el octavo cadenazo antifascista de las radios libres ibéricas, que bueno, que son, es una experiencia de cadenazos que se viene haciendo desde el año 2020 en el contexto del confinamiento y la pandemia esa que nos vendieron. Entonces es muy importante porque van a ser como 14 horas de transmisión, nos van a estar escuchando compañeros, compañeras interesadas también, ¿no? En Abyayala, en conocer nuestros códigos, nuestros lenguajes, nuestras historias desde nuestro lugar, desde nuestro espacio situado y dinámico también. ¿Qué les podrías contar a esas personas, a esas radios, a esas cabinas que ahorita están escuchando y que están haciendo fuerza en esta transmisión que tiene participación como de una veintena de radios? ¿Cómo les podrías contar lo que está sucediendo ahorita en Bolivia y qué recomendación también para poder saltar el cerco informativo? ¿Qué redes, qué medios visitar para poder justamente colaborar con esto?
0: Mira, yo decirles que lo que está pasando en Bolivia, al margen de ser muy doloroso, muy a veces desconcertante, más que desconcertante, que nos genera un poco de sentimientos encontrados a nosotros y nosotras como habitantes de este territorio, como compañeros y compañeras que también somos parte de esta movilización, compañeres también, es algo histórico. Es algo potencialmente esperanzador. Por eso es que tiene tanto peligro, ¿no? En cuanto a las formas de represión que se están utilizando en contra de la misma, ¿no? En cuanto a las narrativas que se pretenden imponer y con las cuales se quieren calificar este movimiento. Ya ha hablado el señor Naranja desde el trono que habita, que le da totalmente el respaldo a este gobierno democráticamente electo y que no va a permitir que se rompa el orden constitucional, ¿no? No es casualidad. Ha prometido que va a brindar apoyo en alimentos, pero también en logística. No es casualidad. La DEA va a retornar a nuestro territorio. No es casualidad. Responde un plan, ¿no? Y les preocupa sobremanera lo que sucede en Bolivia, porque responde inmediatamente cuando ve que este gobierno va a atentar contra los bienes, contra los intereses, contra el territorio, contra el agua, contra la vida misma. Y por tanto, por eso se convoca la movilización. Una movilización multitudinaria, masiva, me animo a decir, que está dispuesta, que pone el cuerpo, que pone la cuerpa, en esto, ¿no? Muchas declaraciones de hermanos y hermanas de comunidades dicen, no vamos a ir hasta las últimas consecuencias. Conocemos cómo es esto, sabemos, tenemos memoria, recordamos lo que ha pasado en el 52, y si el gobierno quiere ver que nosotros y nosotras cubramos las avenidas del rojo de nuestros cuerpos, lo va a ver, pero no nos vamos a rendir, ¿no? Esto es hasta las últimas consecuencias, ya hemos dicho que se vaya y se tiene que ir, que renuncie, ¿no? Es así. Y si quiere desgastar al movimiento, también dicen, ¿no? Los aymaras del mundo andino, la movilización, nuestros hermanos, hermanas indígenas, originarios, campesinos, tienen mucha paciencia, ¿no? Y pues ahí creo que es algo que debemos aprender también, ¿no? Hay una presencia muy fuerte acerca de la memoria, hay una presencia muy fuerte de la digna rabia, de la organización, del mantener, del criar incluso dentro de estos espacios, ¿no? Y pues eso se está compartiendo ahora con todo el mundo, rompiendo estos cercos mediáticos, ¿no? Pues la gente verá aquí tal vez estos grandes medios empresariales que desde la Argentina también están haciendo cobertura y le entrevistan al señor Rodrigo Paz Pereira. Sin embargo, este trabajo de hormiguita, este trabajo en precariedad, como también nos acabas de recordar hace rato, Ayelen, viene rompiendo y viene quebrando ese cerco mediático y está obligando a que se hable de Bolivia y que se visibilice el movimiento tal y cual está haciendo, ¿no? No se puede callar todas las voces que están gritando ahorita y que quieren emitir su voz y que quieren dar a conocer estos procesos de deliberación, estos procesos de análisis respecto a muchos temas. Decía hace rato que ahora se habla mucho acerca de este pliego petitorio que tiene como eje único la renuncia del señor Rodrigo Paz Pereira, y eso no es tan así. No, esto ha iniciado y tiene como un pilar fundamental el respeto a nuestra constitución política del Estado. Constitución política del Estado que está siendo amenazada por este gobierno en su cumbre de Cochabamba, donde ha dado a conocer que se van a modificar leyes de nuestros recursos naturales y se va a modificar nuestra constitución política del Estado. Y los pueblos y nacionalidades indígenas originarias no están dispuestas a negociar porque es una constitución con las limitaciones, con las contradicciones que podamos hablar, es una de las mejores vigentes, me animo a decir, en todo el mundo, ¿no? Y que protege territorios y que protege nacionalidades y que brinda los candados para que no se pueda expoliar, que no se pueda explotar, que no se pueda expulsar, aunque eso se dé en nuestro territorio, tarde o temprano el Estado va a tener que cumplir porque tiene que respetar la constitución política del Estado. Y si el anterior gobierno, con todas las características también de extractivismo que tenía, no se ha animado a transgredirlas, es porque estaba transgrediendo grandemente nuestra Carta Magna, ¿no? Pues ahora hasta eso se quieren pasar por el arco del triunfo. Creo que hay que mirar esta capacidad organizativa, esta capacidad de sostener y de criar la movilización desde procesos de deliberación horizontales, desde la asamblea constante, desde la reflexión y desde un proceso de lucha continua que no ha empezado y que no ha muerto hace 20 años, ¿no? Y que sigue latiendo en nuestra Via Yala mundo.
1: Que así sea, hermanita, que así sea. Realmente, bueno, nos quedamos con mucha energía, muy esperanzadas también. Confiando en las compañeras, porque es algo de lo que no charlamos, pero las compañeras, las señoras de pollera, las hermanas vienen poniendo el cuerpo muy fuerte ahí, incluso, bueno, hermanas que participan regularmente del programa de Latinoamérica Rompe el Cerco también estuvieron privadas de su libertad, y la verdad que esto también tiene que ver con la posibilidad de pensar nuestra autonomía física, la autonomía de nuestros cuerpos. Ya no estamos dispuestas a que nadie ejerza violencia sobre nosotras, a que nadie nos diga qué hacer con la tierra, cómo comer, cómo trabajar. Eso también tiene que ver con las luchas de despatriarcalizar esta sociedad tan opresiva. Así que sin duda no se va a echar para atrás y esta lucha tiene para largo. Nos vamos a estar apañando y acompañando también cada vez que bajen ahí un poquito la energía o el cansancio. Bueno, recordar que desde otros territorios, desde otras luchas y experiencias también estamos apañando la de ustedes. Gaby, ¿te gustaría compartir algo más, mencionar algún tema que sea importante y que no hayamos charlado antes de cerrar este diálogo?
0: Sea lo que suceda después de esta movilización, sea que se logre el objetivo o sea que no, creo que hemos ganado. ¿no? Más allá de la mirada exitista. Se ha ganado mucho, se ha aprendido mucho y es histórico ya en todo lo que configura en nuestro territorio y en nuestra Abya Yala. Yo creo que es el momento, y bueno, siempre ha sido el momento de hacer un llamado a todas las luchas vigentes en nuestra Abya Yala, repito, para encontrarnos y crear un frente común de resistencia. Urge, porque hay un plan que están siguiendo estos gobiernos y es un plan que no se va a detener, que es completamente violento, que es completamente asesino de la vida y más de los territorios indígenas, originarios, campesinos. Entonces es hora de articularnos, ¿no? Alguien hablaba acerca de irnos a una huelga regional y pues antes lo veía así como muy lejano. Ahora lo veo cada vez más próximo y cada vez posible. Entonces creo que es momento de ir a esa huelga regional, a esa huelga continental, ¿no? Eso, un gran abrazo a todos y todas y todes también, pues muy agradecida por el espacio nuevamente. Y aquí vamos a estar para seguir conversando respecto a lo que sucede en nuestro territorio desde este conflicto, pero también desde otros temas que se empiezan a posicionar en nuestros territorios, en el territorio de Bolivia específicamente. Y pues ahí vamos entretejiendo, vamos encontrándonos y vamos a seguir conversando, deliberando también en una asamblea, ¿por qué no?
1: Eso, bueno, invitamos a que sigan www.losmuros.org, también las redes sociales de la Fuga Radial o en la web de la Fuga Radial, que sea así, por más internacionalismo, que estas luchas se sigan amplificando y podamos hacer cuerpo territorio en unas luchas transfronterizas, multiterritoriales, que nos encuentren en esta diversidad tan compleja que somos y en estas formas también de organización de base, asamblearia, de escucha mutua, de apoyo mutuo. Muchas gracias, Gaby, a cuidarse mucho, a estar en eje, a acompañarse, mucha seguridad y será hasta un próximo contacto, una próxima escucha.
0: Hasta un próximo encuentro. Abrazos comunitarios para todos y todas.

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